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país se encuentra en vilo por los 3 astronautas argentinos enviados al espacio con el objetivo de recuperar uno de los discos de oro con los sonidos de la Tierra que se desprendió de la sonda Voyage. Estamos conectados a la transmisión internacional en directo de este momento histórico. Vamos a verlo.

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0: 5:13. 5:13. ¿Cómo les va? Buenos días para todos. Buena jornada, buen inicio, este nuevo día para toda la gente que está escuchando la radio, que está junto a nosotros, que está en la voz del Comahue Chipoleti. Semana completa una vez más, ténganlo en cuenta. Buenos días para todos, buena jornada, buen inicio para toda la gente que está escuchando la radio, que está junto a nosotros en este día lunes. Hoy es lunes. Lunes 8 de junio del año 2026. Estamos en LU19, la voz del Comahue de Chipoleti. ¿Estamos dónde también? Estamos en FM Comahue en el 102.9. Estamos en Cinco Saltos, nos ponemos de pie en el 96.3. Nos vamos hacia Sierra Colorada en AM880 y nos vamos a la línea sur. Allí en 102.9 en el Bolsón. Estamos aquí desde las 5:00 a.m. Ya 5:14. Hoy es lunes, atención para toda la gente que está escuchando la radio. Es lunes, ténganlo en cuenta. La gente que está sintonizando la voz del Comahue de Chipoleti. Estamos con Graciela Bergioris. Estamos con Karina Melo, estamos con Kenin Poblete. A todos buenos días, buena jornada, Graciela. Buen día, Graciela, ¿cómo estás? Buen día, bienvenida.
1: ¿Por qué bienvenida?
0: Sí, para el día lunes, Graciela.
1: Ah, bueno, parece que no nos hubiéramos visto en meses. Omar, muy buen día. Karina, muy buen día. Hola, Kenny, todos ustedes, los madrugadores que nos acompañan a esta hora, muy buenos días y feliz día, Omar, del periodista, que no te vi ayer.
0: No nos vimos, tenés razón.
1: Te escribí,
0: razón.
1: Pero no.
0: Me escribiste, no.
1: No nos vimos.
0: No nos vimos.
1: ¿Cómo pasaste el día del periodista?
0: Bastante bien, ahora te voy a contar, con lujo de detalle. Así que buen día y feliz día también para vos, Graciela. Y le decimos feliz día para todos los periodistas que ayer nos escucharon. Le decimos hoy también, mujeres y varones, feliz día. ¿Cómo le va, Karina? ¿Cómo estás? Buen día. ¿Hace cuánto no te veo horas?
2: Buen día. ¿Cómo les va? Buen lunes, buen comienzo de semana. Kenny, Graciela, Omar, feliz día. ¿Cómo lo pasaste ayer? Bien, tranquila.
1: Sí. Comiendo a familia. Hay un asadito para festejar el día.
2: Muy bien. Feliz día para todos nuestros oyentes, nuestros madrugadores. Vamos que es lunes, ¿eh? No hay feriado. Hoy no. Se trabaja, hoy se estudia, hoy se activa el país.
0: Y además, te digo la verdad, es semana completa. La otra semana,
2: esta,
0: ¿no?
2: Esta sí.
0: ¿La otra?
2: La próxima no, porque tenemos lunes feriado.
0: Ah, mirá.
2: Bueno. O sea, fin de largo.
0: Fin de largo, la otra recién.
2: Sí, ya bueno, este fin de.
0: Este fin de.
2: Ya este fin de es largo.
0: Este fin de es largo, mirá vos.
2: Empezá a palpitarlo.
0: Bueno, le decimos a todos entonces, buenos días, buena jornada. Está fría la mañana, contame los datos del tiempo.
2: Te cuento, cielo totalmente despejado y se siente el descenso de la temperatura, 2 grados centígrados, 2 décimos el último registro. Alto el porcentaje de la humedad, 97%, sigue el olor a humo, hoy amanecimos. Sí. Con olor a humo muy fuerte para nuestra ciudad y el viento totalmente en calma. ¿Qué se aguarda para hoy?
0: ¿Qué se aguarda?
2: 12 grados centígrados de máxima, neblina durante esta mañana, en un ratito más seguramente vamos a empezar a notar estos bancos, si es que no se notan ya en algunos sectores más húmedos, sobre todo en la zona de puentes, en la zona de chacras. Para hoy tendremos el cielo parcialmente cubierto, ayer finalmente salió el sol después de tantos días.
0: A la tarde, qué lindo.
2: Linda tarde que tuvimos.
0: Qué linda la tarde.
2: Agradecidísima de tener un cielo despejado. Y viento tranqui, regular, del noreste en la mañana, en algún momento del sur, y luego se mantiene del norte con alguna intensidad máxima de 30 km/h. Reiteramos, 2.2 el último registro en cuanto a temperatura a esta hora.
0: Bueno, le contamos a la gente también que nos puede escuchar a través de internet.
2: Claro, a través de la página de, ¿no?, la web se informa, sigue la programación en vivo, lu19.com.ar.
0: Bueno, ¿quiere decirnos algo? Ayer fue el Día del Periodista, pero nos quiere decir algo que es lunes, sí. Con mucho gusto lo puede decir.
1: ¿Vos querés que le decís a la gente que está autorizada para decirnos feliz día, periodistas?
0: No, pero ayer hubo muchos saludos.
2: Sí, hubo muchos saludos, Graciela. Dejaron muchos saludos para todos ustedes.
1: Qué bueno.
2: Los agradecí en nombre de ustedes.
0: Claro, por supuesto.
2: Y a Omar también tempranito.
0: Tempranito estuvimos acá.
2: Sí.
0: Che, lo que les digo es que, bueno, si alguien tiene algún problema del, no sé, con el tema del agua, de la luz o lo que sea, vamos a decir también que lo puede decir con mucho gusto. ¿Y en qué número?
2: Al 299-511-2144.
0: Vamos a agradecer a la gente del Casino de Chipoletti, que en el día de anoche homenajeó a los periodistas, y al Casino del Neuquén. Hicimos doblete, Graciela.
1: Ah, pero qué bien.
2: Muy bien.
1: Oh, está bien. También, saliste ahí,
0: de todo.
1: En vez de por los barrios, por los casinos.
0: No, también anduve ayer un ratito en Cinco Saltos.
2: ¿Sí? ¿Hiciste alguna apuesta?
1: ¿Tuviste con los colegas?
0: Estuve con los colegas en el casino de acá de Chipoletti.
2: Sí.
0: Ahí lo vi a Mario Favole. Y tal Luis Leiva y otros colegas más.
2: Lucho.
0: Y después me fui a Neuquén. Bueno, allá había varios. Canal 7, El Cable, el Diario Río Negro, Diario La Mañana de Neuquén. Uh-huh. Todos allá. Charlé con todo el mundo. Lo vi a Rigo.
2: Muy bien.
0: A Rigo Castaño.
2: Está bien. Es uno de los días en que se reconocen todos, ¿no? Ah, vos sos de tal medio. Ah, hola, ¿qué tal? ¿Qué hace? Tanto tiempo.
0: Es el
2: punto de reunión, de encuentro, el Día del Periodista. Los festejos por el Día del Periodista.
0: O hace mucho que no nos vemos, ¿viste? Entonces ahí empezamos a charlar de todo.
2: A ponerte al día.
0: Sí, te pones al día de todos los temas.
1: Sí, ahora sé, ¿no? Que hay muchos nuevos periodistas, sí, ¿no? Que por ahí no son de nuestra época, de nuestra generación, y está bueno.
0: Habla por vos, mamita.
1: Conocer.
2: Omar, el tiempo pasa para todos.
0: El tiempo pasa para todos.
2: Verdad, sí. Y hay nuevas generaciones de periodistas que están sacando.
0: Anoche vi pocos, sí, vi poca nueva generación.
2: Y lo que pasa es, sí, domingo es medio difícil.
1: Claro, hay muchos jóvenes que directamente pasan al streaming, ¿no?
0: Sí.
1: No pasan por radio, menos por AM, bueno, hay muy pocas AM, así que más o menos somos los mismos, pero pasan directamente al streaming, ¿no?
2: Sí.
1: O a canales de YouTube, sus propios canales.
0: Uno de los periodistas que habló, y vamos a hacer un temita musical, uno de los periodistas que habló dijo que lamentablemente es una profesión que está tan mal pagada que mucha gente tiene que trabajar en varias partes para poder llegar a fin de mes.
1: Lo dijo
0: la persona que
2: es una realidad.
0: Habló, ¿no?
2: Y así le dijo, salieron los datos, Graciela, yo vi tu informe.
1: yo no publiqué feliz día para nadie, no, directamente el reclamo.
2: Al hueso,
1: claro,
2: 36% al hueso. Cayó.
1: ¿Cuánto?
2: 36%. Cayó la disponibilidad de los salarios, ¿no? O sea, no hubo aumentos desde hace 2 años prácticamente, y cayó el poder adquisitivo de los sueldos de los periodistas en un 36%.
1: Sí. Bueno. Ese es realmente un problema, y los periodistas estamos hablando siempre de los problemas, las complicaciones, de todo el mundo, menos de los nuestros, ¿no?
0: Menos de los nuestros.
1: Entonces en algún momento había que decirlo, y se dijo, Karin.
2: Tenía que decir y se dijo.
0: Bueno, anoche varios periodistas jóvenes...
1: Yo no puedo hacer tan mala onda, pero no me salió otra cosa.
0: Pero sabés que anoche varios periodistas jóvenes hablaban del tema, de que por qué a veces no se trabaja en los medios de comunicación por el bajo salario que se percibe y el no reconocimiento de 100 anoche.
2: Claro.
0: Uno puede opinar de todo.
1: Presten atención también los empresarios periodísticos, los dueños de medios de comunicación, ¿no? Y de streaming y etcétera, porque el streaming también ahí es un gris, ¿no, Cari?
2: La verdad,
1: ¿dónde lo metemos?
2: Y no está regulado, ¿no?
1: ¿No está regulado?
2: No.
1: Entonces, bueno, te pagan lo que quieran, lo que...
2: Hay algún acuerdo.
1: Bueno, es un trabajo, ¿no? Porque además también estás enfrentando cámara, es un trabajo también profesional. Entonces, bueno, es hora de que también se regule, ¿no?
0: Chicas, hacemos un poquito de música, ¿les parece?
2: Dale, vamos.
0: A las 5 de la mañana, 26 minutos, ¿con qué temperatura nos vamos a la música, Karina?
2: 2 grados centígrados, 2 décimos, cielo totalmente despejado, 97% la humedad relativa del aire, viento en calma.

0: 5 de la mañana, 25 minutos y en Primeras Noticias estábamos empezando musicalmente con Mi Buenos Aires, querido, la interpretación de Carlos Gardel.
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0: Las 5 de la mañana, 31 minutos. ¿Qué temperatura tenemos, Karina? ¿Qué le decimos a la gente, por favor, que nos está escuchando a esta hora de la mañana en la radio?
1: Para quienes recién se suman, les comentamos. Con frío, en la mañana estamos arrancando este lunes, 2 grados centígrados, 2 décimos, cielo totalmente despejado. 97% la humedad relativa del aire, viento en calma.
0: Bueno, la gente puede opinar de todos los temas, ¿eh? ¿En qué número?
1: Al 299-511-2144.
0: Graciela y Karina, hubo elecciones en Perú, después de tanto tiempo, ¿no?
1: La segunda vuelta,
0: ahí estaba mirando recién.
2: El conteo rápido da un empate técnico, ¿no? Pero sí, algunos resultados ya oficiales, con más del 85% escrutado, marca como una leve ventaja a Keiko Fujimori. Pero muy parejo, ¿no?
1: Están ahí, 50.7 contra 49.3.
0: Claro, Roberto Sánchez.
2: Así que bueno, vamos a ver, porque esto, imagínate, van a querer contar voto por voto.
0: Voto,
2: ¿no?
0: Por voto.
1: Así que vamos a estar, un voto vale la diferencia.
2: Voto hace la diferencia, exactamente.
0: La diferencia entre ellos es de 1.47, 246.000 votos de diferencia.
2: Digamos que, claro, que esto es un empate técnico debido a la diferencia de 0.28, que es inferior al 1% del margen de error. Que deja Perú, bueno, una definición incierta, cargada de tensión. Si pasó lo que pasó cuando fueron las elecciones, imagínense ahora también lo que puede llegar a pasar. Pero bueno, a medida que avanzó todo este conteo en la Oficina Nacional de Procesos Electorales, ya estaban las publicaciones, la derechista se imponía por leve margen a Sánchez, ¿no?, del Frente de Izquierda.
1: Bueno, en la primera vuelta hubo mucha demora para el conteo de votos. Muchos días tardaron.
2: Muchos días, pero como 20 días, ¿no?
0: Sí, muchísimo.
1: Vamos a ver si son más rápidos.
2: Bueno,
1: veremos
2: ahora también, ¿no? Esto va a quedar así, van a querer contar voto a voto, ¿no? Uno por uno, abrir las urnas. Pero bueno, vamos a esperar todavía, pero siempre suele ser irregular estos procesos en Perú, lamentablemente, ¿no?
0: Yo me acuerdo que cuando ganó Verani, ahí por poco margen en su momento en la provincia de Río Negro, con Remo Costanzo. ¿Te acordás que estaba Remo Costanzo y estaba también, que en paz descanse, Rudy Salto, que era candidato a vicegobernador?
2: En la fórmula, claro.
0: En la fórmula. Yo me acuerdo que en ese momento lo que pedía el propio Salto, yo me acuerdo, es que no le dieran el triunfo, porque ellos dudaban que sea así el triunfo, que no le dieran triunfo, en ese caso al radicalismo, y que elegían, que vayan voto por voto.
2: ¿Y no lo hicieron?
0: Costanzo creo que dijo

0: Bueno, en ese momento, algo así me viste, después te enterás y todo tipo de cosas, ¿no? Pero él es como que no, dijo, no, ya está, ganaron.
1: Por 6 votos.
0: En ese momento ganaron, sí. Y acá también en Chipoletti, te acordás con Calvo en su momento también, ¿viste? Bueno, ellos querían ir voto por voto. Yo me acuerdo que lo que pedía el propio
1: Y
0: Salta,
1: cuando
0: ¿no?
1: están, pero tan tan ínfima la y por un puñado de votos, a mí me parece que lo que tiene que hacer es abrir las urnas, ¿no? Puede haber un mal conteo, puede haber, no sé, algo, ¿no?
0: Bueno, pero yo me acuerdo, viste, mira, no solamente pasa en Perú, pasa en Río Negro, pasa en TN. Bueno,
1: Pasan pero si no se
0: todos lados, son
1: presentaron,
0: más. En ese
1: ningún,
0: momento.
1: claro, si no se presentó ninguna demanda, bueno, quiere decir que estuvieron todos de acuerdo.
0: Claro. Ya creo que empezaron las rispideces en ese momento. Ya nomás, al segundo día, viste, entre lo que fue Salto y Costanzo. Bueno, las 5 de la mañana, 39 minutos. Graciela Carina
1: Sí.
0: presentó su denuncia a Héctor Sepúlveda. ¿Duró
1: Sí.
0: cuánto?
1: Nada.
0: 6 meses en su banca, por temas personales.
1: Sí, se conoció el viernes esto, el sábado ya comenzó a trascender y bueno, mira, justamente yo el viernes lo llamé por teléfono y no me contestó.
0: Sí, también el
1: Lo llamé
0: sábado
1: por
0: también.
1: teléfono el viernes antes de conocer
0: Sí.
1: esta noticia y no, bueno, para obtener alguna información sobre el Consejo Deliberante y bueno, no me respondió y bueno, me encuentro el sábado con esta noticia, increíble, ¿no? Pero dice que es por cuestiones personales,
0: Personales, sí.
1: ¿sí?
0: Sí, estuve mirando eso, cuestiones netamente personales, es lo que dice
1: Sí, lo que
0: la...
1: pasa es que todos renuncian por cuestiones personales y en forma
0: Sí.
1: indeclinable,
0: Sí,
1: claro,
0: es lo
1: y
0: que
1: no
0: dice.
1: siempre las
0: Detrás de esas cuestiones
1: general,
0: personales
1: claro, pueden
0: hay,
1: ser
0: pueden estar
1: desde
0: un montón de
1: una
0: motivos.
1: cuestión de salud, de organización familiar, de viajes, de enfermedad, de, no sé.
0: Él es jubilado docente. O sea que... O sea, otro trabajo creo que, y hace trabajos de, en su momento tenía entendido como de parte de luz, algo del estilo. Él,
1: Electricidad.
0: sí, algo así. Algo y sus derivados.
1: Instalaciones.
0: Sí.
1: Bien.
0: Bueno,
1: Circuitos.
0: circuito. ¿Van a haber cortes de energía?
1: No hay nada
0: Ah,
1: programado para
0: mira
1: el
0: vos.
1: día de hoy. Se han tomado el día de descanso, por lo
0: Está
1: menos
0: bien.
1: hasta ahora en las primeras horas, Edersa y Calf no han anunciado cortes de luz para esta jornada.
0: Lo que sí te digo que en Neuquén estaba previsto algún tema de cortes, pero fueron
1: Fue
0: todos
1: suspendido.
0: suspendidos, mirá vos.
1: Sí.
0: Bueno, llega que el Chipolete limpia.
1: Un programa nuevo de Chipo Limpia llega a un nuevo recorrido. En este caso le toca a Barrio María Elvira con un operativo especial de recolección de residuos. Ya se ha anunciado desde la Secretaría de Servicios Públicos. Atención porque viernes 12 y sábado 13 de junio se va a desplegar un nuevo recorrido del sector gratuito de recolección de residuos de gran tamaño en el barrio María Elvira. El cronograma de trabajo se va a dividir en 2 jornadas con estos horarios. El viernes las cuadrillas y camiones municipales van a operar de 8 a 14, mientras que el sábado lo harán de 8 a 12. Así que todos los del barrio María Elvira pueden sacar toda esa basura voluminosa que está haciendo nada más que espacio, está cubriendo algún espacio que después necesita ser limpiado. Para garantizar la eficiencia de este operativo, se informa que los vecinos deben depositar la basura de gran tamaño directamente sobre la vereda correspondiente a sus domicilios, asegurándose de no obstruir el paso de los transeúntes. Entre los elementos permitidos para el retiro se encuentran ramas, escombros, hierros, chapas, muebles en desuso y electrodomésticos de gran porte como termotanques, cocinas o calefactores antiguos.
0: Bien, así que la gente esté atenta, reiterar los barrios, por favor,
1: Barrio María Elvira, el recorrido va a ser este viernes 12 y sábado 13.
0: Así que la gente para que lo tenga en cuenta. Vamos a decir, Graciela y Karina, creo que serían las últimas horas o mañana, ¿no? El velatorio del Indio Solari. ¿Han visto todos los medios? ¿Se han
1: Sí,
0: comunicado?
1: claro,
0: Todo el fin de
1: es la
0: semana.
1: noticia más importante del fin de semana, pero por lejos, sin lugar a duda, los canales de noticias se plantaron en esta cuestión y bueno, hemos repasado creo que toda la vida, todo su
0: Del indio.
1: cancionero, todo, bueno, y los miles y miles y miles de personas que fueron a despedirlo. Muchos fueron y pudieron ir al recital que dieron los fundamentalistas del aire acondicionado en Comodoro Rivadavia.
2: Claro, y si, en los que no pudieron, se pudo ver por streaming.
1: Por streaming, se pudo ver, lo daban incluso en la tele, lo daban sí, este,
2: lo transmitieron
1: en vivo, en C5N y en otros canales también. Y bueno, este, la despedida del Indio, que seguirá hasta que haga falta. Según lo dijeron, ¿no? Lo dijo la familia, que generosamente se prestó a esta despedida interminable, la más grande del mundo, como para seguir con
2: lo de, claro, por lo del pogo, ¿no? La misa ricotera.
1: Claro, el ministro de Seguridad de la provincia de Buenos Aires, Javier Alonso, confirmó que por hora entraban aproximadamente 15.000 personas y que la fila de acceso a la sala se mantenía en los 9 kilómetros de longitud. Y confirmó que la intención de la familia es que el velorio continúe hasta que la convocatoria lo demande. La última misa ricotera, sin duda, es un hecho histórico. Estamos asistiendo a un hecho histórico. Te guste el Indio, no te guste el Indio, sea fan, no conozca su obra, lo que no se puede ignorar es que es un hecho histórico.
2: Totalmente. En cuanto a la masividad, la concurrencia, el efecto que generó en todos, ¿no? La muerte del Indio.
1: Está por arriba de cualquier pronóstico, sí, ¿no? De sí, alguien que pudiera, porque
2: se hablaba de por ahí equiparar a Diego Maradona en cuanto a la despedida, de Carlos Gardel en su momento, pero no, pero sé si tan masiva.
1: La de Diego fue tan masiva, Karen, yo no lo recuerdo, no recuerdo. Y también, bueno, también la de Diego estaba dada ahí un conflicto familiar, siempre con todas esas cuestiones, ¿no? Sí.
2: Lo que pasó es que en Diego no dejaron ingresar a todos los que quisieron despedirlo.
1: Claro.
2: No hubo tantas horas de velatorio. Acá se va a permitir hasta el último,
1: hasta,
2: ¿no?
1: El último, y además
2: no sé cuánto va a durar. A las 4 de la mañana de esta madrugada se cerraron las puertas para descansar un rato y hoy se reanuda tempranito porque hay gente que hizo el pernocte para poder
1: despedirlo. Al final terminó siendo bueno que el gobierno nacional impida que se haga o en Casa Rosada o en el Congreso. Creo que al final salió bien porque aquí la gente está tranquila, sin que la molesten.
2: Se corrió, la policía está totalmente
1: ellos se auto,
2: a un margen.
1: Claro, se
2: cuidan entre ellos,
1: se van cuidando, ¿no? Entre ellos, había grupos que estaban también dedicados a la limpieza del lugar. Sí. No había seguridad, creo que había nada más que 1.500 policías para todo el operativo, que tampoco eran visibles.
2: Claro.
1: Pero la gente se autorregula, como dicen que pedía el Indio en cada
2: siempre
1: recital, ¿no?
2: Cuídense entre ustedes. Esto se está desarrollando en Villa Domínico, en el microestadio Gatica, donde, como decía Graciela, llegó un momento en que eran 90 cuadras de largo y la gente contaba que estaba desde hace 3 horas esperando para pasar un ratito y poder despedir.
1: Y familias enteras.
2: Karina,
1: familias enteras, ¿no? Y hasta cruzando 3 generaciones, abuelos, padres, hijos. Bueno, y también el ataúd, el féretro del Indio, que le colocaron los 3 pañuelos blancos de abuelas de Plaza de Mayo, de madres de Plaza de Mayo y de hijos de Plaza de Mayo. Y la cantidad de ofrendas que deja la gente, ¿no? Desde cartas, remeras, gorras, no sé, todo lo que realmente tiene significación para la gente.
2: Se habla, históricamente estaba buscando, ¿no?, reseñas de funerales masivos acá en nuestro país. El fallecimiento de Eva Perón el 26 de julio del 52, con solo 33 años, impulsó una mística religiosa y una puesta en escena extraordinaria. El velatorio, que se extendió por 14 días.
1: Impresionante.
2: 2 semanas despidiendo a Evita, donde reunió más de 2 millones de personas en Buenos Aires que la despidieron con filas de hasta 2 kilómetros, fíjate, ¿no? 2 kilómetros, 2 millones de personas, en el 52 estamos hablando ahora de 9 kilómetros y esto va a continuar. Sí. Después la despedida de Juan Domingo Perón, la muerte del 1 de julio del 74, que reflejó un clima sombrío en este caso, institucional.
1: nacional atravesado por una tensión política. Sí, la muerte de Perón, en cuanto al contexto, no era favorable. Más de 1 millón de personas pudieron acudir al Congreso a despedirlo y 1 millón acompañó el cortejo de la Quinta de Olivos. Y después, por fuera de la política, tenemos que hablar de la despedida de Carlos Gardel, de Jorge Newbery y de Diego Maradona.
2: Jorge Newbery ahí colado también, mira.
1: Sí. Sí, dentro de las despedidas masivas, corriendo del lado de lo político, están estas tres figuras que ahora sumamos al de el Indio Solari.
0: Bien, bueno, que pero va a continuar, así que unas
1: esto
0: horas
1: va a
0: más,
1: continuar.
0: Unas horas más.
1: No sé si unas horas más, yo creo que unos días más, Omar.
0: Unos días más.
2: Yo en algún momento pensé, pero después no busqué la información sobre Rodrigo. Sobre Rodrigo.
1: También se hablaba también, ¿no?, de Rodrigo, el impacto de la muerte de Rodrigo. Pero por lo menos en cuanto claro. a números no lo tenemos aquí reflejado.
2: Bueno, y hoy en día que tenemos la tele, ¿no?, que la televisión no nos sitúa y sí. por ahí, bueno, es también una presencia de la gente, ¿no?, que tiene a través de la televisión claro. de toda la Argentina. Sí. Desde cada rincón podés vivir lo que está pasando ahí, pero muy masivo. La verdad que es increíble lo que está pasando con el Indio Solari. Y después los odiadores. Es... otro capítulo de los que quieren odiar sí. a cualquier precio y bajo cualquier circunstancia, ¿no? Mirá que hay momentos para hablar y criticar, pero cuando ya una persona no puede defenderse, bueno, también fueron protagonistas, ¿no?, quienes quisieron por ahí empañar desde las redes sociales y desde algunos canales de televisión velatorio ricotero, ¿no? Pero bueno, qué sé yo, ya habrá tiempo para debatir sí. o plantear antagonismo, ¿no? Si era Sumo o si era Los Redondos o si era Cerati.
1: Bueno, eso fue histórico, era como un Boca River, claro. era o de Los Redondos o de Soda.
2: Claro.
1: Era así, pero era musicalmente. Así.
2: Hablando yo creo que ese enfrentamiento hoy por hoy no tiene validez, ¿no? Incluso si lo juntáramos hoy en día a hablar al Indio con Cerati, no. Nada. Sería un enorme abrazo, ¿no?
1: Yo creo que sí. Y se lo deben estar dando.
0: Lo que claro, se ha visto en las redes sociales, bueno, no sé cariño. Si lo vieron ustedes, lo vi en las redes sociales, ¿viste lo que se hace por inteligencia artificial?
2: Sí.
0: Que se abrazaron.
1: Todos.
0: Lo estaba esperando Gustavo Cerati, lo estaba esperando el Indio Solari y le dijo, tal claro, ahora que te venías para acá a claro. cantar con nosotros, algo así.
1: Yo vi una imagen de un asado argentino sí, con todas las figuras que ya se nos fueron.
2: Estaba Papo, estaba, bueno,
1: Gardel, sí, el Papa,
0: Mercedes Sosa.
1: Estaba bueno, tantas figuras, ¿no? Pero bueno, eso se hace con la IA.
0: Bien, las 5:50, vamos a recordar datos del tiempo, ¿te parece?
1: ¿Cómo no? 2 grados centígrados, 2 décimos, y todavía no saliste, hoy te me abrigás un poquito más, cielo despejado, 97% la humedad relativa del aire, viento en calma.
0: ¿Hacemos un poquito de música?
1: Sí.

0: Estábamos escuchando a Ricardo Montaner, Para que seas feliz.
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0: Las 5 de la mañana, 56 minutos. La última temperatura, contame.
1: Todavía 2 grados centígrados, 2 décimos, cielo despejado. En un ratito, cuando actualice, seguramente va a estar más abajo.
0: Bien, bueno, habíamos dicho entonces en esta primera hora todos los temas relacionados a lo que, bueno, había pasado a nivel país con el Indio Solari. ¿Pero qué pasó con la visera? Contame.
1: Ay, volvimos al triunfo de local. Chipoletti ganó. Volvió, gustó en la visera. Sigue en la zona de clasificación. Acevedo fue la gran figura y goleador de una tarde redondita para el albinegro ante su gente. El equipo de Enríquez goleó con autoridad al Globo. Fue 3-0 y escaló en la tabla de posiciones en la zona C, que tiene muy complicado a Deportivo Rincón. Valiosa victoria alcanzó ayer Chipo de local, 3-0 ante Huracán Las Heras por la duodécima fecha en la zona C del torneo Federal A, que ahora lo tiene como escolta de Argentino de Monte País, que superó en Córdoba a Deportivo Rincón. En la visera, que otra vez quedó lejos en cuanto a las expectativas, en cuanto a convocatoria de público, bueno, ya se va a llenar de nuevo, espero. El equipo de Alfredo Enrique fue superior al Globo y goleó a los 43 minutos, fue el primero de los tantos por Acevedo. Luego vino a los 12 minutos del segundo tiempo Martín Peralta y Acevedo finalmente cerrando el marcador con el tercer gol para Chipo. La próxima fecha tendrá a Chipoletti visitando La Pampa en una salida en que sus hinchas tienen la intención de viajar, por lo que será determinante que lo resuelva la dirigencia de Costa Brava si aceptan o no público visitante.
0: Bien, a tener en cuenta entonces, y se está palpitando el Mundial, porque hubo partido el fin de semana, ganó Argentina. ¿Cuánto falta para el Mundial?
1: Nada, Omar, ahora estamos a 8, 9, 10, 11, 3 días para el Mundial, nada, el 11 la inauguración.
0: 3 días para el Mundial.
1: Ya estamos palpitando, la semana mundialista ya.
0: Mirá vos, es decir que ya la gente comienza a hablar del Mundial.
2: Hace rato. Sí, con todos estos 3 días, ya te digo, 10 horas.
1: Ahí teníamos el conteo por ahí.
2: Un minuto. Ahora no, 3 días, 10 horas, 0 minutos y 54 segundos. Ahí está, viste, ahí está, varios portales que están con el,
1: sí, con el conteo.
2: El conteo, la cuenta regresiva.
0: Bien, para tener en cuenta entonces, se viene el Mundial a las 5 de la mañana, ya casi 59 minutos pasadas. Nos vamos a identificar una vez más, ¿les parece, chicas?
1: Sí,
0: Nos vamos a identificar, la gente puede llamar, ¿a qué número?
1: 2995111144. Justo estaba tomando el mate cocido, no hay problema.
0: Estaba mirando arriba. Bueno, la gente que llame, que opine de todos los temas, nos identificamos.

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0: Las 6:01 a.m. Estamos acá nosotros como todos los días. ¿Cómo les va? Buen día para toda la gente que se va sumando, la gente que está a través de la voz del Comahue Chipoletti, que está junto a nosotros en AM690. Desde las 5 estamos acá. Desde las 5 estamos acá junto a ustedes para compartir información, comentarios, todo lo que usted quiere saber de lo que pasa principalmente en la provincia de Río Negro y en la provincia del Neuquén. Nos sumamos ahora al streaming y nos sumamos también a la gente de Canal 10, para toda la provincia a través de la pantalla de Canal 10. Y estamos en streaming, la gente nos puede ver como, Karina.
1: A través del canal de la radio, en YouTube, como LU19 en vivo. Si no saben cómo hacerlo, se acercan a la pantalla de Canal 10 con el celu, leen el QR e inmediatamente te direcciona a YouTube. Recuerden suscribirse para recibir la notificación.
0: Bien, y le contamos a la gente también que en la página nos pueden ver en las redes,
1: ¿no? Sí, también, LU19.com.ar.
0: Bien, Graciela, en la primera hora estuvimos hablando de varios temas, ¿no? Esta renuncia del concejal en Chipoletti, Héctor Sepúlveda, pues también hablamos un poco y bastante de lo que fue el Indio Solari y lo que sigue todavía con toda esta participación de la gente, esta despedida masiva.
2: Sí, sin lugar a dudas, Omar, la noticia del fin de semana, creo que todos los ojos estuvieron puestos ahí, ¿no? En lo que estaba ocurriendo con la despedida del Indio Solari. Realmente fue impresionante la cantidad de gente que todavía está allí tratando de despedir a su ídolo. Aseguraron que cerca de 15.000 personas por hora ingresaban al velatorio a despedir al Indio Solari. Y ayer se mantuvo una fila de 9 kilómetros de longitud. Y bueno, confirmaron la intención de la familia, muy generosa, de continuar con el velorio hasta que la convocatoria lo demande. Así que van a estar hasta que todos puedan despedirse. Esto ha ocurrido completamente en paz, la última misa de ricotera en Avellaneda, en Parque Los Derechos del Trabajador de Villa Domínico. Grupos de amigos, familias enteras, bueno, miles y miles y miles de personas, ¿no? Familias completas que iban a despedir al Indio Solari.
0: Bien, ¿qué vamos a seguir?
2: Acá en Chico pues no hubo, ¿no? Nada.
0: En Bariloche.
2: Sí. En Bariloche, en el centro cívico, ¿no?
0: Y que allá estuvo apoyado también, ¿sabes por quién?
2: ¿Por quién?
0: Por la gente del propio municipio, por la gente de cultura. Y la municipalidad de Bariloche apoyó
2: a un espacio para que vaya la gente. Bien, así muy es, bien.
0: Esto también lo queríamos comentar. Bueno, vamos a un hecho policial, les cuento. En la jornada de ayer hubo un lamentable siniestro vial porque hubo una persona de sexo masculino que murió, lamentablemente. Esto fue en la ruta 22 al kilómetro 1189. De acuerdo a lo que ha informado la agente de tránsito de Allen, se toma conocimiento de un hecho de tránsito en la ruta nacional 22. Se desplaza personal policial al lugar, constando que en el lugar había un Renault Logan, ¿no? El que circulaba sentido cardinal oeste a este. Esto es lo que dice la propia policía. Estaba conducido por un joven mayor de edad. Lamentable, triste, murió. Esto es la información que se conoce que...
2: Era un hombre que manejaba el Logan, hombre oriundo de Neuquén, ¿no? Que estaba circulando oeste-este y al llegar a la altura de Guerrico impactó en forma frontal con un hombre que intentó cruzar la ruta a pie en sentido norte-sur. Así que el conductor del vehículo afirmó que no logró divisar al hombre cruzar y debido a la gravedad del impacto, tuvo una muerte inmediata. El fallecido es un hombre de 68 años que vivía en zona de Chacras de Guerrico, en un lugar muy cerca ahí del accidente.
0: Por eso decimos, viste, que hay momentos que no ves nada. Bueno, veníamos con Karina recién se ve absolutamente nada.
1: Claro, y nada si en tu ropa, nada te identifica, no tenés nada reflectivo, es imposible. Más ese tramo, ¿no? La ruta 22 está oscura en muchos tramos.
0: Sí. Bueno, acá me mandan un mensaje, ¿saben de dónde?
1: No.
0: Desde Madrid. Así
1: qué
0: es.
1: Qué lindo.
0: Dice.
1: ¿Qué hora será?
0: Está. No sé bien qué hora dice, pero dice, feliz día atrasado. Gracias por la ayuda de todos, dice. ¿Sabes quién?
1: 11:06
0: María del Carmen Quijano de Cinco Saltos está ya, puso un poquito de internet para mirarnos, así que de acá la estamos por el YouTube saludando. Nos saluda a todos. Dice, está con su hija que vive allá en Madrid. Dice, acá se respira aire papal. Así que abrazo grande. Así que nos saludas, muchísimas gracias, ¿no?
1: Cinco horas de diferencia con España, 5 horas. 5 horas más ellos, 11:06, te dije. Claro, recién. Sí,
0: acá me dice, creo no haberte despertado, me pone.
1: No, vale. Ya estamos al aire.
0: Estamos acá nosotros, bien, muy generosa, así que a ella y a Cecilia, su hermana también, que una vez, ¿te acordás que trajo una bandeja, Graciela, de cosas ricas, pero impresionante, acá la radio, ¿te acordás?
1: Ah, sí, no me acuerdo.
0: Bueno.
1: No me acuerdo. Yo tampoco. No lo recuerdo, ¿Hace mucho?
0: Debe haber sido 2 años atrás.
1: Ah, mirá.
0: Trajo una bandeja grande, por supuesto, se compartió todo.
1: Mira
0: el
1: vos.
0: Mundo.
1: Bueno, nos están pidiendo que los transeúntes circulen con mucha precaución en la ruta 51 y 67 por la presencia de mucha neblina. Viste que lo habíamos anticipado, sí, ¿no? Esta mañana, en un ratito, iban a aparecer estos bancos de neblinas en algunos sectores que iban a complicar el tránsito. Ya lo sabemos por parte de uno de nuestros oyentes, en la ruta 51 y 67 circular con mucha precaución por presencia de neblina.
0: Bien, lo sabemos entonces eso, para que la gente esté transitando con precaución. Bueno, este fin de semana hubo un acto político por parte de la gente de Juntos Somos Río Negro, el partido que gobierna la provincia, donde allí hubo cambio de autoridades. Rodrigo Buteler, intendente de Chiporetti, pasa a ser ahora el presidente del partido, y el gobernador Alberto Batini, que lo presidía, dijo que es momento de dar un paso al costado y que las nuevas generaciones también puedan participar y debatir. Para nada, dijo él, nos vamos del partido a la casa, ¿no? Vamos a ser un afiliado más y vamos a estar trabajando y respetando también todas las diferentes opiniones que vayan surgiendo. No se lo nombró, no sé, esto lo digo yo, no se lo nombró a gente que, viste, que no estaba muy de acuerdo, que quería internas y demás, como la gente de Pesate, se ve más lejos. No se lo nombró, pero por ejemplo dijeron que hubo momentos para que la gente se presentara en las elecciones, sin más lejos, ¿no? Y también hubo momentos para decir determinadas cosas y no se tomó ese tiempo. Y así que bueno, ya estaba, ya se hizo una lista, se conformó y a nuevas autoridades. Lo dijo también sin nombrar a nadie, también el que habló fue el propio Facundo López, quien también hizo mención a que hubo gente que habló y que ahora no habla, pero en su momento tenía que haber dicho lo que estaba en desacuerdo o con acuerdo, y bueno, como que se...
2: ¿Y por qué no lo nombran?
0: No sé por qué lo nombraron, pero yo creo que es mi opinión, ¿no?
2: Claro.
0: Debe haber sido elegido a él, porque que él no participó tampoco, no lo vi.
2: Tampoco estuvo.
0: Yo lo busqué por todos lados.
2: No estuvo. Se sabe que de esta crisis, ¿no? Que esperemos que no afecte la institucionalidad, ¿no? Como hasta ahora, que sea tranquilo, pero bueno. Ahora, algo que dijiste, Omar, un afiliado más, es imposible que Alberto Bretigné sea
0: él,
2: un afiliado más,
0: eso,
2: ¿no?
0: Dijo él,
2: todos los dirigentes lo nombran cada dos palabras.
0: Claro, te digo una cosa, porque cuando él terminó de hablar y demás, que todo el mundo lo aplaudió y demás, él se bajó del palco. Fue donde estaba la gente y se quedó ahí con la gente.
2: Bien.
0: O sea, se bajó del palco de ahí, se quedó con la gente, no subió. Después subió al palco cuando lo hicieron para la foto grande y demás, ¿no? Pero estaba lleno. Yo no sé, a veces hablar de números, porque después calculás o das de más o das de menos.
2: ¿Dónde se hizo?
0: Se hizo en La Nonina, esto es camino a la zona de la Isla Jordán. Pero había bastante gente, es un nuevo momento. Mirá, ahí estamos viendo en streaming la foto, estaban todos los intendentes ahí, así que bueno, ahí está la foto también del abrazo y demás, pero en definitiva, lo que te quiero comentar es que vamos a ver qué pasa de aquí en más, ¿no? Que ahí está, mira, sí. Lo que sí, para nosotros que estábamos esperando ir a prensa, se entregaron Graciela y Karina a toda la gente de los circuitos, la carpeta. La carpeta
1: 1, después la carpeta 2. Bueno, ese, si es el salón donde se hacen las fiestas de los egresos, cuando se, se presenta ese salón, personas sentadas se habla de mil. Mil personas, cuando se ofrece, ¿no?, el salón para las fiestas de egresos, con mucho, mucha disposición, o sea, las mesas armadas. Entonces, calculo, si ha sido el salón lleno, más de 2.000 personas asistieron.
0: Sí, podría, pues, creo que esa cifra un poquito más.
2: Claro, ¿esto fue en la finca o en la nonina?
1: En la nonina, claro. En la nonina, el salón grande que utilizan, ¿no?, para las fiestas de egresos fundamentalmente.
0: Así es.
1: 6:11. Hola, José de Roca nos saluda. Yo soy hincha de Chipo, pero vamos. La televisación de los partidos quita público a los partidos en la cancha, para mi gusto. No lo miro nunca. La imagen no es buena, puede perjudicar al club. Él elige asistir. Está bien,
2: José. Está bueno.
1: Además, ayer fue un día maravilloso, un día con solcito.
2: Pero es verdad que en las últimas fechas está viendo muy poca gente en la cancha. No, realmente nadie se ve. Además, bueno, por ahí también tuvo que ver con los últimos resultados de Chipo, ¿no? Porque cuando Chipo anda bien, la cancha explota.
1: Claro, bueno, estaba intermitente. Venía de ganar, visitante 1, perdió después de local. Ahora ayer ganó de local 3-0. Vamos a ver la próxima fecha que tenga de local. Buen día, chicos. Saludos desde La Rioja Catedral.
2: La Rioja.
1: ¿Qué más querés?
2: ¿Qué más querés?
1: Tomando unos mates para ir a trabajar, nos dicen aquí.
0: Muy bien.
1: Bueno, saludos a La Rioja. ¿Cómo estará La Rioja?
0: Muy bien, más mensajes sí hay, sí.
1: Al 2995-11-2144 se siguen comunicando con nosotros.
0: Bueno, les cuento algo. Ayer anduve por Cinco Saltos antes de volver para Chipoletti y me contaba gente en Cinco Saltos, que se podía informar un poco más, me dijo una señora, o sea, no me lo dijo mal, no, me lo dijo bien, acerca de la gente cómo transita frente a la Facultad de Ciencias Agrarias. Dice, lo que pasa es que mucha gente cree que no andan los radares, pero sí andan, porque yo veo que las luces se mueven. Y digo, sí, señora, ya están en funcionamiento los radares.
1: Sí, ya está funcionando.
0: Porque tiene un nieto que está yendo a la facultad. Y a veces los chicos, viste, que se van caminando, como les queda cerca Cinco Saltos, de ahí la parte céntrica les queda, se van caminando, o se van en Uber hasta ahí, y dicen que pasan los autos muy fuerte. Bueno, vamos a hacer el comentario, ya lo hicimos, ¿no?, del cómo pasan los vehículos frente a la facultad para los chicos que van a estudiar. Las 6:13. Un mensaje más ahí.
1: Buen día, ¿qué temperatura hace? Y esto me da pie para contarte los datos actualizados.
0: Bueno.
1: 2 grados centígrados, 4 décimos, despejado, pero con neblina, lo habíamos anticipado, 94%. La humedad relativa del aire, zona de rutas también. Viento totalmente en calma. A tomar mucho cuidado, tomar distancia, utilizar las luces correspondientes para no tener ningún inconveniente en esta hora.
0: Vamos a estar con las efemérides, pero Graciela va a ser mujer, va a ser varón. ¿Quién va a presidir en este caso nada menos que este país que tarda bastante?
2: Pero este domingo se hizo el balotaje en Perú y el conteo da un empate técnico que lo estuvimos contando más temprano.
0: Sí.
2: Un empate técnico entre los dos candidatos con más del 85% de votos escrutados marcan una leve ventaja para Keiko Fujimori. El recuento de la Oficina Nacional de Procesos Electorales da una pequeña diferencia, Karina, ¿no?
1: Sí.
2: Hablábamos hoy de un porcentaje que es muy bajo, una diferencia
1: de un punto,
2: claro, de un punto, ¿no? ¿Qué es lo que el margen de error que pues suele haber siempre en cuanto a las elecciones? Bueno, así que hay que esperar si este estrecho margen se convalida o si hay algún cambio. Está Roberto Sánchez por un lado de la izquierda con el 50,14% de los votos y Keiko Fujimori el 48,86%, dice acá. Bueno, acá se habría revertido. Bueno, el tema es que hay muy poco margen de error a esta hora y vamos ir avanzando sobre esto, ¿no? A medida que haya más datos oficiales.
0: Vamos a rogar para que no exista ningún tipo de lentitud, pero como dijimos, ¿no? Van a ir voto por voto.
2: Tiene acostumbrado Perú, claro.
0: Van a ir voto por voto. Las 6 de la mañana, 16 minutos. Karina,
1: sí.
0: Te vamos a escuchar a vos un ratito, como todos los días. Vamos a aprender a ver qué pasa con la fecha de hoy.
1: Vamos a saludar a todos los ingenieros en su día. Hoy es el día del ingeniero. Cada uno tiene algún conocido,
2: sí,
1: su
2: familia, claro,
1: su grupo, sí, de amigos, de familia. Bueno, hoy día del ingeniero se festeja en honor a Luis Huergo, quien obtuvo el primer diploma de ingeniero civil de la historia argentina en la Universidad de Buenos Aires, ocurrido el 8 de junio de 1870. Gracias a este primer título, en nuestro país es el día del ingeniero. Después vienen las especialidades. Ingeniero en general, hoy los saludamos. Hoy es el Día Mundial de los Océanos, una fecha establecida por la ONU con el objetivo de reconocer la importancia que tienen los océanos en nuestro planeta. Los océanos son el principal pulmón del planeta, ya que son los responsables de generar gran parte del oxígeno. Además, el océano alberga la mayor parte de la biodiversidad de la Tierra. Hay que cuidarlos un poquito más. Hoy es el Día también Internacional de los Tumores Cerebrales. El 8 de junio se conmemora el Día Mundial de Tumores Cerebrales con la finalidad de sensibilizar a la población acerca de las causas, de los riesgos y tratamientos de los tumores cerebrales, así como ofrecer apoyo y solidaridad a pacientes y a sus familiares. Recorriendo la historia específica con algún dato puntual, tenemos que irnos al año 1911.
0: ¿Qué pasó?
1: El nacimiento de Edmundo Rivero ocurría un día como hoy. Nacía en Valentín Alsina, una de las voces emblemáticas de la historia del tango. Edmundo Rivero, le decían el feo que canta lindo. Destacó con su registro grave y profundo. Cantó las milongas de Jorge Luis Borges con música de Astor Piazzolla en el disco El Tango, editado en 1965. Cuatro años más tarde creaba El Viejo Almacén, uno de los principales locales de tango, y hoy lo estamos recordando en nuestras efemérides. Siguiendo con este recorrido puntual, tenemos que hablar del año 1949. ¿Qué ocurría ese año? El periodista y escritor británico George Orwell publicaba en el Reino Unido la novela de ficción política 1984.
0: Ah, mira.
1: La histórica 1984, con la que instalaba el concepto omnipresente y vigilante de este gran hermano y de la política del pensamiento como características de las dictaduras absolutistas, el que todo lo ve. Se trata de una de las obras más influyentes y vendidas durante el siglo XX. Hoy hablamos mucho de Gran Hermano, de lo que pasa de Espiando la Casa, pero bueno, fue una novela quien originó todo este movimiento y lo así desde 1949. Estamos hablando
0: de... va muy bien con el rating, ¿eh?
1: Estamos hablando del programa de Gran Hermano, de esta generación dorada.
0: Sí, no, bueno, va muy bien para eso.
1: No hay grandes personalidades que estén dentro de esa casa. Año 1970, en nuestro país ocurría la caída de Juan Carlos Onganía, quien 25 años más tarde fallecía en nuestro país. La Junta de Comandantes remueve a Juan Carlos Onganía de la presidencia de la Nación. Estamos hablando del dictador que soñó con gobernar 20 años, pero no llegó al cuarto aniversario del golpe que derrocaba a Arturo Illia e instauraba el régimen militar conocido como la Revolución Argentina. Debilitado por la crisis que eclosionó con el Cordobazo y por el secuestro y asesinato de Pedro Eugenio Aramburu, Onganía perdía el apoyo de las Fuerzas Armadas. Su sucesor fue Roberto Marcelo Livingston, hasta entonces agregado militar en Washington. Livingston sería reemplazado en marzo del 71 por el jefe del ejército Alejandro Agustín Lanusse. Y son hechos específicos de nuestro país. Y el próximo es un nacimiento de un ex jugador de fútbol de la selección, año 1984. Estamos hablando de Javier Mascherano, nacía en la ciudad santafesina de San Lorenzo, mediocampista, quien llevaba jugados más de 750 partidos oficiales, fue capitán de nuestra selección en 2008 y 2011 y ganaba 21 torneos y 2 medallas olímpicas con la camiseta albiceleste. Y hablando de fútbol, Vélez campeón, pero en el año 1993, dirigido por Carlos Bianchi, el virrey, Vélez ganaba el torneo Clausura 1993, con lo que comenzaba una década gloriosa en la que el Fortín conquistaba una Copa Libertadores y una Copa Intercontinental en 1994, y lo decimos bien. Y hablando de algunos recuerdos, un lindo recuerdo de la música nos trae al nacimiento de esta gran intérprete, quien nacía en Gales, en el Reino Unido, el 8 de junio de 1951. Nombre real, Gaynor Hopkins. ¿Cómo la conocimos en el mundo?
0: ¿Cómo?
1: Bonnie Tyler.

0: Escuchando uno de los clásicos en ambos lados del Atlántico, recordando a Bonnie Tyler en el día de su nacimiento, It's a Heartache.
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0: Estamos en la voz del Comahue Chipoletti, estamos en Canal 10, estamos en streaming, vamos a estar ya nomás, vamos a hablar con Fernando Fraceto, ¿les parece?
1: Primero le leo un mensajito a Karin, mientras nos espera Fernando, dice Nelson, Cari, qué lindo te queda el blanco.
2: ¿Blanco?
1: El blanco te queda divino, pero hoy tenés puesto algo celeste.
2: Es celeste, ¿se ve blanco?
1: Se ve que en cámara debe dar blanco.
2: Bueno, no, es celeste el
1: suéter. Acá en el streaming se ve celeste, pero claro, por ahí en la pantalla se ve más.
2: Capaz.
0: De otro color.
2: Capaz, bueno.
0: Bueno.
2: Es celeste.
0: Gracias a toda la gente que se comunica con nosotros. Fernando Fraceto, ¿cómo te va? Buen día, buen lunes, buena semana, Fernando.
3: Buen día, amigo. Buen día a la provincia también, a todos. ¿Cómo están?
0: Bueno, contanos, por favor, ¿qué pasa con el tiempo hoy, lunes, y cómo se viene la semana?
3: Bueno, una mañana fría, pero la tarde va a ser más templada y hay sol hoy, ¿eh? Así que esa es la buena noticia, que una semana muy húmeda que hemos tenido. La semana tiene algunas tardes templadas, rotan los vientos al oeste. Martes, miércoles, buena noticia, llega el viento y el día del viento va a descender la humedad, pero también darnos unas temperaturas todos los 15 grados o más los próximos días, así que seguimos sintiendo estas tardes otoñales no tan frías. A mañana fresca, sobre todo hoy, luego habrá un ascenso de temperatura y más nubosidad los próximos días, porque el martes, mañana, hay una lluvia y nieve en cordillera, con la ola débil dentro de la zona oeste de Río Negro, también el norte neuquino, así que llega el aire húmedo sobre la zona de montaña, y luego el mejoramiento temporal puede haber alguna inestabilidad, pero el viento del oeste, que no va a ser tan intenso hasta ahora, vamos a ver cómo evoluciona este sistema. Sí va a llegar algo de viento a la región sur de Negrina, a la costa, a los valles del oeste. Hace varias semanas que no tenemos viento del oeste. Ha dominado el sudeste, por eso esa humedad permanente, esa estabilidad, nubosidad. En la semana, a mitad de semana, el Pacífico nos va a dar algo de lluvia, en el cordillera con mejoramiento temporario, vuelve la lluvia viernes y sábado, que es con un poco más de intensidad, sobre todo en la zona cordillerana, y allí sí, entre el viernes y el sábado, va a haber un descenso importante de temperatura, nuevamente en torno a 10, 12 grados, vuelve el invierno esos días, y puede haber algo de lluvia nuevamente, pero ya el domingo mejoran las condiciones. Así que para complica resumir toda la semana, pero que nos quede esta idea de que, bueno, hoy tenemos buen tiempo, sol, la tarde más templada los próximos días, con aire del noroeste, es un aire más seco, y vamos a poder superar los 15 grados, yo creo que entre mañana y mitad de semana, y el viernes y el sábado, que va a estar nevando en la zona cordillerana, vamos a ver si tenemos algo del sudeste y alguna nevisca en la línea sur, o algo de lluvias, allí baja la temperatura hacia el fin de semana nuevamente con días invernales y luego asciende nuevamente. Así que comenzamos muy otoñal la semana con tardes templadas y vamos a tener algo de invierno con nuevas lluvias o lluvias entre el viernes y el sábado, mejorando durante el fin de semana.
0: Yo pregunto, ¿el tema de la nieve qué se sabe?
3: Bueno, por eso va a llegar algo de nieve mañana y algo viernes y sábado. Pero el viernes y sábado puede ser un poco más importante. Vamos a ver cómo evoluciona, ¿no? Esta semana ya tenemos algo de precipitaciones en la zona cordillerana, en montaña, de Bariloche, Bolsón, también en la zona de Villa Angostura, todo lo que es Villa Pehuenia, y el norte neuquino mañana también, con algo de lluvia y nieve en toda la cordillera. Vamos a ver la intensidad de este sistema, que puede ser un poco más importante, sobre todo el viernes y el sábado. También, en general, la humedad va a cubrir toda la provincia. En los valles de la meseta podemos traer lluvias, y nieve en la zona cordillerana.
0: Bueno, Fernando Fraceto de la Autoridad de Cuencas, que tengas una muy buena semana, Fernando.
3: Igualmente para todos, un abrazo grande.
1: Gracias.
0: Hasta luego. Adiós. Fernando Fraceto, acá con nosotros.

0: a través de La Voz del Coma o streaming, Canal 10 y demás. ¿Qué me querías decir, Graciela?
1: Bueno, a nivel nacional hay novedades con respecto a la reforma laboral, porque el gobierno está citando a partir de hoy a los gremios y a las empresas para renegociar más de 100 convenios colectivos de trabajo. Así que no hay por ahora muchas definiciones, pero lo que sí sabemos que a partir de ahora la Secretaría de Trabajo a cargo de Julio Cordero está analizando citar esta semana a todos los gremios, a las cámaras empresarias, para rediscutir los convenios colectivos de trabajo que están vencidos, aprovechando el envión de los últimos cambios que dotaron de mayor poder, ¿no? Porque se fue reglamentando la Ley de Modernización Laboral. Estos decretos, el 407 y 408, reglamentaron algunos de los puntos clave que apuntan a descentralizar la negociación colectiva. Ellos lo que está promoviendo el gobierno es negociaciones por empresa y reducen además los aportes a los gremios. También van a definir que trabajo deberá citar a las partes para renegociar estos convenios vencidos dentro de los 30 días de entrada en vigencia del decreto. Así que, bueno, analizan hacerlo esta semana, abarcará a representantes de los trabajadores y empleadores de más de un centenar de sectores. Así que se viene esta discusión, ¿no? Que bueno, vamos a ver cómo modifica todo este escenario laboral que está en crisis, ¿no? Porque si bien hay algunos repuntes en algunas provincias como Neuquén o Río Negro, en general en el país esto está bajando. Hay en los últimos meses más de 22.000 desempleados en la industria textil. Bueno, y si vamos repasando gremio por gremio, vemos que hay muchísimos empleos que están perdidos en la era Milei.
0: Lo que te digo es que la pregunta sería esta, a ver, capaz que puedo estar equivocado, una persona que tiene 10 años de antigüedad en su trabajo, hay un reordenamiento y demás, la patronal te dice, bueno, mira, a partir del lunes, comienza junio, primero de junio, la empresa ya no va a necesitar tus servicios. ¿Se les va a pagar los 20 años de antigüedad o va a haber un negocio allí de lo que es la antigüedad para...?
1: No sé quién podría darte la respuesta en este momento. No, yo no la tengo más.
0: Lo que sí tienes de respuesta es que con esta información cambia.
2: Lo que tengo entendido dice, todo el tiempo trabajado desde el inicio de la relación laboral se computa íntegramente. Si un trabajador tiene muchos años en la empresa, sus beneficios y el cálculo de indemnizaciones por antigüedad están protegidos por el principio de irretroactividad. Lo que ya ganaste no se pierde. No, claro. Se puede legislar hacia atrás, Omar. Claro. Los trabajadores que ya ingresaron al sistema, que ya estamos trabajando, como en nuestro caso, esto no se pierde. Son los trabajos que comienzan a partir de ahora, a partir de la sanción de la ley en adelante, los nuevos contratos laborales. Lo que se ganó no se pierde. Es decir, una nueva ley no puede borrar los derechos ganados en el pasado.
1: Por ejemplo, lo que se va a establecer ahora es la Ley de Modernización, establece un tope del 2% sobre las remuneraciones. La reglamentación lo limita al 2% de los básicos, esto en cuanto a los convenios colectivos de trabajo, la extensión de la jornada laboral hasta 12 horas y la quita de horas extras, que esto va a ir, ¿se acuerdan ustedes? Con la nueva ley, un banco de horas y los salarios atados a la productividad en medio del cierre de empresas. Por ejemplo, hace una semana la mayor firma avícola del país, que es Granja Tres Arroyos, clausuró la planta que tiene en la provincia de Entre Ríos, y el gremio neumático va a movilizar este miércoles a Plaza de Mayo contra los cierres, incluido el cierre de FATE. Bueno, hay gran polémica, así que total. Se viene ahora toda esta negociación y veremos cómo reacciona la CGT, ¿no?
2: Sí, bueno, y en cuanto a lo que vos decís de indemnización, Omar, lo que también hay que tener en cuenta es si un trabajador antiguo es despedido, la justicia suele determinar que el cálculo de la indemnización por despido se rige por la ley que esté vigente al momento exacto de la desvinculación. Y a esto lo tendríamos en contra, ¿no?
1: Se claro, de la desvinculación.
2: En la desvinculación se aplica la nueva ley. Por los derechos ganados,
0: por eso preguntaba
2: no es retroactivo.
0: Por eso
1: no sé qué instancia estará esto en la justicia, ¿no? Porque ya se ha expedido, sí, pero no sobre la cuestión de fondo.
0: De fondo. Sí. Chicas, hacemos pausa, ¿les parece?
2: Vamos.
0: A las 6 de la mañana, 43 minutos, ¿con qué temperatura? Vamos a la pausa,
2: Karina. 2 grados centígrados con 4 décimos, cielo despejado con neblina, 94% la humedad relativa del aire, viento en calma.

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0: Las 6 de la mañana, 46 minutos. Ya estamos con los mensajes en un ratito. Vamos a ver todos los mensajes de la gente. De ya, muchas gracias. Vamos a hablar ahora con Marcelo Cifuentes. Es el director de comunidad y está a cargo de la Oficina de Cultos, Asuntos Vecinales, Seguridad Ciudadana y Protección Civil en la Municipalidad de General Fernández Oro. ¿Cómo le va? Buen día. ¿Cómo está usted?
1: Buen día, Omar, para vos, tu equipo y toda la audiencia. Todo bien.
0: Bueno, queríamos hablar con usted porque ha participado el propio municipio de una reunión de trabajo con representantes de la AI. ¿Qué pasó? Cuénteme.
1: Bueno, sí, estos días, el jueves, el viernes, estuvimos con el intendente Amati, asistimos a una reunión con los equipos técnicos de la Secretaría de Planificación y Desarrollo de la AIC, donde nos recibió el ingeniero Collado junto a su equipo técnico. Y bueno, en esa oportunidad el intendente recibió de parte de la AIC el plan local para la emergencia hídrica 2026, elaborado para Fernández Oro, ¿no?
0: Sí. ¿Y quiénes participaron?
1: Bueno, estuvo presente por parte del municipio el intendente Gustavo Amati, acompañado por mí, y por parte de la AIC, el ingeniero Horacio Collado, la ingeniera Victoria Ledo y María de los Ángeles, no me voy a acordar el apellido en este momento.
0: ¿Y cuáles fueron los datos? Claro. ¿Y cuáles fueron los datos puntuales del encuentro? ¿Qué se hizo, por favor?
1: Bueno, lo puntual de la reunión es recibir el plan local para la emergencia hídrica que tiene elaborado la Autoridad de Cuenca para el año 2026. En el que consta, obviamente, los distintos tipos de alerta. Es un plan para trabajar en el territorio. En esta primera instancia asistimos al intendente y yo, pero fijamos también un cronograma de actividades para trabajar en todo lo que es la concientización y la capacitación de esta temática. El siguiente paso es un encuentro con los equipos técnicos de la AI, con el gabinete municipal en pleno, y después avanzar con el resto de las instituciones, bomberos, policías. Bueno, el objetivo es poder, a raíz de esta temática de emergencia hídrica, poder avanzar hacia la conformación definitiva del Comité Operativo para la Emergencia Municipal. Sí, el plan contiene todos los tipos de alerta, en qué casos, bueno, la importancia de saber cómo funciona el sistema de represas, toda una cuestión técnica que hay que trabajarla en territorio, digamos, ¿no?
0: Yo por eso iba a preguntar eso, ¿no? Las distintas disciplinas. ¿Y cómo va a ser? ¿Se van a reunir? ¿Se van a seguir entrevistando entre los diferentes sectores que tiene que ver también con Fernández Oro?
1: Claro, claro. Por eso le decía, marcamos un cronograma. Que el paso siguiente es una reunión de los equipos técnicos de la AI con intendente y todo su gabinete. El objetivo principal de este segundo encuentro sería que, dado que el municipio es el que aporta la mayor capacidad logística en una cuestión de eventos que puedan suceder, es importante definir hacia adentro del municipio, en primer lugar, el rol de cada uno de sus integrantes ante una eventualidad de estas características. El paso siguiente ya sería incorporar al resto de las instituciones, ir articulando y también ir definiendo roles, ¿no? La idea es, primero y principal, estar organizado como sociedad, como comunidad y poder saber cuál es el alcance de todas estas cuestiones, porque hay muchas cuestiones místicas, hay cuestiones que son reales y hay cuestiones que son místicas. Yo ya tengo algunos años y toda la vida escuché, por ejemplo, ¿para dónde voy si se rompe el chocón? ¿Para qué tengo que hacer? Bueno, toda la vida escuché esto y más allá de que, gracias a Dios, nunca nosotros tuvimos un evento de estas características, como puede ser una rotura de presa, la verdad es que digamos, ojalá nunca, sí, nunca pasara, ¿no?
0: Que nunca pase para, nada, para... por supuesto.
2: Hola, Marcelo, claro. ¿Qué tal? Buen día, Graciela. Te saluda.
1: Graciela, ¿cómo estás?
2: Muy bien. Ahora, ¿cómo puede ser, y esto es una pregunta que yo me hago y te la formulo, que hasta ahora no haya un plan de contingencia, que esto no esté hecho hasta el momento? ¿Estamos a partir de ahora que arrancando de cero?
1: ¿Usted se refiere a Fernández Oro?
2: Claro, a Fernández Oro y también, bueno, porque estamos hablando con usted que es de Fernández Oro, pero esto también te lo podemos preguntar a Chipoleti o a cualquier otra localidad.
1: Mire, Graciela, la autoridad de Cuenca, por parte de ellos tienen el trabajo hecho de hace muchísimo, de hace muchos años. Claro. El tema es las decisiones políticas que toman, en este caso los intendentes, de generarlo o no. En Fernández Oro se ha trabajado, de hecho en Fernández Oro ya se tiene delimitada, por ejemplo, por dónde deberían existir las vías de evacuación con su correspondiente señalización.
2: Pero ¿por dónde ha quedado? ¿Por dónde sería esa vía de escape?
1: Mire, en principio nosotros tenemos predeterminadas dos vías de escape que hay que trabajarlo y considerarlo, que sería una es la Avenida Primero de Mayo, pasando ruta 65, seguir por calle Río Negro, esa sería una de las vías para ir a zona segura, digamos, a la barda. Y la otra sería lo que se conoce por la calle La Criollita, siguiendo por Iguazú, bueno, y ahí hay que terminar de definir porque hay cuestiones que tienen que ver con seguramente reparación de un puente, apertura de una calle. Bueno, hoy, gracias a Dios, el intendente Amati ha tomado la decisión de trabajar este tema. Yo he recibido instrucciones precisas y estamos arrancando. Pero no es que se arranca de cero a cero, sino que se le va a dar continuidad, pero ya con una decisión tomada del intendente de que esto se llegue hasta el final. Porque se choca en que hay que poner cartelería, se choca con cuestiones presupuestarias. En la logística para hacer para, y después el trabajo de capacitar a la ciudadanía con mucha responsabilidad, sacarle ese temor, digamos, que en muchos casos es desde el desconocimiento de cómo son o cómo serían las cosas ante una eventualidad de estas características.
0: Está bien. Lo vamos a volver a llamar. Muy amable por habernos atendido, como siempre. Muchísimas gracias.
1: No, muchas gracias a usted y siempre a disposición.
0: Marcelo Cifuentes es el director de Comunidad y a cargo de la Oficina de Cultos, Asuntos Vecinales, Seguridad Ciudadana y Protección Civil en la Municipalidad de General Fernández.
2: En cualquier reunión surge, ¿no? Y si explota el chocón, ¿de que dónde vamos?
3: La pregunta de todos.
2: Claro,
3: ¿hacia dónde vamos?
2: No está previsto ni estamos hablando de esto porque algo vaya a suceder. No. Pero, ¿ustedes vieron algún cartel que diga
3: siga?
2: ¿Cuánto? ¿Te acordás cuando hicimos, Omar, una jornada sobre esto, con todas las instituciones que se hizo en el Club Chipoleti hace muchísimos años? Recuerdo porque me tocó ser moderadora, ¿no? Fui moderadora. Que había cantidad de gente, de instituciones, y bueno, se trató todo el plan de evacuación. Y bueno, no sé si hay, yo al menos no he visto ninguna cartelería, nada. Te estoy hablando de hace 25 años, por lo menos.
3: ¿Y hacia dónde vamos?
2: Y todo el mundo la respuesta es la barda, pero ¿de por dónde?
3: Claro.
2: Claro, porque si no tenés ese puente, si no tenés esa calle, si no tenés lo que estaba diciendo Cifuentes, y no vas a poder llegar.
3: Se complica.
2: Claro.
0: Vamos a los mensajes, chicas, sí, ¿les parece ahora? A ver streaming, Graciela, a ver Karina,
2: bueno,
0: los llamados. Dale.
2: En el streaming tenemos otro mensaje de Ricardo. Muy buenos días, saludos desde Trelew, Chubut.
0: Ah, mirá,
2: escuchándolos vía la radio. Entró hace una hora y media con mucha fuerza. Hace una hora y media la señal de la radio con mucha fuerza. Saludos y que tengan buena semana. Acá hace mucho frío.
0: Por la radio nos escuchan, qué bárbaro.
2: Por la radio, desde Trelew, Chubut. Así que un saludo. Gracias, Ricardo.
0: Ayer me decía un camionero que cuando llamaba acá a la radio, está el mensaje que escucha la radio mientras va en el camión, perfecto. Me decía, no sé hasta qué localidad también.
3: Sí, y hay días y días que se escuchan más o menos. Sí. Hola, buenos días, los saludo desde la localidad hermosa de Luis Beltrán. Soy Rocío Veroiza. Rocío, buen día para vos.
0: ¿Cómo les va, Beltrán?
3: ¿Cómo les va? Dani, la primera imagen que nos va a enternecer la mañana.
0: A ver,
3: saludos a mi bebito de su abuchino, dice por acá, con una imagen que nos acompaña el mensaje que lo vamos a compartir en nuestras redes sociales.
2: Mira
3: lo que es ese bebito. Si pueden ver la imagen a través del streaming de Canal 10, estamos viendo este saludo que nos enternece a todos. Pone calorcito, dan ganas de
2: ese cuellito.
3: Abrazarle un poquito. Otro mensaje dice buenos días.
0: Iba a decir algo, pero no.
3: No, porque el otro mensaje también. Llamándonos a tener cuidado en el día de hoy, y esta captura es del tercer puente. Hay que circular con precaución, nos dice un oyente. Dani, es la foto que se ve, la verdad, presencia de neblina desde muy temprano. Un pedido a la comunidad ciclista: usar chaleco reflectivo para evitar accidentes. Abrazos y gracias, nos dice un oyente que está circulando en la zona del tercer puente. Claro, nos contaba nuestro compañero desde muy tempranito que ingresaba al tercer puente, y desde el tercer puente hasta acá no se veía absolutamente nada. Mucho, mucho cuidado.
0: ¿Te acordás, Graciela, cuando vos estabas desde acá y yo desde Roca? Uh-huh. Ahora estamos en Canal 10 también, ¿no? Pero me refiero que cuando íbamos para la ruta chica, había mucha gente que no... Yo te comentaba siempre, ¿no?
2: Que se cruzaba en bicicleta, que se cruzaba en bicicleta, moto,
0: claro,
2: sin
0: y no,
2: nada.
0: ¿Vos no te dabas cuenta? ¿No te dabas cuenta las personas que iban, ¿no?
2: La foto también de Chipo, ¿no?
3: La imagen detrás nuestra, la imagen de la cámara que capta desde la municipalidad hacia el centro de la ciudad. Fíjense, lo estamos compartiendo ahora. Imagínate la neblina y el humo que tenemos hoy. Estamos bajo esa nube. Y ahí estamos también compartiendo imágenes del tercer puente. Cómo está el tránsito ahora y la presencia de neblina. Seguimos avanzando con los mensajes. Buen día. Vale. Les deseo a ustedes y a los televidentes un hermoso comienzo de semana desde Neuquén. Leo nos saluda.
0: Bueno, Leo, buen día. Ahí me comprometí, lo hago público, ahora me comprometo y lo voy a investigar. Lo vi a Flavio de la Vega otro día, que es camarógrafo, también es periodista de acá del Canal 10, y me dijo, bueno, más después te averiguo bien el nombre de el conjunto que hay de profesionales, viste, que trabaja en una sede en Neuquén que es muy conocida, cerca de una sede que tiene, o subsede que tiene Eleven en Neuquén, por ahí, donde están todas las pantallas.
3: Bien.
2: Mira.
3: Bueno, así que, bueno, comprometete a registrar el nombre y lo saludamos.
0: Igual es que si lo están mirando acá.
3: la gente. Hola, buenos días. Soy Juan de San Antonio Oeste. En primer lugar, saludar al equipo de noticias. Los veo todas las mañanas.
0: ¿Desde dónde?
3: Desde San Antonio Oeste.
0: Mar. San Antonio.
3: Y mi segundo saludo, con mucho respeto, es para Graciela.
2: ¡Epa!
3: Que le pone un brillo aparte al programa. Soy su admirador número uno desde San Antonio. Gracias.
0: ¿Cómo se llama este hombre?
2: Juan, muchísimas gracias. Me pongo colorada. Wow. Me encanta San Antonio
3: Qué lindo.
2: Bueno, amo San Antonio
3: Es lindo lugar. Buen día, dice otro mensaje. ¿Saben por qué?
2: Ya es la segunda, Mar.
3: ¿Saben por qué motivo estaba cerrada la calle Roca a la altura de Sarmiento en Chipoleti? Hay un patrullero y conos cerrando la calle. Desconocemos porque estamos guardaditos desde las 5 de la mañana.
2: Yo pasé por esa calle, no vi nada.
0: Yo
3: contanos a qué hora lo viste. Si es ahora, bueno, lo vamos a reportar
2: temprano, pero
3: en breve.
2: Sí.
0: Estamos al horario.
3: Bien, bueno, ahí la primera captura que nos hacen en vivo, gracias, ahí la vamos a compartir.
0: La vamos a compartir. Mientras vos compartís esto,
3: déjame leer. El saludo. Sí, diga.
0: Buenos días, Omar, bendiciones para vos y tus seres queridos y toda la gente de la radio. Me lo escribieron en chino, así que mi amigo Héctor me escribe todo en chino y pone que más esto en chino también, así que en algún momento voy a aprender chino y lo voy a leer en chino, como se dice, pero por ahora no. Héctor,
3: gracias.
0: Muchas gracias.
3: Nos llega la aclaración de la municipalidad porque está cortado el tránsito a esta hora. Hay un acto.
0: Ah, claro.
3: Hoy, lunes 8 de junio a las 10, frente a esta unidad de la policía aquí en Chipoleti, van a realizar la conmemoración del 27º aniversario del fallecimiento del cabo primero Ramón Antonio Barrera, que perdió la vida en cumplimiento del deber el 7 de junio del 99. Por eso es el acto a las 10 de la mañana, Omar, y por eso está cortado el tránsito.
2: Bueno, me acuerdo perfecto ese día, ¿te acordás?
0: Te acordás, estábamos acá.
2: Lo recordamos hace unos días acá en el micrófono.
0: El viernes lo recordamos.
2: Fue tremendo, ¿no?
0: Tremendo fue.
2: Un robo al Banco Río, eres en ese momento.
3: Tal
2: ¿no?
3: cual. Sí. Bueno, Luis nos escribía desde las 6:50 ya estaba interrumpido el tránsito. Bueno, quienes están pasando por calle Roca sepan que va a estar interrumpido hasta que finalice el acto. Bueno, la captura de Vale, de nosotros en pantalla, dice: hola, chicos, buenos días, acá firme como todos los días, feliz semana, gracias Vale, que tengas linda semana para vos, y ahí nos agarraron, cada uno en su rol. Buen día, por calle San Luis no se veía a 100 metros y los ciclistas con chalecos refractante no se los veía, quizás deben pensar de sumar alguna luz que titile, consejo. Buen día, dice Azul, y sí, con chaleco y todo no se ve. No. A 100 metros hay que usar otra manera, ¿no? De luces intermitentes nos recomiendan aquí. Buen día, Omar y equipo. Soy el gringo Buongiorno desde el lago Pellegrini.
0: Ah, muchas gracias. Ponete de pie, ese cinco saltos.
3: Muy densa la niebla, que además nos dice que hay lloviznas ahora en el lago Pellegrini. Ahí nos manda una imagen que estamos compartiendo. Gracias, gringo. A conducir con mucha precaución. Gracias por la compañía e info de todos los días.
0: Bueno, un señor creo que se llama Pablo, pido disculpas. Mirá esta imagen.
3: Mirá lo que es esa imagen.
0: Mirá, lago Pellegrini.
3: Nada, absolutamente
0: en
3: nada.
0: Cinco saltos. Un señor que estaba otro día, justo fui a hacer unas cosas y lo vi, que tiene mucho que ver con el tema de las motos. Me dice, ¿usted de la radio? Digo, sí. Ah, manden un saludo. Y bueno, le mandamos un saludo. Creo que se llamaba Pablo. Si no se llama Pablo, pido disculpas. Capaz se llama Pedro.
3: Pedro, Pablo.
0: Bueno. Tengo que estar con el celular, viste que yo a veces estoy...
3: Omar, dame los nombres.
0: Tengo que anotarlo con un papelito.
2: Tiene un papelito de la gente que le manda saludos y él lo guarda.
0: Y yo lo guardo.
2: ¿Puedo agregar un poquito algo sobre información? Estaba leyendo ya 27 años del robo al Banco Río.
0: Sí.
2: Es impresionante. 27 años, Omar.
0: Sí. Yo lo comenté ayer acá en la radio.
2: Estaba el intendente Julio Arriaga, me acuerdo, que fue ahí al lugar a ver qué pasaba, no haber bajado del edificio. ¿Y qué pasó con los que robaron? Bueno, los autores del Banco del Banco Río, bueno, ya deben estar en libertad.
0: Pero
3: ya cumplieron la
2: y pero
3: las perpetuas no son perpetuas en
2: claro país, ya después de 27 años yo creo que deben estar no tendríamos que hacer una investigación y a ver cómo qué fue lo que pasó, ¿no?
0: ¿Qué fue de su vida? Tenés razón, ¿qué fue de su vida?
2: Porque uno perdió la vida y el otro vivió mal hasta el último de sus
0: murió
2: días
0: por el COVID.
2: Con secuelas, ¿no?
0: Gravísimas.
2: Pero además con graves secuelas. Sí. Y bueno, terminó falleciendo de COVID, pero vidas truncadas, ¿no? Y uno era de acá de Chipoleti.
0: Sí, Walter Chacón.
2: Exactamente, Chacón. Omar. Sí. Pero yo creo que ya deben estar todos en libertad.
3: Diego Fernández, los otros bonaerenses, Fabián Martín y Ariel Gianerini.
0: Claro, porque decían que Chacón fue el que tuvo en ese momento toda la conexión con las otras personas.
2: Claro.
0: Fue el que con los otros malvivientes, ¿no?
2: Claro,
0: en ese momento,
2: la mano de obra local.
0: Claro, corríjanme por ahí, pero me parece que fueron 11.000 y pico de pesos lo que robaron. que en ese momento era muchísimo dinero. Creo que era como 11.800 pesos. Ponerle ahora sería, no sé...
4: 11 millones, o un más, poco más.
2: Claro,
4: más.
2: Lo que pasa es que ellos intentaron robar la caja fuerte, pero como no la pudieron abrir, se quedaron con lo que había en las cajas y la gente. Sí. Lo que tenía la gente, las pertenencias de los clientes. Hay uno que dice que tenía en ese momento 22 pesos, le sacó del bolsillo, se lo tiró al piso, después ellos los agarraron, ¿no? Se agachó el delincuente, uno de los delincuentes, se agarró la plata y con el arma le apuntaba y le exigía más. No, no sé cuánto valdría esos 22 pesos en ese momento, ¿no? Hace 25 años.
0: Cerca de 11 mil dólares más o menos.
2: Claro, y bueno, hubo un intercambio, ¿no?, de muy fuerte, disparos, más de 20 disparos.
0: La víctima murió de 7 disparos, Graciela.
2: Sí.
0: 7 disparos.
2: Tenía 26 años cuando falleció.
0: Tremendo fue. Las 7 de la mañana, 6 minutos.
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0: Está Rigo Castaño. ¿Cómo te va, Rigo? Buen día, ¿cómo estás? Buen lunes, buena semana para vos.
7: Buen día, Mar, buen lunes para vos también, chicas, también para ustedes, para todos los que están en la radio, los oyentes, televidentes, todo el mundo. ¿Cómo andan?
4: Buen día, muy bien.
0: Anoche Rigo. Lo vi a Rigo en uno de los festejos por el Día del Periodista. ¿Ganaste un premio, Rigo?
7: Sí, me gané una copa. Eso me gané.
2: No, pero una copa. ¿Una copa, un trofeo, una copa de vino, de whisky, de...?
7: No, una copa Dublín se llama el estilo de copa.
0: ¿Las otras copas te las llevaste puestas?
7: No, por favor, querido. Pero
2: él conduce.
7: No, por favor. No tomé. Ni siquiera para el brindis, Omar, tomé. No.
0: Bueno. Si hay fotos, hay videos.
7: Sí, los tengo, pero no los voy a pasar porque los comprometo mucho más si los paso. Por eso voy a tener la nobleza de no mostrar cómo hacía el baile de la botella.
0: Vamos al sur, vamos al sur. Vamos
2: al baile de la botella, contá con
0: vamos no, ahora, no. Vamos al clima, a ver qué pasa en las rutas.
7: Bueno,
0: ¿qué pasa en las rutas?
7: Bueno,
0: limítese a lo suyo, por favor.
7: Qué es lo que está pasando en la ciudad de alrededores. Bueno, obviamente, tránsito cada vez más, digamos, cargado, principalmente en los nexos interprovinciales. El puente carretero Neuquén-Cipolletti, mientras hablo con ustedes, me atrae mucho esto de ver cómo se va cargando, no por morbo, sino porque es increíble cómo claro. De un minuto a otro pasa esto, ¿no? Bueno, puente carretero Neuquén-Cipolletti, aproximadamente estamos hablando de alrededor de 12 minutos, sí, 10-12 minutos de demora. Hace 5 minutos, 6 minutos atrás, Omar estaba prácticamente en 5 minutos, muy poquita demora había. Bueno, pero obviamente es lo que tiene que pasar el primer día hábil de la semana. En el tercer puente, mejor dicho, rotonda 151 y circunvalación, o sea, camino al tercer puente, bueno, allí tenemos una... Bueno, ya mismo está trabado el tránsito en la margen norte de la rotonda. Ya vemos que hay vehículos detenidos esperando... para poder continuar camino hacia Neuquén. Allí tenemos un poquito más, estamos en 14 y 6 minutos la demora en este momento para cruzar a territorio neuquino. Ya dentro del territorio neuquino vemos que lo que es camino a Autovía Norte y Ruta 7 también lo vemos muy tranquilo, no vemos ninguna complicación. Sí, obviamente, mano a Neuquén, tenemos algo de demora en Ruta 7, en el expeaje y luego a la altura del Parque Industrial, pero luego está completamente liberado hasta el centro de Neuquén. La 151 la continuamos observando hasta Campo Grande, muy poca demora en el nexo interprovincial Cinco Saltos Centenario, muy poco, la verdad, menos de 5 minutos, y después el tramo... Vista Alegre, Campo Grande, mejor dicho, Barra del Medio, Vista Alegre, no tenemos ninguna demora. Sigo por la 69, Villa Manzano, la demora de todos los días, nada extraordinario. Pasamos a Ruta 7 en territorio neuquino, lo que es San Patricio del Chañar, lo de siempre, aproximadamente 6-7 minutos de demora, y el cruce de 7 y 8 posterior al dique compensador, que ya a la altura de, les diré, sí, a mitad del dique compensador, el tránsito directamente se detiene camino al cruce de 7 y 8. Allí más o menos estamos hablando de alrededor de 20 minutos de demora. Luego la 7 hasta Añelo, completamente despejada. Ruta 22. Sí, volvemos a Río Negro, desde Chipoleti hasta Villa Regina, vamos a hacer todo el recorrido, salimos de Chipo, bueno, que cada vez se congestiona más, pasamos Puente 83, alrededor de 5 minutos, Berrico, en Halle, en Fernández Oro, nada, ninguna complicación, llegamos hasta la calle Humberto Canal, el cruce de JJ Gómez. Camino a Halle tenemos alrededor de 7-8 minutos de mora, alrededor de 4 minutos camino hacia General Roca, continuamos, pasamos Rotonda, paso Córdoba, pasamos, ya te digo,
0: ¿por dónde andamos por ahora?
7: Mendoza, nada mayor a lo habitual, cruce de Padre Alejandro Stefanelli, tenemos, mira vos, está bastante cargado, Mano a Cervantes, alrededor de 10 minutos de demora, está bastante cargadito, y Mano al centro de General Roca, alrededor de 6-7 minutos de demora. Y continuamos, seguimos, pasamos Gómez, pasamos Maiqué, pasamos Huergo, no tenemos ningún accidente, afortunadamente, se me ha dado la boca a un lado, no tenemos nada, seguimos hasta Villa Regina. Bueno, en el puesto caminero tenemos alrededor de 5 minutos mano al centro de Villa Regina y sí, alrededor de prácticamente la misma demora, 5 o 6 minutos camino hacia el corazón del valle. Pasamos la Perla del Valle, pasamos Villa Regina, llegamos hasta Chichinales y lo que es camino a Valle del Medio, a Valle Medio, tenemos alrededor de, sí, muy poco, 6-7 minutos de demora, pero camino al corazón del valle, o sea, saliendo de la bajada de Chichinales, ingresando al valle, y así tenemos, sí, alrededor de 7-8 minutos. Bastante tránsito, bastante larga la fila, Omar, para cruzar el puesto caminero de Chichinales, pero bueno, por lo menos no está el tránsito detenido como lo que podemos observar en la rotonda de Chipoleti, o sea, 151 y 22, muy lento, muy lento, la verdad, el tránsito en mano a Neuquén, y lo que es el tercer puente también, a medida que vamos acercándonos a la hora 8, cada vez más y más lento. Atención, tenemos muy alto el índice de humedad, me avisan que hay bancos de niebla en la zona petrolera, o sea, yendo hacia Añelo Mar, tenemos algunos bancos de niebla, así que mucha precaución. Y en la margen norte de la rotonda de 151 y circunvalación, Omar, directamente están los autos detenidos, no se mueve, está muy trabada la rotonda de 151 y circunvalación.
3: Rigo.
7: Sí.
3: Antes de despedirte, buen día, ¿cómo estás? Un mensaje para vos, ¿lo escuchás?
7: ¿Cómo no? A ver.
8: Hola, buen día, gente de la radio. Que tengan un buen comienzo de semana. Mi saludo, mi reconocimiento a tan buen aporte, muy puntual el aporte que hace este hombre que habla ahí, está hablando ahora sobre las rutas. Y ya nomás se perfila una línea como la de don Omar Fuentes. Le deseo mucha suerte, muchas gracias, porque es muy puntual, me ayuda mucho, porque yo ando mucho en la ruta. Y como es, sigan adelante, lo sigo escuchando. Un abrazo para todos.
3: Bueno, ahí estaba, Rigo. ¿Lo escuchaste?
7: Bueno, sí, por supuesto. Bueno, esos son los mismos por los cuales uno sigue haciendo esto, ¿no? Bueno, se agradece muchísimo. Está bueno saber que sirve. La verdad que, no sé cómo cerrar. Me gusta mucho que la gente tenga esta respuesta, es muy lindo, vale la pena.
0: Bueno, gracias Rigo, estamos en contacto con vos entonces. ¿El tren qué pasó?
3: El tren, servicio normal esta mañana.
0: Servicio normal,
3: ambos,
0: el tren, ¿eh?
3: Ambas salidas de Chipoleti.
7: No, exactamente, aeropuerto de Neuquén también funcionando con normalidad. Hay algo de niebla, pero hasta el momento la operatividad del aeropuerto no ha sido afectada.
0: Bien, estamos en contacto y la felicitación una vez más para usted en el Día del Periodista.
7: Lo mismo para ustedes, chicos, siempre, bueno, vos sabés, Omar, ¿no?, los conceptos que tengo hacia vos, es el resto de la gente, sí, de la radio. Feliz Día del Periodista para todos.
0: Acuérdese, gracias. Si hay video, hay foto, sí, foto, video ahí, ¿eh?
7: Totalmente, totalmente, pero no los voy a pasar, no se preocupe.
0: Yo tampoco voy a pasar lo suyo, no se preocupe.
3: Yo vi una sola foto, nada más.
7: Es más, la foto que
2: publicó Rigo, claro, esa, va rodeado.
0: Ah, la que él publicó una foto.
3: Él publicó un estado, sí.
0: Ah, mirá. Le mando un abrazo.
7: Hasta luego.
0: Hasta luego.
3: Adiós.
2: Bueno, ¿viste lo que dijo el oyente? Sí. Que sigue tu mismo camino.
3: Tiene el mismo perfil.
2: El mismo perfil.
0: El mismo perfil.
2: Bueno. Ahora que cortó Rigo, digo, va a tener que carretear para llegar a lo que hace.
0: No. Bueno, lo que sí, le quiero agradecer a toda la gente que se tomó algunos minutos de su tiempo. Sí. El teléfono ayer, muchísimos llamados.
3: Qué bueno.
0: Muchísimos llamados, muchos mensajes. Sí, los fui devolviendo de a poco en el Insta, en todos lados.
3: Perfecto.
0: Así que muchísimas gracias a toda la gente y yo hago extensivo el saludo para toda la gente que trabaja aquí en la Voz del Comahue, en Canal 10, en stream, en todos lados.
2: Y hoy recordamos el saludo a los ingenieros.
3: Sí.
2: Yo ya le mandé a Nico.
3: Ah, muy bien. Bueno. Feliz día a los ingenieros.
2: Ingeniero
0: mecánico.
3: Buen día para todos. Quería saber si se sabe algo sobre casos de varicela acá en Chipoleti, sobre todo info para evitar contagios. Gracias. Buena semana, Andrea. Andrea, nos sumamos a tu preocupación. Primero comenzó un colegio en Fernández Oro. Hay colegios en Chipoleti que también tienen brotes de varicela. No sabemos si se interrumpen o no el dictado de clases. Ayer justo tomé conocimiento de uno de los alumnos de un colegio privado, sí, aquí sobre la calle 9 de Julio y Córdoba. Su año totalmente contagiado, menos él. Era la única persona que no tiene varicela hasta el momento, cruzado los dedos, pero claro.
2: ¿Y capaz que ya la tuvo?
3: No, la tuvo. Y no se contagió.
2: Uf.
3: Hay que cuidarse, pero sí, hay brote de varicela y hay que tener cuidado. Buen día. Está cortado ahora el tránsito. Que tengan un lindo día y la imagen, bueno, da cuenta de lo que nos contaban más tempranito. Hoy va a haber un acto central.
0: Está bien.
3: En el centro de aquí de Chipoleti, recordando el asalto al Banco Río, y por eso está interrumpido el tránsito en Calle Roca, a la altura de Sarmiento.
0: Bueno.
3: Sigan los mensajes cuando vos quieras.
0: Hacemos pausa, chicas, ¿les parece? Después seguimos con todos los mensajes. Y gracias a toda la gente, una vez más, que ha tenido la gentileza de saludar a toda la gente que trabaja en la radio, principalmente aquí en el 19, a todo el equipo periodístico, que le ha dicho cosas lindas a ustedes. Che, mirá vos.
3: Sí, Karina, y además, Graciela, mensajes de toda índole, también informándonos sobre lo que está ocurriendo ahora en la calle.
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0: Las 7 de la mañana, 25 minutos. Estamos en la radio, estamos en la voz del Comahue de Chipoleti. Estamos en streaming, en el YouTube, en las redes sociales y estamos en Canal 10. Vamos a hablar nosotros ahora con la titular del Consejo Deliberante de la ciudad de Chipoleti, que es Karina Álvarez. La tenemos en línea. ¿Cómo le va? Buen día, ¿cómo está usted?
1: Muy buen día, buen lunes para todos, acá estamos. Ante todo, bueno, espero que hayan pasado ayer un muy feliz día del periodista, ¿eh?
0: Bueno, muchas gracias, muy amable. Le quería señalar que nos hemos enterado el día viernes que ha renunciado el concejal de Chipoleti, Héctor Sepúlveda. Estuvo creo que 6 meses en la banca, corríjame usted por favor si no es así. ¿Y qué pasa ahora?
1: Exactamente, estuvo un poquito menos de 6 meses, tal cual lo decís, Omar. El día viernes presentó su renuncia mediante nota escrita y firmada por él. La verdad que nos sorprendió. La nota fue enviada por una secretaria de otro concejal. Así que bueno, nada, la verdad nos sorprendió porque no habló con ninguno de nosotros. Así que bueno, ahora se notificó obviamente como corresponde y es lo que se debe hacer en estos casos, de forma inmediata a la Junta Electoral Municipal, quien mediante mail notificó, bueno, los pasos a seguir y cómo debíamos continuar. Y bueno, hoy lunes veremos a la mañana cuando lleguemos al Consejo cómo se dan las cosas hoy en la mañana.
0: Claro, pero es todo por tema personal.
1: En la nota muy escueta dice razones personales, envió la nota a la presidencia del Consejo Deliberante con una copia al Ejecutivo Municipal y bueno, la verdad que yo no tuve oportunidad de hablar con él, insisto, me llegó la nota cuando él ya no estaba en el Consejo y bueno, veremos ahora. Realmente una pena porque, bueno, teníamos diagramado toda esta semana y la otra una actividad intensa en el Consejo y ahora, bueno, estamos ya el mismo viernes sobre el mediodía junto con el secretario legislativo y mi secretaria empezamos a tomar cartas en el asunto con respecto a esto que digo, de mandar la notificación a la Junta Electoral. Ya se mandó el mail con la notificación al concejal que sigue en orden en la lista.
0: ¿Quién sería?
1: Y está la señora María Diniello, así que bueno, se la notificó. Y bueno, está con su plazo legal para responder. Y bueno, y hoy, como dije recién, teníamos una diagramada para mañana labor parlamentaria, teníamos comisiones diagramadas, sesiones diagramadas, así que bueno, el Consejo debe seguir funcionando, las cosas deben continuar y bueno, se está tomando todos los recaudos necesarios para hacerlo todo en el marco que corresponde y según lo que dice Carta Orgánica y el reglamento interno del Consejo Deliberante.
0: Bien. ¿Qué temas, entonces, de aquí en más quedaban pendientes donde él participaba en comisiones o no?
1: Todos los concejales, bueno, yo lo dije la otra vez cuando asumimos, también cuando asumió ahora en marzo Héctor, yo dije que nosotros tratábamos que fuese un consejo que trabajara en el marco del consenso y con pluralidad de opiniones y de voces, ¿no? No lo obliga la Carta Orgánica, no lo obliga el reglamento, pero todos los concejales somos parte de las comisiones. Esto fue una decisión, una resolución que tomé yo cuando asumí y a mí me parecía que todos los concejales, sea la figura política que represente, todos los concejales debíamos ser parte de las comisiones. Por supuesto que hay un presidente de comisión y después todos los concejales somos miembros de esa comisión. Así que bueno, si bien se va a notar la falta de un concejal, las comisiones van a seguir siendo prácticamente completas por todo el cuerpo legislativo que esté presente el día de la comisión, ¿no? Teníamos, como bien dije, a notar la falta de un concejal, las comisiones van a seguir siendo prácticamente completas por todo el cuerpo legislativo que esté presente

0: por parlamentaria y luego una comisión para que tenga estado de despacho parlamentario. Es decir, el expediente recién entra una comisión y tiene despacho parlamentario cuando pasó por la labor y luego por la sesión que le dio ingreso. Entonces, nosotros necesitamos hacer labor porque ingresaron varios expedientes al Consejo Deliberante, necesitábamos diagramar la sesión que se diagrama a través de la labor parlamentaria y tener la sesión para darle los ingresos y bueno, trabajar como bien dice el reglamento, ¿no?
1: Muy
0: Así
1: bien.
0: que bueno, estamos en ese proceso hoy lunes, veremos con qué nos encontramos a la mañana. Ojalá tengamos una respuesta favorable por esta concejal que debería asumir y si no, bueno, se notificarán en el orden del listado que sigue. Pero bueno, es un proceso administrativo porque
1: Pero
0: primero se notifica.
1: igual se puede hacer la sesión si falta un concejal, es lo que también quiero
0: Se
1: preguntar.
0: puede hacer la
1: Ah, está
0: sesión y
1: bien.
0: se puede hacer la labor también. Sí, sí,
1: Ah,
0: sí,
1: está
0: sí.
1: bien.
0: Por eso,
1: Aclarado el
0: nosotros
1: tema.
0: vamos a continuar con la normalidad, no vamos a parar el consejo, pero bueno, son cuestiones de que, por supuesto, esto genera un movimiento, genera un cambio y otra vez tenemos que reorganizar la
1: Todo.
0: estructura dentro del Consejo Deliberante, ¿no? A nivel funcionamiento, a nivel administrativo, a nivel acomodado de cuando uno diagrama las situaciones, en este caso, volver a conocernos y volver a establecer las pautas de trabajo. Y bueno, es decir, genera un movimiento,
1: Está
0: ¿no? En
1: bien.
0: distintos aspectos. Pero bueno, vamos a seguir funcionando hoy, al menos eso es lo que yo planteé el día viernes y que comuniqué a los concejales y secretarias. Y bueno, el consejo tiene que continuar.
1: Gracias por habernos atendido, fue muy amable.
0: No, por favor, que tengan una gran jornada y buen inicio de semana.
1: Hasta luego. Hablábamos nosotros con Karina Álvarez, la titular del Consejo Deliberante en la ciudad de Chipoleti. Vamos a recordar los datos del tiempo, Karina, para la
0: Dale.
1: gente que está escuchando la radio, está mirando streaming, está por supuesto en Canal 10, contame.
2: 3 grados centígrados con 4 décimos, cielo ligeramente nublado, 97% la humedad relativa del aire, viento totalmente en calma.
1: Vamos ahora a los mensajes, puede ser, de la
2: Sí,
1: gente.
2: vamos a los mensajes y quiero agradecer primero a Charlie, que un oyente que nos acerca sobre el plan de emergencias hídricas que tenemos en
3: Está muy
2: Chipoleti.
3: bueno ese mensaje,
2: Y
3: Karina.
2: está bueno repasarlo porque necesitamos estar informados y hacia dónde
1: ¿Quién es el
2: debemos
1: taxista?
2: ir y qué tenemos que
1: ¿Quién
2: hacer.
1: es Charlie, el
2: Sí,
1: taxista es?
2: exactamente. Bueno, hay un plan en coordinación con la Autoridad Interjurisdiccional de Cuencas, junto con la Defensa Civil de Chipoleti, un protocolo que establece de forma precisa cómo debemos actuar, cuáles serían los tiempos de llegada del agua y los corredores seguros de escape.
1: Sí.
2: Hay datos claves para este escenario. El agua tardaría entre 6 y 8 horas en llegar a Chipoleti y Neuquén a partir de la rotura de la represa o el colapso. No avanzaría como una ola gigante de película, sino como una crecida sumamente rápida. El nivel del agua en el peor de los escenarios teóricos podría alcanzar entre 10 y 14 metros de altura en zonas más bajas de la ciudad de Chipoleti. ¿Cuánto tiene un edificio? Hay edificios de 10 pisos.
3: Sí.
2: O sea, un edificio a la altura podríamos resguardarnos sin tener que evacuar.
3: Claro.
2: Bueno, la zona de resguardo, el balneario El 30, a unos 6 kilómetros del centro, y la zona alta de las bardas son principales puntos en que quedaría totalmente a salvo del agua. ¿Cuáles serían las rutas de evacuación oficiales? Hay 8 vías de escape, Omar. Uno es la ruta 151,
1: Sí, para
2: después la
1: allá.
2: calle Mengel, la calle Esmeralda, la Don Bosco, Naciones Unidas, las vías del ferrocarril, las dos rutas de circunvalación de la ciudad, y hay un sistema de alertas con distintos niveles de aviso, que está bueno porque son 4 alertas. El alerta blanco, que establece manejo preventivo por crecidas ordinarias, una alerta verde, que es situación imprevista en la presa, pero sin peligro inminente, el alerta amarillo, que es un escenario potencialmente peligroso con probabilidad de falla estructural, y finalmente el alerta rojo, que habla de una falla o rotura inminente de la presa. Es una información muy importante que todos tendríamos que tenerla a nuestro alcance para saber qué hacer en caso de una emergencia hídrica.
3: Estaba
1: Bueno,
3: mirando
1: muchas gracias.
3: la página del municipio, pero al menos yo no lo encuentro, si alguien nos...
2: Estaría bueno reflejarlo, claro, poner algún lugar visible,
3: tenerlo, ¿no? Ahí como para consultar de

0: vez en cuando.
1: Bien, gracias Charlie. Entonces, a ver, más mensajes quedan.
2: Sí, hay un montón. Buen día, felicitaciones a todos por el Día del Periodista. Y es verdad, Rigo es un gran profesional, al igual que todos, dicen por aquí. Otro mensaje con una imagen que acompaña sobre la neblina de esta mañana. No escuché a Rigo bien, pero ¿hay neblina en Chipo o es el humo de el incendio de la Anónima? No, hay neblina.
0: Hay neblina.
2: Y esa es la imagen que nos pregunta Vale, si es por humo o por neblina.
0: Hoy había, de todas maneras, había mucho olor, ¿no? Sí. Había mucho olor al humo.
2: Se ha mezclado humo y neblina esta mañana.
0: En del streaming, Margarita dice: buen día, buena semana, los veo desde Fernández Oro. Gracias,
1: hola, Margarita.
2: Gracias, Margarita.
1: Muchas gracias, muy amable. Otro mensaje.
2: Hola, dale. Karina, Graciela y Omar. Feliz Día del Periodista. Los escucho todas las mañanas acá en el Distrito Noreste. Soy Luis. Un saludo para todos los de la radio.
1: Bueno, muchas gracias, Luis.
2: Gracias, Luis.
1: Anduve el otro día en el distrito vecinal.
0: ¿Qué estuviste haciendo?
1: Caminando.
0: ¿Por el distrito?
1: Caminé por el distrito. Hablé con la gente y demás. Y
2: bueno,
1: escucho la gente como que
0: lo que está yendo el cole, ¿no? El cole nuevo, porque antes no tenían comunicación, ahora a partir de ahora.
1: Me pasó que, viste que tiene, es como que tiene una
0: rotonda,
1: una tipo rotondita cuando ingresás al distrito. Entonces dije, di dos vueltas en el mismo sentido.
0: No. ¿Por qué?
1: Y después sin salir. Son cosas que pasan. Pasa la
2: perdiste te perdiste la rotonda.
1: Pasa en la vida real.
2: Te perdiste la rotonda. Bueno, nos están invitando.
0: ¿Estabas firmando el pasajero?
1: No, otras cosas.
2: Nos están invitando, Dani, a una maratón cultural solidaria por Meli. Nos están pidiendo ayuda a toda la comunidad porque Meli necesita viajar a Buenos Aires para recibir atención médica especializada. Ante esta situación, familiares, amigos e integrantes de la agrupación Guaira del Sur y la comunidad están organizando para realizar distintas actividades. Es una maratón cultural, esto es en General Roca, hay distintas actividades, así que bueno, nosotros estábamos compartiendo recién el flyer, la imagen. Están reuniendo primero alimentos para elaborar alguna comida para el buffet. Se necesita carne picada, harina, grasa, cebolla, huevos, gaseosas, yerba, café, ingredientes para tortas, vasos plásticos y servilletas descartables y premios para la rifa solidaria. Hay una gran peña que se está organizando, todo aporte es más que importante, así que si pueden colaborar, esto es en General Roca. Estábamos buscando un teléfono de contacto, no lo tenemos, así que próximamente si nos lo comparten, lo damos.
1: Bien.
2: Otro mensaje, buen día para todos.
1: Buen día.
2: Buen comienzo de semana, saludos para todos, saludos para mi gente de los Menucos y un abrazo desde Viedma, soy Carlitos, nos dice.
1: Carlos, te mandamos un abrazo grande, hincha River este, ¿no?
2: Sí, sí, porque siempre el pulgar para arriba es un pulgar con la camiseta de River.
0: Ah, hincha River. Acá Carlos Alberto nos manda hola, muy buenos días. Bueno, nada más que eso el mensaje, ¿eh? Así
2: buen
0: que bueno.
2: Buen día.
0: Carlos Alberto.
1: Bueno, antes que me olvide.
0: Sí, quiero decirte algo después.
1: Sí, no, lo que te quería comentar es que mandó un mensaje Carlos Pablo.
0: Para
1: el Día del Periodista, para todos los periodistas acá de esta casa.
2: Sí.
1: Dijo, le mando un abrazo grande. Mi familia, me decía él ayer en un audio, está más que agradecida con todos los medios y los quiero también convocar a ustedes en el Día del Periodista, dice, porque tengo mucho respeto y cariño por toda la gente que trabaja, me dijo en el 19.
0: Así bueno,
1: que lo quería decir. Antes de la pausa,
0: lo que te quería contar es que casi después de 20 horas culminó el velatorio al Indio Solari. Así lo confirmó a través de un comunicado el Ministerio de Seguridad de la Provincia de Buenos Aires. La familia decidió finalizar la despedida pública. Dice, agradecemos a toda la multitud que se acercó para despedir a su ídolo, cuidándonos entre todos y garantizando una movilización en paz. La familia decidió dar por finalizado este multitudinario velorio en Villa Domínico pasado las 4:30.
2: Sí, un millón de personas se contabilizaron.
0: Un millón de personas en este lapso, ¿no? En menos de 20 horas.
2: Exactamente.
1: Bien. Hacemos pausa, chicas,
2: vale,
1: ¿les parece?
2: Vamos.
1: Vamos a la pausa.
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0: Las 7 de la mañana, 47 minutos. Vamos con algunos mensajitos.
1: Dale. Ahí yo dije, hola, muy buenos días, nos dijo Carlos Alberto, y después completa el mensaje, que llegó un poquito más tarde, Bariloche presente.
2: Hola, Bariloche.
0: De toda la provincia, de todos lados, che.
1: De toda la provincia, sí, Bariloche.
0: ¿Cuántos para ustedes dos? También existo acá, bueno.
2: Un mensajito más. Sí, atención, ¿qué? Dice... ¿Quién es Mima? Se acaban de suspender las clases porque han desbordado las cloacas. Esto es Estación Lima y los patios están inundados y los baños no funcionan correctamente. Acaba de llegar esa información. Estación Lima y sin clases.
0: Bueno, bien. Acá en Chipoleti.
1: Claro, estamos a un ratito, ¿no? ¿Que entran a las 8?
2: Sí.
1: Bueno,
2: sí.
1: Así que para que no vayan.
2: Rápidamente, por eso lo decimos.
1: Claro.
0: Las 7 de la mañana, 48 minutos, tenemos en línea, ¿saben a quién? Al gobernador de la provincia de Río Negro, Alberto Beretinec, lo vamos a saludar. ¿Cómo le va, gobernador? Buen día. Estamos en La Voz
3: del
0: Comahue.
3: ¿Cómo le va? ¿Cómo les va? ¿Cómo están ustedes?
1: Hola, buen día.
3: Feliz día. Atrasado, pero feliz día al fin. Espero que la hayan pasado lindo.
1: Sí.
3: Con muchos reconocimientos y con muchos saludos.
1: Bien, gracias.
0: Nos hemos portado bien hasta el momento. Lo justo y necesario hemos tomado, Graciela, ¿no?
1: No, yo no tomé nada.
0: Ahí sí hay foto y video. Acabó, estamos en streaming, estamos en Canal 10. Hablamos rapidito, si a usted le parece, para aprovechar al máximo el tiempo, gobernador... ¿Cómo fue este fin de semana para usted, que dejó de ser nada menos que el presidente de Juntos Somos Río Negro y pasa ahora a estar también como un afiliado más dentro del partido?
3: Bueno, la verdad que muy contento y con mucha tranquilidad, porque Juntos de alguna manera expresa lo que es Río Negro, ¿no? Expresa la defensa de la provincia, la integración provincial, el respeto por nosotros mismos, es decir, más allá de lo que se pueda coincidir o no se pueda coincidir con un proyecto como en el caso nuestro, lo que sí está claro es que es el único partido genuino y auténticamente rionegrino y que no depende de políticas nacionales, ¿no? Y uno lo aprecia, lo quiere desde este punto de vista, desde la provincia, ¿no? Más allá de las cuestiones personales que uno pueda tener. Y el hecho de tener hoy mujeres y hombres jóvenes, pero también con experiencia, mujeres y hombres que tienen una mirada de lo que hay que seguir haciendo en la provincia, y que tienen una fuerza y un entusiasmo y seguramente van a ser protagonistas del Río Negro que viene, a uno le da una tranquilidad enorme, ¿no? Enorme. Y tener la posibilidad de que sea Rodrigo el presidente del partido, para nosotros es una, no solo una tranquilidad, pero también es la tranquilidad en el sentido que hay Juntos para el Rato. Que va a haber muchas mujeres y hombres que van a continuar con la tarea de lo que se ha hecho. Se ha hecho muchísimo, pero falta por hacer mucho más. Estamos logrando cosas increíbles para la provincia, pero todavía esto tiene que llegar a cada mujer, a cada hombre, y obviamente hay que seguir todavía mejorando muchas cosas las que estamos haciendo. Pero si me permite, desde el punto de vista personal... la hermosa alegría de ver que hay cientos de mujeres y de hombres, de negrinas y de negrinos que tienen en Juntos el futuro de la provincia en sus manos, ¿no? Y esto me parece que es la mayor tranquilidad, porque somos los únicos, y no quiero ser soberbio, que garantizamos la normalidad en la provincia. Somos los únicos que tenemos equipos técnicos, somos los únicos que podemos armonizar los distintos intereses de las regiones, somos los únicos que podemos vincularnos con las grandes inversiones nacionales para que vengan a Río Negro y para que miren a Río Negro, porque demostramos lo que somos. Y esto me parece que es importante para que lo que viene no derrumbe todo lo que se ha logrado y la normalidad de la provincia, ¿no? Porque yo insisto siempre, una provincia normal, ¿cuánto vale? ¿Cuánto vale no tener conflictos entre las regiones? ¿Cuánto vale no tener conflictos sociales, gremiales en una provincia? ¿Cuánto vale tener escuelas y hospitales y comisarías que están todos los días abiertas, cuánto vale estar al lado de nuestros productores, cuánto vale tener un proyecto minero como estamos teniendo, o tener un proyecto de gas y de petróleo, o tener la provincia agrícola ganadera que tenemos. Bueno, todo esto son valores que tenemos los rionegrinos, que a veces en la vorágine todos los días no los tenemos bien en cuenta, pero sinceramente es una provincia que no le envía nada a ninguna otra, y es una provincia que fundamentalmente tiene un futuro enorme para las próximas generaciones, ¿no?
0: Usted habló de esto de las generaciones, y mientras estaba el discurso yo lo escuchaba atentamente de lo que usted hacía mención, le comentaba acá a las chicas hoy fuera de micrófono, de lo que hacía mención a lo que es el partido principalmente, y esta nueva generación, que creo que pasa en todos los partidos políticos, ¿no? Pero usted resaltaba en su discurso el día sábado lo que está ocurriendo con esta nueva generación que viene con redes sociales, que viene con todo el tema de la informática, y ayer, porque hemos estado todos con el papel, un ejemplo, ¿no?
3: Sí, bueno, nosotros quienes tenemos dos años más, fuimos formados en otra... como todo, como pasó siempre en la vida, ¿no? Con nuestros padres, con nuestros abuelos, siempre tenemos, las generaciones van cambiando, se miran los problemas de una manera distinta, se priorizan de una manera distinta y se relacionan las personas de una manera distinta, ¿no? Entonces, creo que también un proyecto de provincia como es el de Juntos también tiene que modernizarse, tiene que dar lugar a nuevas miradas, tiene que dar lugar a nuevas ideas y a nuevos protagonistas. Y esto es lo que estamos haciendo. O sea, lo que estamos haciendo es el inicio de toda una transición, en este caso con Rodrigo liderando, pero con muchas mujeres más y hombres que vamos iniciando el camino, donde los jóvenes ponen la fuerza, ponen la velocidad, ponen las nuevas ideas, ponen todo el protagonismo, y nosotros quienes tenemos algunos años más, obviamente que transmitimos nuestra experiencia, transmitimos nuestro punto de vista, transmitimos lo que nos pasó a nosotros, y entonces de esas dos cosas, de todo el protagonismo de las nuevas generaciones,
0: sí,
3: el acompañamiento de los que estamos, se va dando esta cosa tan hermosa que es la trascendencia, ¿no? Yo insisto que una provincia tiene que tener trascendencia, porque si una provincia no tiene trascendencia, va de extremo a extremo, y los extremos no les conviene a nadie. Si Argentina tiene un problema hoy, es que su dirigencia no ha podido ponerse de acuerdo en un proyecto de nación. Y nosotros hoy tenemos un proyecto de provincia. Que falte más o que falte menos, que tengamos temas pendientes todavía en algunas áreas, sí, pero no quiere decir que no sepamos a dónde vamos. Y si hay algo que sabe juntos hoy, es saber a dónde vamos, ¿no?
1: Gobernador, ¿cómo le va? Graciela lo saluda.
3: Buen día, ¿cómo está?
1: Quería hacerle dos consultas. Por un lado, que no es muy habitual que los líderes políticos dejen espacio a otras personas, ¿no? Siempre lo que vemos es al revés, ¿no? Peleas muy crueles que se dan en muchos partidos políticos o sindicatos a la hora... De ocupar distintos espacios. ¿Usted no teme que a partir del liderazgo que ha sido indiscutible todos estos años no puede haber un desgranamiento? Porque creo que la figura más importante sigue siendo usted dentro de...
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5: Desde el Correo Argentino, sucursal Balcheta, informan que el día miércoles 10 de junio, a partir de las 10 de la mañana, se estarán pagando jubilaciones y pensiones en Ministro Ramos Mexía. César Montenegro comunica que a su campo ha llegado un toro pampa colorado con una cadena en la mano. El dueño debe comunicarse al 29 44 14 22 65. También comunica que queda prohibida la entrada al campo sin permiso. Para Seferino, Jorge le comunica que va ahora.
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12: Su servidor quien le habla, Dr. Javier Palacios Elorio, de la Congregación Gozo y Paz en Tehuacán, Puebla, México. 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Permítame contarle una historia. Después de la muerte del rey Salomón, Israel se dividió en dos: Reino del Norte, Reino del Sur. Las 10 tribus de Israel fueron esparcidas entre las naciones y está profetizado que al final de los tiempos, los descendientes de las 10 tribus perdidas de Israel regresarán a Yahweh a adorarle como Él se merece. Le deseo lo mejor. Shalom.
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8:13 minutos, de esta manera damos comienzo a la mañana. Hoy lunes 8 por AM 880. Hasta las 9 de la mañana te vamos a acompañar con buen folclore que ya tenemos seleccionada en la mañana. Nos podés escuchar a través de www.diario10.com.ar. Te podés comunicar al 02940459 5048 2984-60-2122. Hola, buen día, Maca, ¿cómo estás? Yo en sintonía en Bariloche. Soy Celia, dice. Saluditos para Celia. Muy buenos días a la gente de nuestra localidad. Localidades vecinas, parajes, zona rural que siempre nos escucha. 1 grado la temperatura actual en Sierra Colorada, sensación térmica de 1 grado bajo cero. 10 grados se esperan para hoy.

0: minutos. Vamos con mensajito que tenemos por acá. Dice, hola, buen día, escuchando la radio desde establecimiento Los Olmitos, zona de Aguada de Guerra. Saluditos a la gente de Aguada de Guerra. Saludos para Pichón Real, también para Gustavo Carriqueo, trabajando en la zona de Aguada de Guerra. Establecimiento Los Olmitos. Hola, dice.
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0: Hola, saludo a mi vecino Fabián Rosa, Feliciano Panitru. Saluditos de parte de la vecina, dice. Así que saludos para Fabián y para Feliciano.
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0: Hola, buen día, dice, buen comienzo de semana.
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0: Dice, feria, lunes, hoy lunes, en el Salón de la Capilla, te esperamos, ropa y accesorios nuevos. Feria, hoy, 8, en el Salón de la Capilla.

43 minutitos. Bueno, después del micro corte que tuvimos, estamos nuevamente hasta las 9 de la mañana. Te acompañamos con buena música de folclore. 029-40-49-50-48, 298-460-21-22. Hola, buen día, Maca. Buen día, Maca, dice, linda mañana, buen comienzo de semana, dice, acá en mi trabajo limpiando y escuchando, dice, saluditos para Alejandrina, fiel oyente de la radio, saluditos para ella.

0: alegría.
1: Buen día, dice otro de los mensajes. Lindo lunes. No. Yo acá recién terminando de limpiar. Fresca la mañana, dice.
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1: Acá en sintonía, pásame un tema, dice.

0: 8:48 minutos. Saluditos para Nancy en sintonía de la radio. Saluditos para ella. Saludos también para Alejandrina. Muy bien, vamos a seguir actualizando el pronóstico del tiempo. La verdad que es fresca la mañana. 0 grados la temperatura actual en Sierra, 2 grados bajo cero la sensación térmica. Vamos a actualizar para la zona de Colanconé. 2 grados la temperatura actual, 1 grado bajo cero la sensación térmica.
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0: Vamos con Mencué. Saluditos para la gente de la zona de Mencué. 2 grados la temperatura actual, sensación térmica de 2 grados bajo cero.
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0: Te recordamos también que el día 10, miércoles 10, estará el jefe de correo Los Menucos pagando jubilaciones y pensiones en Sierra.
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0: 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En Sierra Colorada. Así que te reiteramos, el correo estará el día 10 de junio pagando jubilaciones y pensiones acá en Sierra Colorada. Bueno, sí, Nancy, por todos lados, muchísimo frío. Acá también, el así que bueno, saluditos ahí para Nancy en sintonía de la radio.

0: 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Bueno,
1: saludos para Nancy. En sintonía de la radio nos pedía algo de Carlos Ramón Fernández para escuchar en la mañana. Muy bien, recordá que el día 10 estará el jefe de correo Los Menucos pagando jubilaciones y pensiones, lugar y horario habitual.

Bueno, otro de los avisos que tenemos del orden local. Hoy lunes 8 de junio, de día de ropa y accesorios nuevos en la sala, en el salón, perdón, de la capilla. Hoy de 15 a 16:30. Feria de 15 a 16:30 en el salón de la capilla.

8:55 minutos hasta las 9 de la mañana. Te estaremos acompañando con buena música. Recordá, el día 10 de junio estará el jefe del correo pagando jubilaciones y pensiones en Sierra Colorada.

También te recordamos que hoy hay feria en el Salón de Cáritas, en el Salón de la Capilla, perdón, de... De 15 a 16:30 en el Salón de la Capilla. Hay feria hoy.

0: Nos eliminaron el mensaje, no lo alcancé ni a mirar así. Bueno, saluditos a la gente que se encuentra en sintonía de las radios. Gente de Maquinchao. No voy a dar nombre, pero me borró el mensaje. Saluditos a la gente de Maquinchao, entonces.
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0: 8:58 minutos. Vamos a despedirnos con la música del chaqueño palavecino. Bueno, nos encontramos mañana. Saluditos para toda la gente que se estuvo comunicando.

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2: Desde el Correo Argentino, sucursal Balcheta, informan que el día miércoles 10 de junio, a partir de las 10 de la mañana, se estarán pagando jubilaciones y pensiones en Ministro Ramos Mexía. César Montenegro comunica que a su campo ha llegado un toro pampa colorado con una cadena en la mano. El dueño debe comunicarse al 29 44 14 22 65. También comunica que queda prohibida la entrada al campo sin permiso. Para Seferino, Jorge le comunica que va ahora.
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0: En la música escuchábamos a Ala Viriso en la mañana. Bueno, ¿te recordamos?
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0: Te recordamos que hoy hay feria. Hoy hay feria de ropas en el Salón de la Capilla, de 15 a 16 horas.
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0: también te recordamos que el día 10 de junio estará el jefe de correo pagando jubilaciones y pensiones en Sierra Colorada. Lugar y horario habitual.

Hola, buen día, dicen mensajitos. Saluditos para la gente que se encuentra en sintonía de la radio. Mati ando, dice. Bueno, nos piden algo de Maná, pero vamos a seleccionar otro tema musical. Pero saluditos a la gente de Maquinchao, escuchando la radio.

22 minutos. Bueno, saluditos para la gente que se encuentra en sintonía de la radio. Nos... Saluditos ahí para los chicos que en minutos llega a partir de las 10 de la mañana. Aire.

25 minutos. Te recordamos hoy feria de ropa y accesorios nuevos en el Salón de la Capilla. De 15 a 16:30 horas. Hoy feria en el Salón de la Capilla.

música tan biónica que estamos escuchando. Mis noches de enero. Muy bien, vamos a actualizar el pronóstico del tiempo en Sierra Colorada. Tenemos 0 grados, sensación térmica de 2 grados bajo cero. Para hoy se esperan 10 grados de máxima.

Seguimos compartiendo buena música, 9:27 minutos hasta las 10 de la mañana. Te acompañamos 02940.

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En la música escuchamos a Coti Díaz. Buen tema musical. Hasta las 10 de la mañana te acompañamos con muy buena música que tenemos seleccionada.

música escuchábamos a Las Pastillas del Abuelo, Ojos de Dragón, escuchábamos en la mañana también, 9:43 minutos. Hoy feria de ropa en el Salón de la Capilla de 15 a 16:30. También te recordamos que el día 10 de junio estará el jefe del correo pagando jubilaciones y pensiones en lugar y horario habitual aquí en Sierra Colorada.

48 minutos hasta las 10 de la mañana te vamos a estar acompañando. 029-40-49-50-48 2984-60-21-22.

música escuchábamos a Intoxicados en la mañana. Bueno, nos despedimos. No se vayan de la sintonía. Ya llegan los chicos con aire fresco. Patricio, Gaby, Fabi y Nico. Nos encontramos mañana. Chau, chau. Buena jornada.

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3: Para Lorenzo, Gloria le comunica que estará llegando a esa mañana en horas de la mañana. Para Jimena de Chipauquil, comunicarse con Emilio por lo del fin de semana. Para Belino Prán de Establecimiento La Rosita, su hermano Oscar le comunica que llegó bien aguada. Desde el Correo Argentino sucursal Balcheta informan que el día miércoles 10 de junio, a partir de las 10 de la mañana, se estarán pagando jubilaciones y pensiones en Ministro Ramos Mexía. César Montenegro comunica que a su campo ha llegado un toro pampa colorado con una cadena en la mano. El dueño debe comunicarse al 29 44 14 22 65. También comunica que queda prohibida la entrada al campo sin permiso. Para Seferino, Jorge le comunica que va ahora.
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0: Bueno, muy bien, ahí estamos. Che, de frío, si tenemos que hablar de frío, tenemos que hablar de esta mañana de hoy. Tremendo el frío. Con algunos cambios acá que van a ver en las cámaras, pero estamos bien igual, estamos bien. Una helada cayó. Por Dios. Tremendo, tremendo. Se está notando ahora, porque más temprano yo salí a correr. Tengo la gente del hospital ahí al frente que está laburando que me vio. Así que algunos me gritaron, por fin viste salir el sol. Escuché algunos gritos de ahí, de adentro del no sé quién. Pero bueno, con muchas novedades que tenemos para esta mañana de hoy. Buenos días para todos, arrancando la mañana de aire fresco de este lunes 8 de junio. Que se va, le digo gente, se va el mes volando. Y aparte con todos los partidos que tenemos del Mundial, yo creo que este mes va a pasar rapidísimo. Con las emociones que vamos a empezar a vivir, yo creo que ya el sábado, viendo la selección argentina, disfrutando un poco de lo que han sido los partidos amistosos que se han jugado en la fecha FIFA, muy cerca del Mundial, creo que no viene mal, creo que está bueno, lo hablábamos el otro día, pero creo que es algo que vamos a analizar en el nuevo programa que se viene hoy al mediodía. 12 del mediodía se viene el nuevo programa deportivo, lunes, miércoles y viernes, donde vamos a contarles todo lo que tiene que ver rumbo al Mundial. Ya tiene nombre, pero lo vamos a comentar en un ratito. Gaby, ¿cómo anda? Buen día.
1: Buenos días, Patricio. Buenos días ahí a toda la gente que está escuchando la radio. Espero que se encuentren muy bien, que hayan disfrutado del fin de semana. Mañana muy fresca, por cierto.
0: Tremendo, Colorada, ¿eh? Tremendo.
1: Muy, pero muy fría estaba la mañana. Para los niños que van a la escuela muy temprano, se siente muchísimo el frío. Pero bueno, ahora es como que ya ahora empezó a calentar el solcito y se está empezando a descongelar todo, ¿no? Así que saludos para fresco, la gente que nos escucha, sí, por distintas aplicaciones, para la gente que nos retransmite todas las mañanas también. Les damos los muy buenos días a nuestros compañeros de trabajo. Listo para comenzar esta nueva semana de este mes que ya comenzamos y que va muy acelerado, ¿eh?
0: No, tremendo.
1: Muy acelerado.
0: Tremendo, va muy acelerado y aparte de eso, como les decíamos, todo esto que tiene que ver con el Mundial, que nos va a ir como dejando quizás alguna... el pasaje del tiempo, digo, va a ser distinto porque vamos a estar muy concentrados en los partidos, las emociones que vamos a vivir en cada uno de los partidos con la selección argentina que se viene... Argentina defender el título, es el último campeón. ¿Por qué no soñar con un bicampeonato mundial con los jugadores que tenemos? Messi que sigue vigente, último mundial para muchos de estos jugadores. Entonces creo que va a ser un gran mundial donde vamos a estar disfrutando y escuchando también por la 880, que es algo de lo que estamos trabajando también para que eso pase. Así que
1: espero que no se equivoquen como se equivocaron con el himno de Argentina.
0: Tremendo. ¿Cómo van a poner? Bueno, yo no digo que no esté mal.
1: Lo vamos a dejar para el deportivo.
0: Pero no pueden empezar así, hermano. No pueden empezar. O sea, Estados Unidos. No pueden empezar así. O sea, tremendo. Los Palmeras era, ¿no?
1: Los Palmeras. No. Los Palmeras.
0: Nada que ver. Bueno, el fin de semana también nos anoticiamos de esto que tiene que ver con la partida de un gran músico en la argentino.
1: El viernes, ¿no?
0: Creo que es el viernes. Sí. Creo que ha marcado una historia tremenda en todos, porque ¿quién no escuchó Los Redondos alguna vez? ¿Quién no ha cantado su música en alguna oportunidad? Y yo creo que un ícono de nuestra música argentina, de nuestro rock nacional... y recordarlo, por supuesto, sabíamos que venía con una enfermedad, sabíamos que tenía Parkinson, hace ya un tiempo bastante, en una nota que dio con Mario Pergolini, contaba un poco también con esa inteligencia que tenía el Indio Solari, que más allá de cuestiones políticas que lo involucraron en el último tiempo, que creo que no iba por ahí, sino que creo que esto tiene que ver más que todo con la música, 100% con la música. Yo creo que, y siempre lo voy a seguir diciendo, yo creo que cuando el músico famoso se mete en una cuestión política, yo creo que le baja mucho a su carrera. Pasa con Lali Espósito, que todo, que cada show que da es como ir a esperar a ver en qué momento le puede pegar al presidente. Creo que no va por ahí, me parece.
1: Lo mismo con los actores también, ¿eh?
0: Bueno, pasa también con eso. Creo que se han involucrado mucho en cosas que es como que la gente, no sé si lo ve tan bien a eso, no sé si les agrada tanto, porque uno va a escuchar música, uno va a divertirse, a pasarla bien, y no querés escuchar, si querés burlarte del presidente, o burlarte del legislador, o reírte del intendente. Creo que no, creo que eso queda para nosotros que estamos trabajando como periodistas, que de hecho los saludo a todos ustedes, porque ayer fue el Día del Periodista,
1: ayer, sí.
0: 7 de junio, así que también saludo a todos los colegas que están escuchando la radio, que tan gran tarea hacemos en la región sur, ¿no? Para tenerlo en cuenta. Pero bueno, volviendo un poco al tema, fue tremendo lo que pasó, las redes sociales rebalsaron de mensajes, mucha gente comentando, mucha gente subiendo videos y algún recuerdo que hemos tenido todos con la música de los de Patricio Rey y los Redonditos de Ricota, con el Indio Solari después como solista, con Sky Bailinson, que también hizo un comunicado luego de enterarse de la muerte del Indio Solari, como hicieron miles de famosos.
1: Sí.
0: Así que creo que...
1: Hicieron tremendo. Homenajes en distintas localidades, por ejemplo, ayer en Viedma.
0: Claro.
1: Un homenaje, bueno, Buenos Aires de por sí ya...
0: Apenas pasó,
1: se concentraron en la casa del Indio, después se movilizaron y después empezaron con algunos que otros problemas dentro de la calle, aquellos que aparecían a vender,
0: bueno, pasa que
1: vendían bebida.
0: Pasa que esto es lo que genera también, ¿no? Pasó con la selección.
1: Sí, pasó.
0: Lo mismo. Pero bueno, es justamente el encuentro en multitud, que muchos lo piensan de una forma y hay otros que aprovechan esa situación para otras cosas. Pero bueno, mencionarlo obviamente, recordar a un gran músico que vamos a estar escuchando como siempre lo hacemos nosotros con nuestro rock nacional en Aire Fresco, escuchando algo de Los Redondos y el Indio Solari, como para conmemorar la partida de un gran músico para todos nosotros, los argentinos, el Indio Solari. Vamos a hablar de noticias, por supuesto, y le vamos a contar un poco de todo lo que ha pasado también. Vamos a hablar de el Ñucon en Ramos Mexía, vamos a hablar de el monitoreo de lo que tiene que ver con el Plan Calor, vamos a charlar un poco también con las inscripciones que tienen que ver con el programa de emprendedores Río Negro 2026, entre otras cosas. Pero muchas noticias para hoy. Me marca quizás el pronóstico del tiempo algo de agua para mañana, pero lo veo muy verde.
1: Pero así muy frío, ¿no? ¿Cuánta la mínima?
0: 2 grados. Sensación térmica de 0. Así que estamos ahí. No. Anoche estuvo fresco.
1: Estuvo muy fresco.
0: Una gran, importante helada cayó.
1: Bastante
0: helada. Así que cayó, sí. Y todavía no estamos en invierno, gente. Como para que lo tengan en cuenta. Estamos en otoño. Cambiamos de estación el 21, ¿no?
1: El 21.
0: 21.
1: Bueno, y recordarle que el día miércoles 10 va a estar el correo de los menucos pagando jubilaciones y pensiones. Acá la gente de Sierra Colorada en el lugar y horario habitual.
0: Muy bien.
1: Miércoles
0: 10. O sea, pasado mañana.
1: Pasado mañana, sí.
0: Para que lo tengan en cuenta. Bueno, arrancamos así, la mañana de Aire Fresco. Vamos a estar hasta las 12 del mediodía, como siempre, y les contamos en un rato la nueva programación de la radio, o lo que se incorpora, mejor dicho, a la programación de la radio. Y lo que se viene para el mediodía,
1: ¿qué
0: no se pierdan el programón que vamos a tener al mediodía?
1: Me voy a ir a mirarlo en vivo.
0: Sí, hay que mirarlo en YouTube,
1: en la cargan tele,
0: ahí.
1: Facha, ¿no?
0: Y no sé cómo habrá venido hoy. Sí. Camisa, yo espero que sea chombita.
1: Yo también, yo creo que...
0: Como venimos nosotros.
1: No.
0: Así arranca Aire Fresco hasta las 12.

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Bueno, vamos a comenzar con algo de información. Ramos Mexía fue sede del inicio de la Liga Regional de Ñuco. El pasado sábado, el Gimnasio Municipal de Ramos Mexía fue el escenario de la apertura oficial de la Liga Regional de Ñuco, un evento que reunió a delegaciones de distintas localidades de la región sur en una jornada marcada por el deporte, la integración y el compañerismo. La competencia contó con la participación de equipos de la categoría más 40, más 60 y más 50, convocando a jugadores y jugadoras de Ramos Mexía, Sierra Colorada, Balcheta, Maquinchao, Ingeniero Jacobasi, Los Menucos, Los Picapiedras, Club Belgrano y Huahuel Nilleu. Durante la jornada se vivieron encuentros cargados de entusiasmo, esfuerzo y pasión por esta disciplina que continúa creciendo en la región, promoviendo la actividad física, la recreación y la vida saludable entre los adultos. Desde la organización destacaron el acompañamiento de las delegaciones participantes y el compromiso de quienes hacen posible el desarrollo de la Liga Regional de Ñuco en un espacio que año a año se consolida como un punto de encuentro para fortalecer vínculos, compartir experiencia y fomentar hábitos saludables a través del deporte. Así que esto fue lo que se vivió el fin de semana el ministro Ramos Mexía, lo que tiene que ver con el Ñuco.

Bueno, muy bien. Comienza el monitoreo del Plan Calor Lenia en la región sur. Este martes el equipo técnico de Plan Calor Lenia va a iniciar en la región sur el monitoreo para supervisar la entrega, la distribución y el stock de leña en Aguada Cecilio, Arroyo Los Berros, por ejemplo, Arroyo Ventana, Conanilleu, Chipauquil y Sierra Pailemán. Este programa que lleva adelante el Ministerio de Desarrollo Humano Provincial es una política pública que busca acompañar a familias de escasos recursos a enfrentar lo que se viene, el invierno. El equipo técnico va a supervisar la entrega, distribución y stock de leña y va a acompañar la correcta rendición administrativa de los fondos correspondientes a beneficios. En total, todo el programa se van a entregar 1.456.650 kilos de leña a 2.241 familias que van a recibir 650 kilos de leña cada uno. Luego de esta primera etapa, el recorrido va a continuar hacia Aguada de Guerra, Comicó, El Caín, Nahuel Nilleu, Pilqui Nilleu, Pragua Nilleu, Rincón Treneta, Yaminué, Clemente Onelli, Colán Conué, Mamuel Choique, Ojos de Agua, Río Chico, El Manso, Laguna Blanca, Mencué, Naupagüen, eso está bueno para copiarlo y así saludamos a todos después, ¿viste? Pilqui Nilleu del Limay, Villa Yanquín y Villa Mascardi, finalizando en la segunda semana de agosto. Naguada Guzmán, Cerro Policía, Chelforo, El Cuy, Peñas Blancas y Valle Azul. El operativo requiere un esfuerzo logístico interinstitucional coordinado por los Ministerios de Desarrollo Humano del Gobierno, de Gobierno y Trabajo y de Seguridad y Justicia, junto a las comisiones de fomento y los municipios. De esta manera, en un trabajo articulado entre sus distintos organismos, el gobierno de Río Negro sigue fortaleciendo políticas públicas que garantizan el acompañamiento a las familias rionerinas durante el invierno, promoviendo condiciones más equitativas y una presencia activa del Estado en cada rincón de la provincia, especialmente en aquellas comunidades donde el acceso a servicios esenciales resulta limitado.

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0: Bueno, vamos a hablar de Jacobacci porque Transporte Vesprini proyecta ampliar sus servicios en Ingeniero Jacobacci. El intendente de Ingeniero Jacobacci, José Mellado, junto a la Secretaría de Gobierno y Hacienda y Delma Catrín, recibió en su despacho al propietario del Transporte Vesprini y representante de Transcon, Carlos Vesprini, al gerente comercial Esteban Leal y al gerente de la sucursal de Bariloche, Fernando Ferrero. Durante el encuentro, bueno, las autoridades municipales y los representantes de la empresa dialogaron sobre la intención de continuar fortaleciendo y expandiendo las operaciones de firma en Jacobacci, además de avanzar en acciones conjuntas que contribuyan al desarrollo económico y logístico de la localidad. En ese marco, los directivos informaron la incorporación de un nuevo servicio de transporte de cargas refrigeradas destinado al traslado de mercaderías que requieren cadena de frío hacia Jacobacci. Esta nueva prestación permitirá ampliar las alternativas logísticas para comercializar y para comerciantes, emprendedores y productores locales, fortaleciendo el abastecimiento y la conectividad de la región. Desde el municipio destacaron la importancia de acompañar estas iniciativas privadas que generen nuevas oportunidades y mejoren los servicios disponibles para la comunidad, consolidando Jacobacci como un punto estratégico para el desarrollo.
1: Muy bien. Hablando un poco de todo, vamos a hablar también de lo que tiene que ver con el autismo en mujeres adultas, cómo se detecta y se llega a un diagnóstico. La psicóloga especializada en neurodiversidad, Julieta Cárdenas, explicó que numerosos casos pasan inadvertidos durante años debido al camuflaje social. El diagnóstico tardío suele llegar después de décadas de agotamiento, ansiedad y dificultades para sostener rutinas laborales y sociales. Durante años, muchas mujeres atravesaron su infancia, adolescencia e incluso gran parte de su vida adulta sintiéndose diferentes sin encontrar una explicación clara. Según detalló la psicóloga Julieta Cárdenas en diálogo con ANR, recién en los últimos años y a partir de una mayor visibilización del autismo en mujeres, comenzaron a aparecer diagnósticos que permiten comprender situaciones que antes eran atribuidas únicamente a la timidez, la ansiedad o quizás problemas de adaptación. La psicóloga especializada en neurodiversidad explicó que uno de los principales obstáculos es el denominado camuflaje, una estrategia mediante la cual las personas aprenden a observar y copiar conductas sociales para encajar.

encajar en distintos ámbitos. Este esfuerzo constante suele dificultar la detección temprana del trastorno y genera un importante desgaste emocional y también físico. Entre las características más frecuentes aparecen la hipersensibilidad sensorial, la necesidad de previsibilidad, la dificultad para afrontar cambios repentinos, intereses muy intensos en temas específicos y una marcada sensibilidad auditiva. Según indicó la profesional, muchas personas perciben sonidos, texturas o estímulos cotidianos con una intensidad mucho mayor que el resto, lo que puede derivar en agotamiento extremo. Además, señaló que personas reciben cuestionamientos sobre un posible autismo, incluso dentro de su círculo más cercano. ¿Pudiste hacerlo durante años? ¿Por qué ahora no podés? ¿Cierto? Sobre alguna cuestión. Lo hiciste tanto tiempo y ahora no podés hacerlo. Es lo que por ahí se cuestiona, ¿no? Lo que quiere decir. Una de las frases que suelen escuchar quienes comienzan a solicitar pequeños cambios en su rutina para sentirse mejor. Sin embargo, explicó que detrás de esa aparente normalidad existe un enorme desgaste acumulado para que una persona haya podido sostener determinadas situaciones durante tanto tiempo. Hizo un esfuerzo físico y mental muy grande que quienes están afuera muchas veces no lo ven, no se dan cuenta. Uno de los aspectos que más preocupa en el autismo en mujeres adultas es el impacto que esta situación tiene en la vida laboral. La especialista relató que existen casos de personas que desarrollaron carreras completas antes de descubrir su condición. En algunos casos el diagnóstico llega cuando ya no pueden sostener el nivel de exigencia que implicaba su actividad cotidiana y deben replantear por completo su proyecto de vida. La sociedad todavía no está adaptada para recibir a las personas autistas, sostuvo la profesional, quien remarcó que muchas veces no requieren grandes cambios, sino pequeñas adaptaciones vinculadas al ruido, la organización de los espacios o la comprensión de determinadas necesidades. Hablando por ahí de lo que tiene que ver con esto que llega, algo que se ha descubierto hace muy poco también, que existe hace mucho, pero sí, que quizás se habla muy poco, y que tiene que ver con el autismo en mujeres adultas.

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0: 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Se viene un gran bingo familiar organizado por el Club Social y Deportivo de Sierra Colorada. Para este 13 de junio el valor del cartón es de 30.000 pesos. Hora de comienzo a la hora 19 en el Club Social y Deportivo de Sierra Colorada, con tres series. La serie A, primera, segunda y tercer línea, 100.000 pesos cada una y el cartón lleno de 500.000 pesos. La serie B, primera, segunda y tercer línea, 200.000 pesos cada una y el cartón lleno de 700.000 pesos. La última serie, primera, segunda y tercer línea, 300.000 pesos cada una y el cartón lleno de 2 millones de pesos. Este gran bingo familiar, si todavía no compraste tu cartoncito, recuerden que esto se va a realizar el día 13 de junio y tiene un valor de 30.000 pesos.
1: Muy bien. 48 minutos de las 10 de la mañana en todo el país. Hoy 8 del 6 del 2026. ¿Fue 6 del 6 del 2026?
0: No, no jugó nada.
1: No sé si alguien habrá jugado algo y habrá ganado. Mucha gente jugó el fin de semana con números que tienen que ver con la muerte del Indio Solari y repartió más de 350 millones de pesos en varias casas de apuestas y demás. Así que fue bien. Pero bueno, fue 6 del 6 del 26. Si alguien jugó a alguno de esos números, habrá tenido suerte o no, calculo yo. Quiero creer. Vamos a hablar de algunas noticias, por supuesto, y nos vamos para Roca porque... violento choque en el semáforo de Gómez. Los vecinos aseguran que siempre pasan en rojo y esto es una realidad. Me ha tocado verlo cada vez que voy en este lugar. Es justamente en los semáforos, cuatro semáforos que hay en ese cruce, es siempre lo mismo. Y las motos se mandan como si...
0: ¿Que no ven el...?
1: No, lo hacen a propósito. O sea, imaginan que no va a venir nadie y,
0: cuando quería acordar.
1: Y se mandan y arrancan, no pasa nada. El siniestro ocurrió durante la noche del domingo, justamente entre la intersección de Félix Heredia y Villegas, donde están estos semáforos que les cuento. Testigos aseguraron que la velocidad del impacto fue tal que ambos motociclistas sufrieron graves lesiones. Dos personas fueron trasladadas al hospital con fracturas después de chocar en moto. El domingo por la noche en JJ Gómez, el hecho ocurrió alrededor de las 10 de la noche, en la esquina de Félix Heredia y Villegas. Según relataron vecinos que presenciaron el choque, una de las motos circulaba por Félix Heredia en sentido sur-norte, mientras que la otra avanzaba por Villegas, de este a oeste. De acuerdo a estos testimonios, una de ellas habría cruzado con el semáforo en rojo sin advertir la presencia de la otra y ambas chocaron en la intersección. Venía muy rápido, aseguró uno de los vecinos sobre una de las motos involucradas después del impacto. Los presentes dieron aviso a una ambulancia y a la policía que asistieron a los heridos. Dos personas fueron trasladadas al hospital López Lima con fracturas en distintas partes del cuerpo. No es que solamente fue algo, fue en distintas partes del cuerpo.
0: Terrible el choque.
1: Ahí como ven en las imágenes, se ve las personas tiradas en el piso y bueno, la gente que estaba laburando justamente en esa noche ahí, policías y demás, ¿no? Sin embargo, más allá del accidente puntual, vecinos de la zona volvieron a advertir sobre una cuestión que es problemática en Roca. Roca digo porque JJ Gómez es de Roca. Que se repite este cruce a diario, que siempre pasan en rojo, manifestó uno de ellos, de los vecinos, quien sostuvo que las infracciones son frecuentes y que muchas veces los motociclistas circulan a gran velocidad en la entrada del barrio justamente de Gómez. Otro vecino afirmó que algunos conductores retiran las chapas patentes de sus motos para evitar ser identificados. Recuerden que ahora está la foto que te toma ahí para...
0: Scanner.
1: Claro, exactamente, sí. Que te toma la patente. Mientras cometen infracciones de tránsito. Además, señaló que en horarios de ingreso y salida escolar es habitual observar motos trasladando 3 o incluso 4 personas arriba de una moto. Hay que tener costumbres responsabilidad, gente, con estas cosas. Sí, tal cual. Pero que está mal, o sea, no hay que naturalizar, obviamente, estas cosas, ¿no? Y este lugar acá en Roca es sinceramente tremendo. Tremendo. Siempre pasa lo mismo, siempre es lo mismo. Y con este... Es como que, no sé, el semáforo está de onda. Pero son las motos o las bicicletas que por ahí hacen estas cosas. Los autos no, obviamente, ¿no? Pero los infractores más comunes son los que andan en moto. Son los que...
0: pasan a las chapas, total.
1: No respetan nada. O sea, si está en rojo y vieron que miran para los costados y no vino nadie, bueno, salgo, si total soy moto. No, no es así. Es un vehículo, hay que respetarlo como un vehículo, tal cual. Porque pasa esto, si no. No, terminás perjudicando a otra persona que viene bien por su lugar, que con las normas de tránsito que se respetan y demás, y terminás perjudicando a otra persona. Obviamente que quien tuvo la culpa tendrá que hacerse cargo de todo, ¿no? Lo que tiene que ver con el arreglo de la moto, si es que tenía seguro, porque seguramente esto es muy normal también. Si pasó en rojo y es una persona infractora constantemente, ni siquiera debe tener carnet de conducir. Ni los papeles de la moto, ni... Es muy probable que pase esto, es muy probable. Que no tenga seguro, ¿no? Que eso también es una complicación, sí, al momento de tener un accidente. Si no tenés seguro, complicás también un poco la cuestión, porque el seguro justamente es para eso. Así que calculo que va a tener consecuencias.
0: Importantísimo.
1: Importante. Bueno, aparte de esto, ¿no? Quebrados por todos lados, con fracturas por todos lados. Tremendo. Pero bueno, algo de lo que pasa por allí en General Roca. 53 minutos de las 10.

0: Bueno, muy bien, 55 minutos de las 10 de la mañana en todo el país. Se nos va el primer bloque en la mañana de hoy. Disfrutando ustedes, por supuesto, de un poco de los paisajes de nuestra región sur. Cerramos del año 1987. Soy como quiero ser, se llamaba su producción discográfica, que se ve en la película, justamente, de este muchacho, ¿no? De Luismi. Soy como quiero ser, creo que está en la primer película, en la primera serie, ¿no? La primera temporada, ahí está. La serie es una sola, ¿eh?
1: ¿La terminaron de mirar ustedes?
0: Nah, sí, obviamente. Ay, sí, como...
1: A mí me queda así un capítulo.
0: Hace como 3 años que la terminamos de ver nosotros. Estamos esperando que salga la otra parte cuando después que muere el padre. ¿Cómo sigue la historia de Luis Miguel? Pero soy como quiero ser, un gran corte musical que lo llevó obviamente la fama a Luis Miguel y de ahí sacó una producción discográfica. Dentro de eso, ahora te puedes marchar.
1: ¡Oh, qué temazo!
0: Buen tema. Con eso cerramos primer bloque en la mañana de hoy y venimos enseguida con más noticias. No te vayas, ¿eh?

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2: Desde la Comisión de Fomento El Caín comunican que está disponible para retirar la leña y garrafas del Plan Calor 2026, los beneficiarios deberán presentarse con DNI. Para Abel Epulev, Andrea le comunica que llegaron bien ayer, cuando pueda comunicarse a la central que tiene mensaje. Para Víctor Neculpan, de establecimiento Pozo de la Oveja, Félix le comunica que a la tarde va con el personal. Para Carlos Painenao, de Laguna Huaracán, María le comunica que esta tarde va para el campo. Para Sergio y Dina, Yami le comunica que ya le realizó la recarga al celular. Para Argentino Paisalev, Magdalena le comunica que se acerque a su casa. Para Lorenzo, Gloria le comunica que estará llegando a esa mañana en horas de la mañana. Para Jimena, del Chipauquil, comunicarse con Emilio por lo del fin de semana. Para Belino Prand, de establecimiento La Rosita, su hermano Oscar le comunica que llegó bien aguada. Desde el Correo Argentino, sucursal Balcheta, informan que el día miércoles 10 de junio, a partir de las 10 de la mañana, se estarán pagando jubilaciones y pensiones en Ministro Ramos Mexía. César Montenegro comunica que a su campo ha llegado un toro pampa colorado con una cadena en la mano. El dueño debe comunicarse al 29 44 14 22 65. También comunica que queda prohibida la entrada al campo sin permiso. Para Seferino, Jorge le comunica que va ahora.
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cosas. Bueno, muy bien, 16 minutos de las 11 de la mañana en todo el país. Adiós le pido. 4 grados la temperatura para esta mañana de hoy, con sensación térmica de 3 grados. Se espera para hoy intervalos nubosos. En las próximas horas, máxima de 10 grados con una mínima de 0 grados. Sin vientos para este día de hoy, ¿eh?

vamos a adelantar un mensajito ahí para Julián Carrigual, si está todavía en la señal, si puede que llame. Reiteramos ahí para Julián Carrigual, si está todavía en la señal, que llame, firma Alan el aviso. El día martes 9, mañana, vendrá la veterinaria a realizar castraciones caninas y felinas. Deben pasar a retirarse por el sector de agentes sanitarios los requisitos y horarios, así que todavía estás a tiempo. Mañana, bien, recuerden que viene la veterinaria a realizar castraciones caninas y felinas y deben pasar por el sector de agentes sanitarios a retirar, bueno, los requisitos y los horarios.

0: Bueno, con algunos mensajitos en la mañana de hoy tenemos que saludar a la gente que nos escucha.
1: Sí, por supuesto.
0: En la mañana de la radio. Dice, hola Gaby, Patricio, buen día, ¿cómo están? ¿Pueden pasarme algún tema de Maná? Si tenemos por acá. Hay un buen tema de Maná que ahora lo vamos a poner. Acá en el CUI dice, en sintonía del programa. Bueno. Escuchando algo de la mañana de aire fresco por acá. Bueno, saludamos a la gente que nos pide música. Buen tema.
1: ¿Qué va a seleccionar, man?
0: El verdadero amor perdona.
1: ¿Cómo Maná. Estamos hoy,
0: Bueno.
1: Por ser lunes.
0: Por ser lunes.
1: Por el comienzo de mes.
0: Y arranca.
1: Porque le queda poquito para llegar a los 40.
0: Y aparte porque se viene el mundial. No sé qué tiene que ver con Maná, pero...
1: La melancolía.
0: No, pero está pedido por un oyente, así que hay que pasarlo. Saludamos ahí a la gente también que está escuchando la radio en la localidad de Balcheta, que nos están escribiendo.
1: Bueno, saludos.

0: Bueno, muy bien. Conmoción en el ambiente artístico porque murió la legendaria actriz María Rosa Fugazot. La emblemática actriz falleció, profundo dolor, obviamente, en el ambiente del espectáculo, con un legado imborrable en el ámbito del espectáculo. La reciente desaparición de María Rosa Fugazot ha dejado un vacío en la comunidad artística argentina. La renombrada actriz, quien se encontraba en plena actividad profesional, falleció a los 83 años. El pasado domingo su partida ocurrió en su domicilio en el barrio de Palermo, Ciudad de Buenos Aires, generando sorpresa, porque no estaba laburando, dicho sea de paso, ella con... ¿Sabe de quién hablo o no?
1: Sí, me estoy...
0: La bruta noticia llega cuando el equipo de emergencias del SAME fue llamado cerca de las 21:41, donde tuvieron que asistir en un edificio localizado en la calle Güemes, y a su llegada se verificó el fallecimiento de Fugazot, cuyas causas aún no han sido esclarecidas específicamente. Al tratarse de una muerte inesperada en su hogar, la justicia argentina ha procedido a caratular la situación como muerte dudosa, mientras se descartan eventuales hipótesis de violencia, dado que no se encontraron signos en el lugar. Ahí van a estar viendo en las imágenes ustedes que estamos pasando. ¿Quién es la persona?
1: Pero vivía sola, persona. Te digo.
0: Sí. Para aquellos que compartieron escenario con María Rosa, su pérdida se siente especialmente, ya que hasta hace muy poco desplegaba su talento con una obra, por ejemplo, que se llamaba Viejas Chorras, junto a compañeras como Divina Gloria y Cristina, Maresca, en el reconocido Teatro Piccadilly. La actriz había logrado mantenerse activa y requerida en el medio, reflejando su perseverancia y amor por la actuación que cultivó a lo largo de una carrera que alcanzó casi los 70 años.

Abren las inscripciones al programa de Emprendedores de Río Negro. La provincia, a través de la Agencia de Desarrollo Económico, acompaña una nueva edición del programa Emprendedoras y Emprendedores de Río Negro 2026, una iniciativa impulsada por el Banco Patagonia junto a la Fundación Nobleza Obliga y diversas instituciones provinciales, destinada a fortalecer el ecosistema emprendedor rionegrino mediante capacitación, mentorías y acceso a capital semilla. La convocatoria ya se encuentra abierta y las personas interesadas podrán inscribirse de manera gratuita hasta el 30 de junio a través del sitio web www.emprendedoresrionegro.com. La propuesta busca acompañar a quienes cuentan con una idea de negocio o un emprendimiento en marcha, brindándole herramientas para potenciar sus proyectos y generar impacto económico, social y ambiental en sus comunidades. El director ejecutivo de la Agencia de Desarrollo Económico de Río Negro, Sergio Iglesias, destacó que desde la provincia seguimos acompañando iniciativas que fortalecen el desarrollo emprendedor y generan más oportunidades para los rionegrinos y rionegrinas. Este programa brinda herramientas concretas para consolidar proyectos, impulsar nuevas ideas y promover emprendimientos con potencial de crecimiento en toda la provincia. Como parte del proceso, quienes se inscriban van a poder acceder a una etapa de formación online. Abordará temáticas vinculadas a inteligencia artificial, finanzas, marketing, redes sociales, herramientas de negociación, inteligencia emocional, entre otras. Una vez finalizada la instancia de capacitación, se va a seleccionar los 30 mejores proyectos que van a participar de semifinalistas presenciales que se van a desarrollar en las regiones cordillerana y en Viedma. En esta instancia, bueno, se va a definir los 3 emprendimientos ganadores que se repartirán un total de 5.500.000 en capital semilla. Asimismo, se otorgará una mención especial de 600.000 a un emprendimiento que se destaque por incorporar las perspectivas de género en su desarrollo. El programa cuenta con el respaldo del Gobierno de Río Negro, municipios, cámaras empresariales y organizaciones de sociedad civil, consolidándose como una herramienta de acompañamiento para el crecimiento de los emprendimientos y el fortalecimiento de la matriz productiva provincial.

0: Bueno, muy bien, alguno de los mensajitos. Hola, buen día, chicos. Dice, ¿cómo están? Yo en sintonía, acá en Bariloche, escuchando la radio. Pueden vernos por YouTube si quieren, gente. Ponen en el tele YouTube y nos buscan y estamos ahí. Hoy es un día especial, dice, cumpleaños de mi hija Evelyn. Así que un saludo de parte de su mamá, Celia, que está escuchando la radio. Bueno, con algo más de noticias, una insólita situación que se vivió en la zona costera con una invasión de ovejas.
1: De, en Patagones.
0: Así como le estoy diciendo, ovejas.
1: Lo vi.
0: Amigas que salieron a andar en bicicleta se cruzaron con la majada en plena avenida costera de Carmen de Patagones. Y ahí van a estar viendo las imágenes. Tremendo esto.
1: Yo no sé qué está pasando con los animales, ¿viste?
0: Pero como tremendo. Que... Están todos en la costa caminando por el asfalto.
1: Sí, sí, piolón.
0: Van como si estuviesen, no sé, como si fueran perros. Momentos insólitos que pueden ocurrir, obviamente. En Patagones se dio uno de ellos, que se conoció a través de un video que se viralizó, un episodio inimaginable desde todo punto de vista, pero pasó y se llevó a todo tipo de comentarios con esto.
1: Me imagino,
0: se trata del paso de unas 30 ovejas en plena costanera, pastando en un terreno, en una zona residencial, lógicamente, donde había mucho césped. Dijeron, bueno, vamos a comer acá, ya que no hay en el campo.
1: Vamos de picnic.
0: Arreada por una nena para que se vayan de ahí, los animales tomaron la calle y continuaron su recorrido. En el material que fue compartido por de las ciclistas que iba justamente en las redes sociales, un día cualquiera en la costa de Patagones puso así, aclaró que el material no es actual y que tiene algunas semanas, pero de todas maneras generó interacciones y fue sorprendente porque ¿qué pasaba? Se veía todas las ovejas caminando por el medio del asfalto. Tremendo.
1: Con toda
0: un
1: la
0: día
1: tranquila.
0: Cualquiera. Vos salís a andar en bici y te encontrás 30 ovejas en el asfalto que salen a caminar.
1: Bueno, su video que subió de lo que pasó hace muy poquito acá en Sierra fue...
0: Pero, en las fotos.
1: Sí, fotos por todos lados.
0: Sí.
1: Hasta
0: sí,
1: en
0: sí.
1: El diario Infocampo, que es uno de los diarios
0: tal
1: más
0: cual.
1: Importante, salió la imagen.
0: ¿Sí? No, y además de eso han tomado...
1: Mucha repercusión.
0: Tuvo repercusión en Viedma, por ejemplo, las fotos de lo que pasó acá muy cerca del pueblo con el tema de las ovejas. Pero ¿qué pasó? Tomaron la imagen del diario como ilustrativa para contar otra situación.
1: Sí.
0: Se malinterpretó eso y todos creyeron, o sea, nadie creía en la noticia de Viedma que decían que eran 136 ovejas que había matado un puma. Bueno, ya no creían porque esa foto era de la línea sur. Claro,
1: sí.
0: Pasa que no podés subir una foto que es de acá y ponerla, así sea ilustrativa la foto, la gente seguía por lo que ve. Entonces como que es un poco, bueno, tuvo este muchacho que subió, tuvo un montón de malos comentarios, ¿no? La gente enojada diciendo ¿por qué mienten de esta forma? Que en realidad lo que habían hecho en este diario de Viedma era subir la imagen como ilustrativa, porque no tenían imágenes reales de lo que había pasado, y no le fue muy bien. Pero bueno, la otra sí tuvo mucha repercusión. Muchos comentarios, que lo hemos hablado, muchos dando su opinión de qué es lo que pueda o no haber pasado. Pero sí, ha sido tremendo. De hecho, Roca Agro también tomó la noticia y la subió en sus redes sociales, obviamente hablando de este tema, de lo que tiene que ver con el ataque del puma, ¿no? Que lo hemos comentado toda la semana pasada.
1: Sí, hemos hablado ya muchísimo.
0: Bueno, 31 minutos de las 11 de la mañana en todo el país.

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1: Bueno, muy bien. 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

0: Deportivo, tenemos de todo para contar.
1: Bien, bueno, vamos a esperar entonces. Y después recuerden que ya cuando vamos finalizando nuestro programa, no se tienen que ir de la sintonía porque es al toque, ¿no? O sí. Van a hacer un parate.
0: Hacemos un parate, o sea, van las publis y venimos nosotros.
1: Vienen ustedes automáticamente.
0: Venimos con todo el informativo deportivo que vamos a que arranca hoy.
1: Una horita que tienen.
0: Exacto, una horita con Tuti. Pero antes te presentamos un día como hoy. De cosas que pasaron un día como hoy, por supuesto, 8 de junio de este año 2026, te lo contamos nosotros acá, en la mañana de la radio. Bueno, lunes, un nuevo día donde vamos a contarte qué pasó un día como hoy, justamente. Hoy es el Día Mundial de los Océanos, por ejemplo. Así que para que lo tengan en cuenta. Entre otros eventos que están asociados a esta fecha, la fecha es impulsada por la Asamblea General de las Naciones Unidas, hablamos de la ONU, que estableció el Día Mundial de los Océanos el 5 de diciembre del año 2008 a través de la resolución 63-111. Dicho texto recuerda que esta efeméride se propuso por primera vez en el año 1992, en la cumbre de la Tierra de Río de Janeiro. Tan lindo Río de Janeiro, ¿no? ¿Se imagina algún día ir a Río de Janeiro, no?
1: O bucear, viste, por ahí abajo.
0: Bueno, también, del... también es bueno, es bueno. Primero hay que ir a Río de Janeiro, después piensa en el buceo. Un recordatorio sobre el papel crucial que el océano desempeña en nuestras vidas y cómo las personas pueden ayudar a protegerlo. En el mundo hay 5 océanos: Atlántico, Pacífico, Índico, el Ártico y el Antártico.
1: Lo haremos estudiado.
0: El más extenso de todos es el Océano Pacífico, que tiene 155 millones de kilómetros cuadrados. Entre otros, después me marca todo lo que tiene cada uno, pero no nos pongamos en modo geografía porque demasiado lo estudiamos, sí, ¿no?, en la primaria, ¿no? Si bien en ocasiones los mares pueden estar contenidos por océanos, hay que recordar que se trata de espacios totalmente distintos, que la mayor diferencia entre ambos radica en su extensión y en el hecho de que los mares suelen estar parcialmente encerrados por tierra. Algunos ejemplos son, por ejemplo, el Mar Negro, el Mediterráneo y el Caribe. De paso, aprendan un poco hoy. Estamos ahí medio como educativos hoy en el aire fresco. ¿Qué tal? Otras cosas que pasaron un día como hoy, hace muy poquito, por ejemplo, en el año 632. Pero un día como hoy, en la ciudad actual de Arabia Saudita, muere Mahoma, profeta y fundador del Islam. ¿Sí? Un día como hoy, pero del año 1895, el Albacete, España, nace el Santiago, nace en realidad Santiago Bernabéu, que lo dijimos el otro día también a esto, ¿no? Futbolista, entrenador y presidente del Real Madrid, que muere el mismo día que el club cumple años, justamente, ¿no? En el año 1911, por ejemplo, nace el músico, cantante y compositor argentino de tangos, Edmundo Rivero. A ver si lo conocemos, tango.

0: Bueno, para que no arranque más a cantar.
1: Juan y Boedo antiguo, grito del cielo, Juan Pérez y más allá.
0: ¿Qué tal? Bueno, Edmundo Rivero, es muy conocido en el mundo del tango, que lo recordamos un día como hoy, naciendo en el año 1911. Además, un día como hoy, pero en el año 1925, en Nueva York, nace la política estadounidense Barbara Bush. Fue esposa de George Bush y primera dama del país entre el año 1989 y 1993. Un día como hoy, pero del año 1933, en Nueva York, nace la actriz estadounidense Joan Rivers. Su filmografía abarca obras como El Nadador y Shrek 2. Qué buenas las películas de Shrek, ¿eh? La saga completa se puede ver si quiere, creo que está en Disney y en Netflix, o si no puede ver Kung Fu Panda también, que se viene, por lo que tengo entendido, de este tipo de películas, Toy Story 5.
2: Ah, mira.
0: Viene Toy Story 5.

0: que se estrena en noviembre de este año. Me parece, no me acuerdo bien la fecha, pero Toy Story 5. Próximamente puede llegar a estar la película de Michael Jackson en el Bicentenario. Estamos hablando de menos de 2 semanas, me parece. Así que se lo vamos a estar comentando. Muy solicitada la película de Michael Jackson, ¿eh?
1: Sí.
0: Mucha, me sorprendió que mucha gente lo pida, ¿no? Muchos fanáticos que por ahí no sabíamos que existían y, bueno, están pidiendo Michael Jackson. Está bueno para verlo. Bueno, un día como hoy, pero del año 1940, en Nueva Jersey, Estados Unidos, nace la actriz y cantante Nancy Sinatra, justamente. Un día como hoy, pero de 1900, a ver qué tengo por acá, 57. Voy con él. Músico, compositor argentino, que con él vamos a cerrar un día como hoy. Alejandro Lerner, dos de sus discos más conocidos, que son Todo a Pulmón y Volver a Empezar. ¿En qué novela estuvo?
1: Volver a Empezar.
0: Volver a Empezar era una...
1: novela argentina.
0: ¿Novela argentina? ¿O fue Campeones y tenía el tema Volver a Empezar? Creo que era esa, ¿no?
1: Puede ser, sí.
0: ¿Por ahí alguien si lo quiere recordar o no? ¿Para qué lo busco?
1: A ver. Quizás eran en Campeones. Sí, parece que sí eran Campeones. Tiene razón. A ver.
0: Que era una película de boxeo y toda la onda, que estaba Mariano Martínez. Trabajaba ahí, creo, ¿no?
1: Claro, sí.
0: ¿Quién?
1: Osvaldo Laporte.
0: Fachero Osvaldo Laporte en esa época, ¿no?
1: Bueno, Lerner también en esa época.
0: Lerner también, exactamente. Bueno, Alejandro Lerner, recordándolo un día como hoy, naciendo en el año 1957. Además de un día como hoy, por supuesto, nace el ex futbolista argentino Javier Mascherano, del año 1984, que jugó con la selección argentina en los mundiales 2006, 2010, 2014 y 2018. Messi se convierte en historia. Va a participar, igual que Cristiano Ronaldo, en su Mundial número 6. No lo hizo, creo que, ningún jugador. Eso lo vamos a hablar igual en un rato. Un día como hoy también, pero del año 2019, en Buenos Aires muere el periodista conductor de televisión uruguayo Lucho Aviles. Se celebra hoy el Día Mundial de los Océanos. Recordamos un día como hoy, Alejandro Lerner. Volver a empezar.

0: Bueno, muy bien, ahí estamos en la mañana de hoy, que vamos a estar charlando, obviamente, de deportes, pero menos ahora. Como un ratito nomás va a ser.
1: Un chiquitín.
0: Un chiquitín, claro, un pequeñín va a ser. Un enanín.
1: Un satamasaquín, se va a decir.
0: Claro, tal cual. Bueno, vamos a hablar de todo, por supuesto, y arrancamos con la prestigiosa canción. Cuando le pegan al Cani esa patada contra Nigeria. ¿Qué? Terrible. Bueno, se viene el Deportivo, ¿eh?
1: Se viene el Deportivo. No, antes, en 20 minutos,
0: ¿será? Inicia un nuevo programa.
1: Así que, bueno, obviamente con todas las expectativas, las emociones, como si fuera la primera vez que hacemos radio, así que obviamente vamos a ponerle toda la mejor.
0: Exactamente, y aparte vamos a estar compartiendo montones de cosas que tienen que ver con el mundo del Mundial. Con el mundo del fútbol, de los jugadores, de quienes estuvieron, quienes no estuvieron, quienes faltaron,
1: eso está
0: lesiones de la actual selección argentina que ponen obviamente situación compleja para Scaloni, que tiene que decidir ahora a quién irá a convocar. Algunos me dicen Martínez Cuarta, que lleva 25, si querés.
1: No llega Martínez Cuarta. Pero bueno, seguramente vamos a estar hablando un poco más detalladamente de lo que va a pasar con la decisión de Scaloni, que aún no definió.
0: No definió. Creo que va a esperar el partido que le falta a la Argentina, que juega mañana, ¿no?
1: Claro, el día martes. Mañana 9.
0: Mañana martes. ¿Juega contra? Islandia.
1: Islandia.
0: Un rival difícil. Conocido.
1: Recordemos que lo enfrentamos a ellos en el Mundial 2018.
0: Claro.
1: Así que no tenemos un buen recuerdo de los islandeses.
0: ¿Y cómo fue ese partido?
1: Que erró Messi el penal. Que empezamos perdiendo, la verdad. Empatamos, me parece, el partido.
0: Sí. Pero que, o sea. Sí, Messi, no fue un buen pasaje de.
1: Porque después perdimos contra Croacia, 0-3. Y después, bueno.
0: No, fue el peor mundial que hizo Argentina, ¿no?
1: Ganó Argentina 2-1 contra Nigeria. Gol de Marcos Rojo en el último minuto.
0: Mal. Bueno, vamos a hablar un poco de todo lo que tiene que ver con el mundo del fútbol. Creo que los focos están puestos en la vuelta de Otamendi a River.
1: Sí.
0: Una de los grandes pases. Y por otro lado, ¿cómo es? La vuelta, se puede decir. El segundo ciclo
1: del Vasco a Arruebarrena. Bueno, en este momento Boca ya cerró a Arruebarrena como nuevo DT de Boca Juniors.
0: ¿Está bien, no?
1: A mí no me gustaba, sinceramente. Sinceramente digo que no, pero bueno.
0: Pero está. Yo espero que no haya una persona que nos diga, súbanse, ¿cómo se llamaría ahora?
1: Arroba Barraneta.
0: No sé cómo
1: no
0: sería.
1: No sé, nombre más raro.
0: La Robaneta.
1: No, pero le dicen Pascua él.
0: Bueno, la Vasconeta.
1: A la Vasconeta, capaz. Sí.
0: Nos subimos, no nos subimos.
1: Estamos ahí, ¿no? Pero bueno, lo que te podemos comentar es que la dirigencia de Riquelme tiene todo acordado con el Vasco, desde el aspecto deportivo. Y solo restan definir los números de su contrato, que es algo que no va a ser impedimento, obviamente, porque el Vasco está, pero...
0: Y aparte esto que hablamos también a Boca, es muy difícil decirle que no, pero más allá de eso, también tiene que ver con que Riquelme no busca gente complicada. O sea,
1: no.
0: Román busca gente que a él le va a decir que sí, entonces claro. Creo que va por ahí el tema. Por eso el otro día cuando escuchamos...
1: quiere la confrontación, no quiere que...
0: Tal cual. Por eso el otro día cuando escuchábamos a Pagani, Horacio Pagani, que contaba y decía, no, Riquelme va a ver un técnico que no... todo lo que dice la gente que no, él va a ir con ese técnico. Y yo creo que Arruebarrena, no sé si era el más solicitado, no sé si está mal que vuelva. No tuvo una mala temporada. Yo creo que también fue esto de lo que hablamos mucho, de la impaciencia en el fútbol argentino, que no se tiene consideración con nadie y nadie termina de armar un proyecto porque claro. Diego Martínez, el Vasco Arruebarrena, Guillermo Barros Echeloto,
1: Almirón,
0: yo creo que fueron Bataglia, sin ir más lejos, y Boca no ha encontrado el rumbo con ninguno de estos técnicos, idas y vueltas, lo dejamos afuera, lo echamos, y bueno, termina pasando lo que pasa. Hoy vuelve el Vasco.
1: Vuelve el Vasco, así que...
0: Esa es la noticia, ¿no?
1: Esa es la noticia, yo creo que esa, sacándolo del Mundial, es la noticia más rotulante del día, así que va a firmar un contrato por 18 meses, así que la idea es que los ayudantes de campo ya estén en lo que es el 6, donde está el equipo de Boca para ir armando todo lo que va a ser la pretemporada, que comienza el 18, en 10 días comienza la pretemporada, y la idea es obviamente que ya el Vasco Arruebarrena ya arranque el 18 con la pretemporada.
0: Ah, bien, muy bien. Bueno, Boca que se prepara para la Sudamericana.
1: La poderosa Sudamericana, el torneo más importante.
0: El mejor torneo del mundo.
1: Sí, sí, el torneo. Yo creo que está el Mundial, después está la Copa Sudamericana.
0: Bien.
1: Después la Champions y después la Libertadores.
0: Bueno, sí, tal cual. Último.
1: Yo creo que, bueno, ya tiene experiencia, como vos decías, porque, bueno, después de suceder a Bianchi, yo creo que, recordemos que, bueno, que él volvió en el 2014 cuando sucedió a Carlos Bianchi. Así sí. Que vamos a ver cómo
0: le va. Bueno, nombres nuevos, viene con intenciones nuevas, viene con renovar el plantel, bueno, muchos que se van, muchos que se quedan.
1: La idea de, bueno, justamente es los juveniles, es darle más oportunidades, ¿no? Esa es la visión y sus antecedentes en Boca siempre fueron apostar por los juveniles, así que él...
0: Lo que es como que esa es su forma.
1: Esa es su forma, ¿viste? Y después obviamente aferrarse a referentes, respaldarse más que nada en referentes. Pero bueno, él sacó muchos jugadores, muchos juveniles salieron de la mano de él. Así que...
0: ¿Recuerda alguno o no?
1: Lisandro Magallán.
0: Ah, amor, sí.
1: Magallán.
0: Sí, Palacios Magallán también.
1: A Palacios. Meli bueno, también.
0: Y ahora que tiene...
1: Sí, ahora tiene...
0: Potencial.
1: Hay un pelito ahí que se llama Aranda, no sé si lo conoces.
0: Qué tremendo.
1: Cómo entró la vez pasada.
0: Lo único que hicieron sacar el chicle.
1: Sacate el chicle, Aranda, le dijo Scaloni, pero no, no se lo sacó porque es...
0: Ah, ¿no se lo sacó?
1: No, no se lo sacó.
0: Che, pero jugó, hablando en serio, Aranda entró y jugó muy bien. No fue el caso de Macalister y Enzo Fernández, que entraron horribles. Y jugó muy bien Giuliano.
1: Sí,
0: hizo un gol. Buen partido. Golazo. Buen partido del Colo Barco.
1: No, el Colo Barco está muy bien.
0: Tuvo algunos errores al principio, pero creo que fue...
1: No sé si no se mete en el 11 titular,
0: Yo lo vi bien,
1: ¿En lugar de quién sería? Y en la puesta que está de Pono.
0: Yo creo que está, claro, sí. Pero puede jugar por los dos lados, o sea, puede ir por izquierda, por derecha. Yo creo que no le juega mal eso a él. Creo que podría ser tranquilamente también un reemplazante de Macalister, quizás. Aunque cumple otra función Macalister.
1: Claro.
0: Pero no, muy bien, muy bien. Me gustó cómo jugó, la actitud más que todo. La actitud, de la garra, de perdí una pelota, la voy a buscar, la recupero. Creo que bien, creo que bastante bien. Viene el arquero, pero los relatores son tremendos. Una pelota agarró. ¿Cómo se llama?
1: Beltrán.
0: ¿Cómo se llama? Beltrán. Beltrán. Una pelota agarró Beltrán. No, listo, ya está el arquero, mejor arquero del mundo.
1: Es el reemplazante del Diego, dijeron.
0: No, una cosa tremenda. Pero bueno, bien las actuaciones de nuevos jugadores que se incorporan a la selección argentina. Nos da la pauta de creer que Scaloni va a seguir, aparentemente, sí, porque esto tiene que ver con continuidad, ¿no?
1: Yo creo que sí, obviamente después de lo que dijo Scaloni y demás, hay muchos juveniles que vienen detrás de esto. Así que se mantiene el proyecto y la idea es que continúe Scaloni al frente, ¿no?
0: Muy
1: suceda
0: bien.
1: Lo que suceda ahora en el Mundial, yo creo que Scaloni va a continuar. Las ganas están porque, bueno, como vos dijiste recién, hay...
0: ¿Cuántas bajas va a tener Argentina después del Mundial?
1: En materia prima. Y tiene varias.
0: Messi, empezando por él.
1: Empezamos por la defensa, si querés. Arquera, yo creo que ya lo van a cambiar. Ya el Dibu tiene 33 años.
0: Claro.
1: Ya va a llegar 37 al otro Mundial, no sé.
0: Bueno, no sé, No sé, bueno. Yo no lo veo afuera al Dibu,
1: Bueno, Nicolás Otamendi.
0: Otamendi, sí.
1: Tagliafico.
0: Tagliafico también.
1: Rodrigo de Paul. ¿Vos qué decís?
0: ¿Cuánto tiene de Paul?
1: 32, por ahí.
0: No, yo creo que de Paul le queda un mundial más.
1: ¿Decís vos?
0: Sí.
1: Bueno,
0: de los sellos acá.
1: Messi y bueno, y después. ¿Lautaro Martínez puede ser? No, le queda también.
0: También le queda. No, yo creo que Otamendi y Messi son los dos que muy probable se vayan, igual que Tagliafico. Que son de los jugadores que no van a vestir más la camiseta de la selección, porque bueno, ya.
1: Fíjate que se mantuvo edad. Tagliafico, Se mantuvo muchísimo tiempo.
0: No, jugó bien también el fin de semana.
1: La verdad es que
0: jugó
1: muchísimos
0: muy
1: años manteniéndose. Es difícil mantenerse en la selección.
0: ¿Viene el jugador que reemplazó a Montiel?
1: Xai.
0: Me gustó. El de San Lorenzo, ¿no?
1: Él salió en San Lorenzo y ahora está en un equipo de Brasil.
0: Muy bien. Muy bien. Me gustó.
1: El Palmeiras.
0: Brasil. Algunos errores. Yo creo que no está mal también que se juegue. unos días antes del Mundial, porque creo que rompe esto de lo que le pasó a Argentina la última vez, ¿no?
1: Claro, sí, tal cual.
0: No. O sea, estar tan cerca es como que esos nervios se van como... Aunque no va a dejar de pasar el primer partido del Mundial, que ya la cabeza es otra.
1: La cabeza es otra, los nervios son otros, así que la ansiedad también de los jugadores, no esperar, claro, que falta, claro, nada. Y así, bueno, mañana tengo que jugar y en una semana después tengo que empezar el Mundial, debe ser muy complicado, ¿no? La cabeza juega mucho. Bueno, le pasó a este jugador argentino que se desgarró. Voy a decir un jugador...
0: Valerdi, ¿no? Hablamos de Valerdi.
1: Valerdi, que fíjate que es un jugador que vive entrenando, entrenamiento, gimnasio, todo, y así todo. El músculo bueno, no lo respondió y se desgarró.
0: Me cuenta de Valerdi en el especial mundial. Ya tiene nombre, ¿no?
1: Tiene nombre.
0: Tiene nombre. No, viene con el programa. No se vayan de la sintonía. Ya se viene el mejor deportivo de la región sur. Lo vas a escuchar y lo vas a ver por YouTube. Acá donde vamos a comentarles absolutamente todo lo que tiene que ver con el Mundial. Recuerdos, anécdotas y el fútbol que se viene. Argentina que debuta dentro de muy, muy poquito, así que vamos a estar con todo. Nosotros, mientras tanto, cerramos esta edición de hoy en Aire Fresco y nos encontramos mañana a partir de las 10 de la mañana. Chau, chau.
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4: Para Julián Carrigual, Alan le comunica que si está en la señal, por favor llamar. Para Establecimiento La Norma, Hugo Millamam, su esposa Felisa Mesa, le comunica que llamaron los chicos y andan muy bien. Desde la Comisión de Fomento El Caín comunican que está disponible para retirar la leña y garrafas del Plan Calor 2026. Los beneficiarios deberán presentarse con DNI. Para Abel E. Pulev, Andrea le comunica que llegaron bien ayer. Cuando pueda, comunicarse a la central que tiene mensaje. Para Víctor Neculpan, de Establecimiento Pozo de la Oveja, Félix le comunica que a la tarde va con el personal. Para Carlos Painenao, de Laguna Huaracán, María le comunica que esta tarde va para el campo. Para Sergio y Dina, Yami le comunica que ya le realizó la recarga al celular. Para Argentino Payalef, Magdalena le comunica que se acerque a su casa. Para Lorenzo, Gloria le comunica que estará llegando a esa mañana en horas de la mañana. Para Jimena, del Chipauquil, comunicarse con Emilio por lo del fin de semana. Para Belino Prán, de Establecimiento La Rosita, su hermano Oscar le comunica que llegó bien aguada. Desde el Correo Argentino, sucursal Balcheta, informan que el día miércoles 10 de junio, a partir de las 10 de la mañana, se estarán pagando jubilaciones y pensiones en Ministro Ramos Mexía. César Montenegro comunica que a su campo ha llegado un toro pampa colorado con una cadena en la mano. El dueño debe comunicarse al 29 44 14 22 65. También comunica que queda prohibida la entrada al campo sin permiso. Para Seferino, Jorge le comunica que va ahora.
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0: Bueno, y así, dejamos el tema en realidad un rato largo porque teníamos que dejar que se escuche tremendo tema, Flor de Fango, fútbol y rock, y así arranca, ¿cómo se llama este programa?
1: La pelota no se mancha.
0: La pelota no se mancha.
1: Obviamente,
0: así lo pusimos. No podíamos elegir otra frase mejor para este nuevo programa que vamos a arrancar en este momento. Recordando al mejor de todos los tiempos, al mejor de los mejores.
1: Siempre presente, nosotros muy somos muy hincha de Diego, así que por ese motivo le pusimos de esta manera a este programa, que obviamente vamos a hablar de lo que es el Mundial 2026 y también historias, ¿no? De
0: totalmente.
1: Lo que ha sucedido en todos los mundiales desde que comenzamos hasta ahora.
0: Hasta ahora, exactamente. Programa que vamos a llevarles a todos para que puedan vernos y escucharnos, obviamente, a través de la radio. Y además ver las imágenes que vamos a estar, porque tenemos de todo. Vamos a ir cargando, obviamente, todos los programas. Vamos a ir teniendo diferentes cosas para hacer. Vamos a tener sorteos, vamos a tener regalos que vamos a ir haciendo durante el transcurso de los programas, que va a ser durante todo el Mundial. Y después seguramente sigue, pero... La pelota no se mancha, arranca así, de esta manera, en la mañana de hoy.

0: Y así estamos, arrancando la mañana de hoy, mediodía de hoy, en realidad 13 minutos de las 12. Buenos días para todos los que no hemos saludado, la gente que se renueva como siempre en nuestros programas. Y para contarles un poco de todo lo que tiene que ver con el mundo del fútbol, con el mundial o con los mundiales, que arrancó allá por el año 1930 en un partido, no digo que muchos lo recordarán, pero sí porque lo hemos visto mucho por imágenes y recordando justamente todo lo que tiene que ver con Uruguay, ¿no?
1: Exactamente.
0: Que arrancó en aquella época.
1: Exactamente, bueno, estamos hablando de que, bueno, la FIFA fundada, que fue fundada en 1904, y a través de eso, la idea de la FIFA, ¿cuál era? Hacer un encuentro de fútbol cada 4 años. De esta manera se iba a complementar a los Juegos Olímpicos de esa época. Así que, bueno, de esa manera invirtieron, dijeron, bueno, vamos a hacer un mundial, una edición que justamente se celebró en Uruguay, que es el que había ganado los Juegos Olímpicos, ¿no? Que
0: claro.
1: Fue en 1924 y 1928. Justamente estas dos victorias de Uruguay hacen que ellos se dibujen otra estrellita más en lo que es, ¿viste? No sé si leíste la de Sebastián Abreu, la entrevista que hizo hace poco,
0: sí.
1: Que dijo, nosotros tenemos cuatro,
0: sí, sí,
1: cuatro
0: sí.
1: Campeonatos del mundo.
0: Bueno, de hecho hay una youtuber, influencer, streamer, no sé cómo se llama, no me voy a acordar el nombre, uruguaya es.
1: Sí.
0: Bueno, ella también habla de lo mismo.
1: Claro.
0: Y dice que tienen 4 estrellas.
1: Bueno, ellos no hacen referencia a esto. ¿Por qué? Porque, bueno, con los Juegos Olímpicos de 1924 y 1928, ellos fueron los que ganaron, ¿viste? Ganaron estos 2 Juegos Olímpicos. Y después de ahí, de eso dijeron la FIFA, dijeron, bueno, a partir de ahora vamos a hacer un Mundial de Fútbol cada 4 años.
0: Bien.
1: Pero
0: esa fue la decisión de cómo iba a arrancar un Mundial.
1: Exactamente. Esa fue la decisión de la FIFA, que, bueno, reiteramos, fue fundada en 1904. Pero bueno, ellos vieron que era fundamental hacer un mundial cada 4 años, así que bueno, de esa manera quedó finiquitado, ¿no?
0: Bien, cada 4 años que viene trayendo obviamente todas las expectativas de lo que eso enmarca, digo, en el mundo del fútbol. A quienes nos gusta tanto el fútbol, creo que este momento es el que más esperamos, no solamente nosotros los hinchas, sino cada uno de los jugadores de fútbol que les toca disputar un mundial, ¿no?
1: Yo creo que sí.
0: ¿A quién le toca? ¿A quién no le toca? ¿A quiénes se quedan afuera?
1: Yo creo que sí. Bueno, se preparan mucho para esto, ¿no? Bueno, como decís, son 4 años que los jugadores están dejando lo mejor en su equipo para que, bueno, sean seleccionados y poder representar a su país, ¿no?
0: Tal cual. Bueno, mirá justamente lo que hablábamos hace un rato con todo esto. Valerdi, que se queda a tan solo, ¿cuánto? A 10 días de,
1: a 10
0: de
1: días del
0: que comienzo. La selección juegue.
1: Exactamente, y bueno, así que de esta manera Valerdi se pierde lamentablemente el Mundial, que bueno, que justamente le había pasado con la Copa América anterior.
0: Ah, mira.
1: Fue citado y todo, y bueno, tuvo una lesión y también quedó afuera, y por ese motivo no pudo ser campeón de la, o sea, de la Copa América,
0: de la Copa América.
1: Centenario.
0: Qué tema ese.
1: Sí. La verdad,
0: aparte,
1: que
0: aparte cuando ves la consagración del equipo.
1: Y te querés decir, pero me estuve a nada de ser ahí, pero bueno. Lamentablemente le volvió a pasar. Leo Valerdi se queda fuera de lo que es esta Copa del Mundo. Y bueno, ya que estamos hablando de eso, Scaloni todavía no anunció el reemplazante.
0: Bien.
1: No anunció el reemplazante.
0: ¿Hay alguna posibilidad de alguien?
1: Bueno, como habíamos dicho el día viernes, la idea es convocar a alguno de los 55 jugadores, ¿no? Que ya habían dado la lista, justamente los seleccionadores, y dijeron, bueno, 55 jugadores. De acá se puede sacar algún lesionado.
0: Bien.
1: Lo que cambió ahora es que a través de la, o sea, de la sede, o sea, de la sede de la selección argentina, dijeron, bueno, vamos a pedir una autorización extraordinaria, como
0: bien
1: se dice, de poder citar a un jugador que no esté en la lista de 55.
0: Bien.
1: De esa manera tiene que llegar la, o sea, la decisión y la orden y la autorización para que eso se pueda hacer.
0: Bien. O sea, hay una cuestión burocrática que se debe cumplir.
1: Así que bueno, en este caso entraría Marco Senesi, que cuenta con las chances de meterse en esta lista, ¿no?
0: Pero Senesi es porque suena el nombre más, claro, cercano, ¿no?
1: Más cercano, exactamente.
0: Dilolo no.
1: No.
0: No está ni cerca, ¿no?
1: No, yo creo que Dilolo debe estar en una playa disfrutando de sus vacaciones ahí. No tiene chance.
0: Pero tiene que estar atento porque
1: sí.
0: Creo que todos los jugadores de Argentina están atentos a eso. De hecho, había muchos que ni siquiera se imaginaban que iban a ser convocados. Hablamos de Aranda, hablamos de Beltrán, Freitas, que fueron jugadores que lo seleccionaron en el último momento y vienen a jugar un amistoso. No van a estar en el Mundial, pero se pueden meter. Yo creo que tranquilamente se pueden meter.
1: Yo creo que sí, ¿no? La calidad la tienen y obviamente yo creo que la inconsciencia de los jugadores también, ¿no? Fíjate que están jugando la selección argentina con los mejores jugadores, bueno, con los campeones del mundo, y fíjate cómo jugaron los pibes.
0: Bueno, pero vos fíjate que si vos te ponías a pensar, el primero de enero del 2026, y vos le preguntabas a Tomás Aranda qué iba a hacer cuando en junio sea mundial.
1: Él pensaría,
0: no ni sé. Se imaginaría.
1: Sí, yo creo que se imaginaba decir, bueno, mira, seguramente va a estar con mi familia.
0: Claro.
1: Mirando el mundial, que es lo que siempre decimos, ¿no? Es lo que siempre decimos, bueno, o sea, estar ahí, pensar en lo que es la selección argentina, pero nunca te imaginás que vos vas a estar ahí en lo que es.
0: Siendo parte.
1: Siendo parte, obviamente, de la. Hasta de la selección argentina, ¿no?
0: Totalmente, totalmente. Bueno, siendo parte de esto que tiene que ver con el mundo del fútbol y con todo lo que conlleva jugar en la selección, ¿no? Porque exacto. Yo creo que es una. Ya empieza a palpitarse otra cosa. Yo creo que ya cuando llega el mes de junio y vos sabés que es mes mundialista, uno empieza a ver el fútbol de otra manera. La rivalidad que existe entre los equipos empieza como a terminarse.
1: Ya somos todos amigos, ya somos todos del mismo equipo.
0: Exactamente.
1: Estamos yo todos creo que en el mismo barco.
0: Ya no que vamos con que Boca, River, San Lorenzo, Huracán, Independiente, Racing.
1: Se terminaron las chicanas, todo. Ya está.
0: Creo que vamos todos para el mismo lado.
1: Exactamente.
0: Entendiendo que hay que acompañar a la selección desde cualquier lado y todo lo que conlleva eso, ¿no? Empezando por comprarse una camiseta.
1: Obviamente.
0: Arranquemos por ahí. Hay camiseta. Quiero creer.
1: Sí, la camiseta la tenemos. Yo tengo la manga larga de la selección argentina.
0: Bien.
1: Me la regalaron.
0: ¿Nueva, así. Nueva?
1: Nueva, nueva. Sin estrenar, mira.
0: Bueno, yo tengo una también nueva, me la regalaron hace poquito. Sin estrenar también.
1: Bien.
0: De ahora, la de ahora. Así que. Pero
1: yo estoy esperando el 16 de junio.
0: El 16.
1: El 16 cuando juegue la selección. Chang. Me la enchanto ahí.
0: Me estás jodiendo.
1: Así que, no.
0: Pará. Chicos, nos acaban de cortar el deportivo. ¿Se terminamos el deportivo?
1: ¿Por qué?
0: Se corta la luz, gente. Y les aviso enseguida porque esto se ha programado recién.
1: No puede ser.
0: El primer programa de La Pelota No Se Mancha, Ederza nos corta la luz.
1: 12:30.
0: Se corta la luz 12:30 hasta las 13:30. Hay inconvenientes en línea de media tensión de 33 kilovat, así que van a hacer reparaciones. Desde Comayo hasta Sierra Colorada se corta la luz a las 12:30. Así que, bueno, programón el de hoy.
1: Quedamos todo armado, mirá. Del viernes que lo estamos armando.
0: No, tremendo, tremendo. Pero bueno, estas cosas pasan así, desapercibidas. Teníamos, mirá, cuántos conectados. 500.000 conectados tenemos.
1: Y estaba subiendo ahí.
0: Bruno, nos cortaste las piernas.
1: Qué bravo.
0: La tengo que usar esa frase.
1: Sí.
0: Voy a hacer. No hay una enfermera acá, salimos de la mano con la.
1: Qué lástima.
0: Bueno, che, qué más.
1: No pasa nada, seguramente el miércoles volvemos con todo.
0: Miércoles volvemos, esto va a ser lunes, miércoles y viernes, La Pelota No Se Mancha, pero bueno, presentamos el programa, les contamos un poco de todo lo que tiene que ver con la selección argentina, que juega mañana. Después le contamos, obviamente, mañana en la mañana, todo lo que tiene que ver con el partido de Argentina, que vamos a estar el miércoles con todas las imágenes.
1: Así es.
0: De lo que fue el partido. Bueno, nos vamos. Vamos a cortar la radio, hasta las 2 de la tarde más o menos va a estar cortado, así que para que lo tengan en cuenta. Se corta la luz de 12:30 a 13:30. Les aviso para que sepan y lo tomen, tomen los recaudos necesarios. Bueno, Fabi, gracias.
1: No, gracias a vos.
0: Programón.
1: 10 minutos.
0: El programa más corto de la historia. Nos vemos, chau.

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3: Para Lorenzo, Gloria le comunica que estará llegando a esa mañana en horas de la mañana. Para Jimena de Chipauquil, comunicarse con Emilio por lo del fin de semana. Para Belino Prand de Establecimiento La Rosita, su hermano Oscar le comunica que llegó bien abogada. Desde la Comisión de Fomento del Caín comunican que está disponible para retirar la leña y garrafas del Plan Calor 2026. Los beneficiarios deberán presentarse con DNI. Para Abel E. Pulev, Andrea le comunica que llegaron bien ayer, cuando pueda comunicarse a la central que tiene mensaje. Para Víctor Neculpan, de Establecimiento Pozo de la Oveja, Félix le comunica que a la tarde va con el personal. Para Carlos Painenao, de Laguna Huaracán, María le comunica que esta tarde va para el campo. Para Sergio y Dina, Yami le comunica que ya le realizó la recarga al celular. Para Argentino Paisalev, Magdalena le comunica que se acerque a su casa. Para Julián Carrigual, Alan le comunica que si está en la señal, por favor llamar. Para Establecimiento La Norma, Hugo Millamán, su esposa Felisa Mesa, le comunica que llamaron los chicos y andan muy bien. Desde el Correo Argentino, sucursal Balcheta, informan que el día miércoles 10 de junio, a partir de las 10 de la mañana, se estarán pagando jubilaciones y pensiones en Ministro Ramos Mexía. César Montenegro comunica que a su campo ha llegado un toro pampa colorado con una cadena en la mano. El dueño debe comunicarse al 29 44 14 22 65. También comunica que queda prohibida la entrada al campo sin permiso. Para Seferino, Jorge le comunica que va ahora.
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4: Su servidor quien le habla, Dr. Javier Palacios Elorio, de la Congregación Gozo y Paz en Tehuacán, Puebla, México. Visite el canal de YouTube Shalom 132. Permítame contarle una historia. Después de la muerte del rey Salomón, Israel se dividió en dos, Reino del Norte, Reino del Sur. Las 10 tribus de Israel fueron esparcidas entre las naciones y está profetizado que al final de los tiempos, los descendientes de las 10 tribus perdidas de Israel regresarán a Yahweh a adorarle como él se merece. Le deseo lo mejor. Shalom.
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Bueno, muy buenas tardes y bienvenidos. Ya estamos transitando este lunes, acompañándolos hasta las 15 horas con toda la información y la mejor música.

0: sé.
1: Bueno, vamos a decir la temperatura actual en Sierra Colorada. Tenemos 9 grados con una máxima prevista de 10 grados y una mínima de 0 para esta jornada. Bueno, a partir de este momento vamos a compartir noticias, información local y toda la compañía para acompañarte, en esta fría tarde de lunes. Así que quédate del otro lado que ya comenzamos.

Bueno, comenzamos con la primera noticia. Comienza el monitoreo del Plan Calor Leña en la región sur. Este martes el equipo técnico del Plan Calor Leña iniciará en la región sur el monitoreo para supervisar la entrega, la distribución y el stock de leña en Aguada Cecilio, Arroyo Los Berros, Arroyo Ventana, con Conanilleu, Chipauquil y Sierra Pailemán.

Este programa que lleva adelante el Ministerio de Desarrollo Humano Provincial es una política pública que busca acompañar a familias de escasos recursos a enfrentar el invierno en las zonas más frías de la provincia. El equipo técnico supervisará la entrega, la distribución y el stock de leña y acompañará la correcta rendición administrativa de los fondos correspondientes a beneficio. En total, para todo el programa se entregarán 1.400.000 kilos de leña a 2.241 familias que recibirán 650 kilos cada una. Luego de esta primera etapa, el recorrido continuará hacia Aguada de Guerra, Cómico, El Caín, Nahuel Nilleu, Pilquinilleu, Prahuanilleu, Rincón Treneta, Yaminué, Clemente Onelli, Colán Conué, Mamuel Choique, no sé si así se pronunciará, Ojos de Agua, Río Chico, El Manso, Laguna Blanca, Mencué, Neupahuén, Pilquinilleu del Limay, Villa Yanquín y Villa Mascardi, finalizando en la segunda semana de agosto en Aguada Guzmán, Cerro Policía, Chelforó, El Cuy, Peñas Blancas y Valle Azul. El operativo requiere un esfuerzo logístico interinstitucional coordinado por los Ministerios de Desarrollo Humano, de Gobierno y Trabajo y de Seguridad y Justicia, junto a comisiones de fomento y también municipios.

De esta manera, en un trabajo articulado entre sus distintos organismos, el gobierno de Río Negro sigue fortaleciendo políticas públicas que garantizan el acompañamiento a las familias rionegrinas durante este potente invierno que se viene, promoviendo también las condiciones más equitativas y una presencia activa del Estado en cada rincón de la provincia, especialmente en aquellas comunidades donde el acceso a servicios esenciales siempre resulta limitado. 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

Ramos Mexía fue sede del inicio de la Liga Regional de Newcom. El pasado sábado, el gimnasio municipal de Ramos Mexía fue el escenario de la apertura oficial de la Liga Regional de Newcom, un evento que reunió a delegaciones de distintas localidades de la región sur en una jornada marcada por el deporte, la integración y el compañerismo.

La competencia contó con la participación de equipos de las categorías más 40, más 50 y más 60, convocando a jugadoras y jugadores de Ramos Mexía, Sierra Colorada, Balcheta, Maquinchao, Ingeniero Jacobacci, Los Menucos, Los Picapiedras, Club Belgrano y Huahuel Nilleo. Durante toda la jornada se vivieron encuentros cargados de entusiasmo, esfuerzo y pasión por esta disciplina que continúa creciendo en la región, promoviendo también la actividad física, la recreación y la vida saludable entre los adultos. Desde la organización también destacaron que el acompañamiento de las delegaciones participantes y el compromiso de quienes hacen posible el desarrollo de la Liga Regional de Newcom, un espacio que año tras año se consolida como un punto de encuentro para fortalecer vínculos, compartir experiencias y también fomentar hábitos saludables a través del deporte.

Bueno, en más noticias, abren las inscripciones al programa Emprendedores Río Negro 2026. La provincia, a través de la Agencia de Desarrollo Económico, acompaña una nueva edición del programa Emprendedoras y Emprendedores de Río Negro 2026, una iniciativa impulsada por Banco Patagonia junto a Fundación Nobleza Obliga y diversas instituciones provinciales, que está destinada a fortalecer el ecosistema emprendedor rionegrino mediante capacitación, mentorías y acceso a capital semilla.

Bueno, la convocatoria ya se encuentra abierta y las personas que estén interesadas podrán inscribirse de manera gratuita hasta el 30 de junio a través del sitio web www.emprendedoresrionegro.com. Esta propuesta busca acompañar a quienes cuenten con una idea de negocio, un emprendimiento en marcha, brindándoles herramientas para potenciar sus proyectos y generar impacto económico, social y ambiental en sus comunidades. También se destacó que desde la provincia siguen acompañando iniciativas que fortalecen al desarrollo emprendedor y generan más oportunidades para todos los rionegrinos. Este programa brinda herramientas para consolidar proyectos, también para impulsar ideas y promover emprendimientos con potencial de crecimiento en toda la provincia. Como parte del proceso, quienes se inscriban accederán a una etapa de formación online que abordará temáticas vinculadas a la inteligencia artificial, finanzas, marketing, redes sociales, networking, herramientas de negociación e inteligencia emocional, entre otras. Una vez finalizada esta instancia de capacitación, se seleccionarán los 30 mejores proyectos para participar de semifinales presenciales que se desarrollarán en las regiones Cordillera y Viedma. Además, los emprendimientos seleccionados integrarán un catálogo interactivo que permitirá visibilizar sus propuestas y también acercarlas a la comunidad.

0: Bueno, posterior a todo esto que ya les he dicho, un jurado integrado por representantes de las instituciones organizadoras, organismos públicos y entidades de la sociedad civil elegirá a los 8 proyectos finalistas que participarán de una final provincial presencial prevista para octubre. En esta instancia se definirán los 3 emprendimientos ganadores que se repartirán un total de 5.500.000 pesos en capital semilla, y asimismo se otorgará una mención especial de 600.000 pesos a un emprendimiento que se destaque por incorporar la perspectiva de género en su desarrollo.
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1: Transporte Vesprini proyecta ampliar sus servicios en Jacobacci. El intendente de Ingenieros Jacobacci, José Mellado, junto a la secretaria de Gobierno y Hacienda y del Macatrín, recibió en su despacho al propietario de Transporte Vesprini y representante de Transcont, Carlos Vesprini, al gerente comercial, Esteban Leal, y al gerente de la sucursal Bariloche, Fernando Ferrero. Durante el encuentro, las autoridades municipales y los representantes de la empresa dialogaron sobre la intención de continuar fortaleciendo y expandiendo las operaciones de la firma en Jacobacci, además de avanzar en acciones conjuntas que contribuyan al desarrollo económico y logístico de la localidad.
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1: En este marco, los directivos informaron la incorporación de un nuevo servicio de transporte de cargas refrigeradas destinado al traslado de mercaderías que requieren cadena de frío hacia Jacobacci. Esta nueva prestación permitirá ampliar las alternativas logísticas para comerciantes, emprendedores y productores locales, fortaleciendo el abastecimiento y la conectividad de la región. Desde el municipio también se destacó que es importante acompañar iniciativas privadas que generen nuevas oportunidades y mejoren los servicios disponibles para la comunidad, consolidando a Jacobacci como un punto estratégico para el desarrollo.

Bueno, y aprovecho también para preguntarle a nuestra audiencia que se encuentra después de este corte de energía que afectó a gran parte de la región sur durante el mediodía. ¿Ya volvió el servicio con normalidad en sus hogares? ¿Tuvieron algún inconveniente? Pueden enviarnos sus mensajes y contarnos cómo vivieron esta situación en su localidad. Bueno, el número de la radio es 2984-60-2122.

Bueno, ahora sí continuamos con más noticias. SENAF continúa con la entrega de insumos para sus delegaciones. En el marco del plan de abastecimiento a delegaciones del organismo, este lunes comenzó un nuevo recorrido del camión de la Secretaría de Niñez, Adolescencia y Familia por las diferentes regiones de la provincia. Este nuevo proceso de distribución proveerá de alimentos, indumentaria, ropa de cama, artículos de librería, de limpieza, de higiene y pañales a las sedes de SENAF, fortaleciendo el acompañamiento a familias rionegrinas y sobre todo en aquellas en situación de vulnerabilidad. El recorrido del camión comenzará por el Valle Medio y el Alto Valle con Choel, Villa Regina, General Roca, Cipoletti, Cinco Saltos y Catriel. Luego continuará hacia la región andina con Bariloche y El Bolsón y finalizará con la región sur visitando Comayo, Ingeniero Jacobacci y Los Menucos. Este dispositivo, que se implementa de manera periódica, permite dar respuestas a las necesidades relevadas en cada territorio y garantizando una distribución organizada y equitativa de los recursos. A través de esta iniciativa, el gobierno refuerza la presencia en el territorio y el trabajo con equipos locales, consolidando políticas públicas orientadas a la promoción y protección de derechos de niñas, niños, adolescentes y sus familias en cada rincón de la provincia.

Bueno, ya llegamos a la mitad del programa que se llama, bueno, Panorama Informativo, y quiero contarles una linda noticia. Desde las 15 horas se suma una nueva voz a la radio. La verdad que estamos muy contentos de poder seguir creciendo, de sumar gente con ganas de comunicar, aprender, acompañar a la gente que escucha la radio. Así que no se vayan, porque después de este programa se viene una nueva propuesta para disfrutar juntos.

pensó en todo antes de irse. La familia reveló el gesto final del indio Solari que emocionó a todos sus seguidores. En un comunicado contaron el detalle que encontraron en la sala de música del ex líder de Patricio Rey y sus redonditos de ricota. Chica.

Justo antes de morir, el indio tomó una decisión que conmovió a su círculo íntimo. Como no podía ser de otro modo, pensó en todo antes de irse. Por eso dejó encendido el equipo Marshall de su guitarra y el equipo de sonido donde escuchaba las canciones en las que trabajaba, detalló la familia por cómo quedó la sala del artista en su casa de Parque Leloir. Tal como expresó su entorno, ese gesto lo llevó a pensar en que esa fue la última voluntad. Nos sugirió así que la música debía seguir sonando, más allá de lo que ocurriese. Hagamos esto, que su música no para nunca más, pidió la familia a los fanáticos del indio. Él nos anticipó que las despedidas son estos dolores dulces. Citaron a modo de referencia de lo inolvidable, la inolvidable frase que forma parte de Gualicho, uno de los clásicos de Patricio Rey y sus redonditos de ricota, y continuaron. Lo que no nos avisó fue que dolores dulces como estos iban a durar toda nuestra vida.

los detalles de la muerte del Indio Solari. La muerte del Indio Solari a sus 77 años generó un fuerte impacto en todo el país. En medio del dolor de fanáticos y familiares, el viernes por la tarde salieron a la luz los primeros resultados de la autopsia, que determinó que murió a raíz de un ACV hemorrágico. Se había introducido en la pileta interior climatizada de su domicilio y a raíz de haber sufrido, mientras allí se encontraba, un ACV hemorrágico, falleció en forma inmediata. No hubo ahogamiento. Reza el informe que difundió la Fiscalía de Morón a cargo de Lucio Rivero. Bueno, el músico tenía una vida nocturna y después de cenar solía meterse en la piscina para aliviar los dolores que le provocaba el Parkinson, enfermedad que le habían detectado hace ya casi 10 años. Su esposa Virginia y la mujer que lo asistía fueron quienes lo sacaron de la pileta y se comunicaron inmediatamente con el servicio de emergencias, quienes le realizaron maniobras de reanimación sin resultado positivo.

Río Negro jerarquiza el área de internación del Hospital Sati en Viedma. El Ministerio de Salud de Río Negro lleva adelante una refacción integral en el sector de internación de cuidados progresivos del Hospital Sati de Viedma. Con una inversión provincial de 30 millones, el objetivo principal fue garantizar espacios más cálidos para los pacientes y optimizar las condiciones laborales del personal de salud. Sati de Viedma. Con una inversión provincial de 30 millones, el objetivo principal fue garantizar espacios más cálidos para los pacientes y optimizar las condiciones

En salud, las intervenciones en las habitaciones se realizan de manera cuidada y por etapas para no alterar el funcionamiento diario del nosocomio. Las tareas incluyen el tratamiento integral de paredes y la pintura completa de todas las habitaciones.

0: Ahora vamos a escuchar un audio que explica esto con mucho más detalle.
1: Donde están todas las especialidades de clínica, fundamentalmente neurología, traumato, cirugía y salud mental. Son una sala de internación de 32 camas y bueno, se está haciendo el mantenimiento de ese sector. La idea es hacer como un mantenimiento más profundo, porque hay que picar pared, porque tienen humedad, y pintarlas completamente de tres habitaciones fundamentalmente, y después del resto de las habitaciones hacer un mantenimiento general de pintura. Se empezó hace dos o tres días, se va a ir haciendo por habitación, porque en realidad nosotros tenemos una ocupación de cama bastante importante en este momento. Justo en el invierno tenemos muchas enfermedades respiratorias, entonces tenemos mucha ocupación de cama, entonces arreglamos, digamos, con la empresa que viene a arreglar, que vaya arreglando por habitación. Más o menos tardarán más o menos tres días por habitación. Es el área de cuidados progresivos, en donde los pacientes están, bueno, se internan casi todos los pacientes que salvo materno, infancia y cirugía, van a esa sala, y es algo que teníamos pendiente desde hace tiempo, digamos, lo veníamos reclamando, y bueno, por suerte hace unos días se pudo concretar. Todas las especialidades y también obviamente enfermería, bueno, obviamente todo, es un sector bastante grande del hospital, así que está muy bueno que lo podamos, digamos, mejorar.
0: La sala de internación del hospital cuenta con un total de 32 camas y alberga especialidades críticas como neurología, traumatología, cirugía y salud mental. Al tratarse de un área de cuidados progresivos, donde diariamente permanecen vecinos y vecinas que requieren un monitoreo médico constante, la habitabilidad y el confort de las salas resultan fundamentales para el proceso de sanación. Al respecto, la jefa de departamentos médicos del Hospital Sati, Gabriela Anaya, remarcó el impacto positivo de esta obra. Se trata de un sector muy grande que, además de los pacientes, circula permanentemente personal médico, de enfermería y otros trabajadores del hospital, por lo que es sumamente importante que podamos mejorarlo.

empiezan a mostrar un impacto concreto en la vida económica de la provincia. En el primer trimestre de 2026, solo el paquete Punta Colorada registró más de 15.900.000 en compras a proveedores, rionegrinos, con 103 empresas activas y más de 530 puestos de trabajo directos.

Bueno, ahora ya estamos pasando por las últimas noticias del programa. Río Negro busca que la energía deje trabajo local. Los grandes proyectos energéticos que se desarrollan en Río Negro

Estos datos muestran que la nueva etapa energética ya no es una promesa. Empieza a sentirse en trabajadores, comercios, pymes, servicios, alojamientos, transportes y familias de la zona. El gobernador remarcó que el objetivo siempre fue que la riqueza pase por Río Negro, se convierta también en una oportunidad. La energía tiene sentido si se transforma en trabajo, proveedores, obras y mejoras concretas para nuestra gente. Ese es el desafío que asumimos, que cada gran inversión deje algo concreto en las comunidades. Poster Central. El bien y el mal te... El gobierno provincial trabaja para que ese impacto no sea transitorio ni quede concentrado en pocos actores. Por eso la estrategia combina control, acompañamiento a los proveedores, la formación laboral, financiamiento, orden fiscal y una mirada territorial que busca también integrar a las localidades donde la actividad empieza a crecer. El movimiento ya se expresa en rubros cotidianos, por ejemplo, transporte de personal, viandas, alojamientos, ferreterías, materiales de construcción, vigilancia, salud, servicios ambientales, logísticas y comercios de todo tipo. Detrás de cada contratación hay una pequeña o mediana empresa que puede crecer, una familia que mejora sus ingresos o un trabajador que accede a una nueva oportunidad. También se destacaron los índices, pero remarcó que el desarrollo no ocurre de manera automática. No alcanza con que llegue la inversión, hay que ordenarla, acompañarla y defender los intereses de Río Negro para que el beneficio se distribuya mejor y llegue a más rionegrinos, señaló el gobernador Alberto Beretilnek.

Río Negro potencia su patrimonio prehistórico con tecnología de vanguardia. En un paso decisivo hacia el fortalecimiento de la gestión patrimonial, la provincia firmó un acuerdo que permitirá potenciar el laboratorio de réplicas 3D Museo Patagónico de Ciencias Naturales de General Roca, a través de la entrega de equipamiento que permitirá desarrollar réplicas y reconstrucciones 3D a tamaño natural de dinosaurios y patrimonio natural y cultural.

Enmarcado en el plan de gestión de la Dirección de Patrimonio y Museos, el acuerdo representa un paso fundamental para reconstruir la fauna prehistórica a tamaño natural y contribuir al posicionamiento de los museos como motores de la economía, del conocimiento y el turismo. Por medio de este acuerdo, rubricado por el Ministerio de Modernización y la Secretaría de Estado de Juventud, Deporte y Cultura, se formaliza la entrega de una impresora 3D al Museo Juan Carlos Salgado de Roca. El equipamiento le permitirá al museo trabajar en las reconstrucciones digitales, la realización de renders y la digitalización de su acervo, que ronda los 35.000 objetos de colecciones biológicas, geológicas y paleontológicas, contribuyendo a la investigación científica y a mejorar su exhibición permanente a través de la reconstrucción de esqueletos y su correspondiente montaje a tamaño natural. Mediante el uso de tecnologías de escaneo e impresión con volumen, el laboratorio de réplicas logra una precisión científica y un impacto visual que coloca a la provincia a la vanguardia regional.

Bueno, y así hemos llegado al final del programa. La verdad que hoy no pude empezar a la una como siempre porque hubo un corte de emergencia en la región, así que se atrasó un poco y empecé a las dos. Pero bueno, espero que hayan disfrutado de panorama informativo, de estas noticias. Bueno, este programa es para mantenerlos informados acerca de las noticias más recientes de la comunidad nacional. Hoy no alcancé a hacer mucho nacional ni internacional, pero bueno, algo hice. Bueno, muchas gracias por escuchar nuestra radio, por elegirnos para acompañarlos como cada tarde. Que tengan una excelente jornada.

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2: Para Lorenzo, Gloria le comunica que estará llegando a esa mañana en horas de la mañana. Para Jimena de Chipauquil, comunicarse con Emilio por lo del fin de semana. Para Belino Prán de Establecimiento La Rosita, su hermano Oscar le comunica que llegó bien aguada. Desde la Comisión de Fomento del Caín comunican que está disponible para retirar la leña y garrafas del Plan Calor 2026. Los beneficiarios deberán presentarse con DNI. Para Abel E. Pulev, Andrea le comunica que llegaron bien ayer, cuando pueda comunicarse a la central que tiene mensaje. Para Víctor Neculpan de Establecimiento Pozo de la Oveja, Félix le comunica que a la tarde va con el personal. Para Carlos Painenao de Laguna Huaracán, María le comunica que esta tarde va para el campo. Para Sergio y Dina, Yami le comunica que ya le realizó la recarga al celular. Para Argentino Paisalef, Magdalena le comunica que se acerque a su casa.
3: A Carlos La Rosa, Pajarito, sacar con urgencia la manada que anda dentro del cuadro, ya que se está quedando sin agua el tanque, firma José León. Para Luis Pérez, que si negocio el caballo, que le tenga la plata o le avise por este medio, así él va a buscarlo. Mañana martes 9 se realizará visita sanitaria en zona de Tapiluque y Laguna Huaracán, Hospital Sierra Colorada. Se vende caballo manso de 7 años, ideal para niños, solo para zona de Maquinchao. Comunicarse al 2944-300-746. Para Lanzanilleu se le comunica a César Vera que tiene los turnos médicos en General Roca los días lunes 22 y martes 23 de junio. Debe estar antes en el pueblo. Firma Marcela. Para Bustos, que el día martes le pasan a dejar una garrafa y un garrafón a última hora. Firma Juli. La parroquia Sagrado Corazón comunica el horario de las celebraciones por el 26 aniversario de la partida del Padre Stablum. Estará presente el obispo de Bariloche. El sábado 13 de junio en Ramos Mejía, en la Capilla Virgen del Rosario a las 15 horas y en Sierra Colorada, en la Capilla Santa Teresita a las 18 horas. El domingo 14 en Menucos, fiesta patronal en el Templo Parroquial a las 11 horas. Firma el comunicado Padre Gustavo Tartaglia. Para Enrique Chiquichano del Caín, José Canilón le hace saber que está con tratamiento médico, pero no se encuentra internado. Para Vicente Figueroa y César Vera, para ver si pueden sacar al toro pasado mañana, miércoles 10, firma Ricardo Moyano. Para los pobladores de El Caín y zona aledaña, se le comunica que el día miércoles 10 de junio se estará brindando atención médica, odontología y psicología en la salita de primeros auxilios. Se solicita sacar su turno para una mejor atención, firman agentes sanitarios.
2: Para Julián Carrigual, Alan le comunica que si está en la señal, por favor llamar. Para Establecimiento La Norma, Hugo Millamán, su esposa Felisa Mesa, le comunica que llamaron los chicos y andan muy bien. Desde el Correo Argentino, sucursal Valcheta, informan que el día miércoles 10 de junio, a partir de las 10 de la mañana, se estarán pagando jubilaciones y pensiones en Ministro Ramos Mexía. César Montenegro comunica que a su campo ha llegado un toro pampa colorado con una cadena en la mano. El dueño debe comunicarse al 29 44 14 22 65. También comunica que queda prohibida la entrada al campo sin permiso. Para Seferino, Jorge le comunica que va ahora.
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4: Su servidor quien le habla, Dr. Javier Palacios Elorio, de la Congregación Gozo y Paz en Tehuacán, Puebla, México. Visite el canal de YouTube Shalom 132. Permítame contarle una historia. Después de la muerte del rey Salomón, Israel se dividió en dos: Reino del Norte, Reino del Sur. Las 10 tribus de Israel fueron esparcidas entre las naciones y está profetizado que al final de los tiempos, los descendientes de las 10 tribus perdidas de Israel regresarán a Yahweh a adorarle como él se merece. Le deseo lo mejor. Shalom.
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0: Buenas tardes, gente de Sierra Colorada y localidades vecinas. Buenas tardes a todos los oyentes de AM880. Bienvenidos a Una Hora Atípica, un programa donde nos podemos olvidar de la rutina y dejar el reloj de lado, donde los próximos 60 minutos serán, como dice la palabra, fuera de lo común. Así que suban el volumen, abran la mente y disfruten del programa.
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0: Aquí les habla Antara Coronel. Soy de San Salvador de Jujuy, pero vivo en Río Negro hace 13 años. Sí, extraño mucho mis pagos, pero amo vivir en el sur.

Estoy muy contenta de poder estar acá, de compartir con ustedes. Quiero agradecer a las personas que me brindaron este espacio y espero que podamos todos juntos hacer la tarde un poco más llevadera. Bueno, quiero saber de dónde nos están sintonizando y también cómo va su día. Me gustaría escucharlos, si quieren mandar audios.

Bueno, para esta tarde les traje un segmento, vamos a leer de un libro de Fernando Córdoba, Leyendas, mitos, cuentos y otros relatos mapuches.

Los pueblos indígenas de América son, en buena medida, los descendientes de las poblaciones originarias que están en el continente desde hace más de 30.000 años. En las tierras que hoy son la Argentina, están desde hace más de 13.000 años, una larguísima historia que es digna de conocerse. A través de todo ese tiempo fueron conformando importantes culturas. Cuando los conquistadores españoles llegaron a América hace poco más de 5 siglos, se encontraron con hombres y mujeres que eran los herederos de ese transitar de miles y miles de años de conformación cultural.

Agricultores de las montañas en el noroeste, cazadores de la selva en la región chaqueña, agricultores y navegantes de los grandes ríos en el nordeste, cazadores de las praderas de la Pampa y la Patagonia, gente de las canoas, cazadores y pescadores en el helado extremo sur. Tal vez lo más notable es que muchas de esas culturas constituyen hoy una parte significativa del conjunto de la población latinoamericana. Son nuestros hermanos, los originarios, los primeros, y han sido también protagonistas de la historia, aunque siempre se lo hayan negado.

Ninguna de estas etnias poseía escritura, pero todas tuvieron una riquísima tradición oral, es decir, la transmisión de sus conocimientos por medio de la palabra. Alrededor de un fuego, en medio de la pradera infinita o en el resguardo protector de la selva, a bordo de una canoa o en la cima de un cerro, infinidad de narraciones fueron contadas de padres a hijos, de ancianos a jóvenes, de jefes a guerreros, de sabios a toda la comunidad.

Esos relatos nos hablan de cómo eran esos pueblos en sus orígenes, de su relación profunda con los dioses, con la naturaleza, con los animales, con el universo, en síntesis, de su cosmovisión. Nos dan cuenta de cómo esas comunidades se instalan en el mundo y qué piensan y sienten acerca de la vida. Los propios indígenas consideran a muchos de esos relatos como verdaderos. Son lo que nosotros llamamos mitos y a otros como cuentos, para nosotros, leyendas o cuentos propiamente dichos. Todos explican el mundo y el ser humano.

Recuperar y seleccionar estas narraciones esenciales es un aporte a la imprescindible tarea colectiva de saber quiénes somos como sociedad y al mismo tiempo de asumir la riqueza de nuestras diferencias. Es una forma de decirnos que América es algo más que aquello que desde siempre nos han enseñado. Es una manera de destacar la presencia de las comunidades indígenas en nuestra historia y es un modo de comprender que estas culturas tienen valores fundamentales que todos podemos recrear. Tal es el sentido de la colección que hemos iniciado con los guaraníes y que tiene un agregado. Está dirigida muy especialmente a los chicos y a los jóvenes y a las nuevas generaciones que seguramente harán de este lugar en el mundo un sitio más armonioso y respetuoso con todo lo viviente.

Continuamos esta colección con los mapuches, la gente de la tierra, que en la actualidad viven en buena parte de la Pampa y la Patagonia argentinas. El origen de este pueblo permanece aún en el misterio, aunque sí sabemos que hace unos 2.000 años ya estaban asentados al oeste de la cordillera de los Andes y que en tiempos prehispánicos, y con más evidencia durante el siglo XVI, comenzaron a poblar la región oriental. Los mapuches, o araucanos, como los denominaron los españoles, fueron célebres por oponer resistencia a la invasión de sus territorios por parte de los incas, primero, y los conquistadores después.

Originariamente pastores y agricultores semisedentarios en las llanuras del actual territorio argentino, cambiaron muchos patrones de vida, adoptando prácticas de los tehuelches, más vinculadas a las costumbres de los cazadores. Pero más allá de estos intercambios, terminaron por teñir culturalmente gran parte de la Pampa y de la Patagonia, influenciando a las etnias autóctonas, tehuelches, pehuenches y ranqueles, sumando a estas regiones sus extraordinarias artes, la platería y el tejido, su organización social, sus ceremonias, sus creencias y su lengua, el mapudungún.

Con ellos también vinieron las machis, las mujeres chamanas encargadas de curar y comunicarse con las fuerzas sobrenaturales de gran prestigio en las comunidades. En la educación de los niños y jóvenes, y al igual que todos los grupos aborígenes, los mapuches atendían celosamente a un conjunto de principios. Tenían ritos de pasaje. A las niñas se les celebraba la ceremonia de la horadación de las orejas, Katankawin, para la colocación de sus primeros aros de plata. Y más tarde, en la adolescencia, cumplían otros rituales. Los niños de 10 a 12 años ya participaban de las excursiones de los adultos y después de los 15 intervenían en los combates como retaguardia de los guerreros.

Se les inculcaba desde muy pequeños que la palabra era un don. Daban mucha importancia al decir, al saber expresarse con claridad y convicción. Esta cualidad de la persona era un atributo esencial de los grandes jefes, loncos o toquis, estos últimos los jefes de la guerra. Muchas de estas prácticas continúan hasta nuestros días, y los mapuches son un claro exponente de las comunidades indígenas, muy representativas desde el punto de vista de sus relatos, a los que clasificaban en Nutram, mitos y leyendas, Epeu, cuentos maravillosos y de animales, Ulcatún, textos poéticos cantados, Cuneo, adivinanzas y Ashekan, chistes.

Fernando Córdoba se encarga una vez más de rescatar el mágico mundo de las narraciones de nuestros indígenas y hoy lo hace con los mapuches, esos hombres y mujeres que en la actualidad siguen rezándole a sus dioses Nehuenchen y Futachao durante las rogativas anuales, el Ngayutum, y que continúan convocando a las energías Nehuen para que los favorezcan en su relación con el sagrado Ixofilmohen, el conjunto de todos los seres vivos que existen sobre la Tierra. Carlos Martínez Sarasola, Buenos Aires, 2002.

Bueno, vamos a repasar el clima en la localidad. 9 grados en Sierra Colorada, sensación térmica de 7 grados. Para hoy se espera la máxima de 10 grados y la mínima de 0. Vientos de 16 a 27 kilómetros por hora, provenientes del noroeste del país. Ahora vamos a una pausa y volvemos con más música.

Vamos a adelantar un mensaje de poblador rural. Dice: hola, este es un mensaje para Rayen Kinyelaf y familia. Le comunica que ya recibió la encomienda. Muchísimas gracias. Muchos saludos, Marisa Kinyelaf.

Bueno, para esta partecita vamos a... quiero hablarles un poco sobre los horóscopos. No voy a mencionar cada horóscopo en sí. Eso lo vamos a dejar para otro día, para otra tarde. Hoy quiero hablar en general. ¿Qué son los horóscopos? ¿No? Son predicciones basadas en la posición de los astros, que influyen en la vida, personalidad y relaciones de cada signo zodiacal. Los astros son cuerpos celestes que existen en el universo como estrellas, planetas, lunas, cometas y asteroides que pueden ser observados y estudiados científicamente.

La astrología occidental divide el año en 12 signos zodiacales, cada uno con características únicas. Está Aries, Leo y Sagitario, que son signos de fuego, son enérgicos y apasionados.

por último, pero no menos importante, Cáncer, Escorpio y Piscis, signos de agua, emocionales e intuitivos. La escucha ayuda a comprender la personalidad y virtudes de cada signo, a tomar decisiones más conscientes en el amor, trabajo y finanzas. También aprovechar las influencias planetarias para mejorar la vida diaria. Bueno, espero que los haya sacado un poco de su regularidad esta tarde. Me siento un poco nerviosa, le debo admitir. Estoy algo acalorada. Pero bueno, es la primera vez que estoy haciendo un programa de radio y quería agradecerles a todos los que están ahí escuchando. Y bueno, espero que puedan terminar muy linda la tarde, que tengan una excelente semana y obviamente mañana nos volvemos a encontrar a las 15 horas para hacer este programa una hora atípica. Les mando un abrazo enorme, les saluda Antara y nos estamos viendo. Adiós.

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2: Para Lorenzo, Gloria le comunica que estará llegando a esa mañana en horas de la mañana. Para Jimena del Chipauquil, comunicarse con Emilio por lo del fin de semana. Para Belino Pran de Establecimiento La Rosita, su hermano Oscar le comunica que llegó bien aguada. Desde la Comisión de Fomento del Caín comunican que está disponible para retirar la leña y garrafas del Plan Calor 2026. Los beneficiarios deberán presentarse con DNI. Para Abel E. Pulev, Andrea le comunica que llegaron bien ayer. Cuando pueda, comunicarse a la central que tiene mensaje. Para Víctor Neculpan, de Establecimiento Pozo de la Oveja, Félix le comunica que a la tarde va con el personal. Para Carlos Painenao, de Laguna Huaracán, María le comunica que esta tarde va para el campo. Para Sergio y Dina, Yami le comunica que ya le realizó la recarga al celular. Para Argentino Payalef, Magdalena le comunica que se acerque a su casa.
3: A Carlos La Rosa, pajarito, sacar con urgencia la manada que anda dentro del cuadro, ya que se está quedando sin agua el tanque, firma José León. Para Luis Pérez, que si negocio el caballo, que le tenga la plata o le avise por este medio, así él va a buscarlo. Mañana martes 9 se realizará visita sanitaria en zona de Tapiluque y Laguna Huaracán, Hospital Sierra Colorada. Para Lanzanilleu se le comunica a César Vera que tiene los turnos médicos en General Roca los días lunes 22 y martes 23 de junio. Debe estar antes en el pueblo, firma Marcela. Para Bustos, que el día martes le pasan a dejar una garrafa y un garrafón a última hora, firma Juli. La parroquia Sagrado Corazón comunica el horario de las celebraciones por el 26 aniversario de la partida del Padre Stablum. Estará presente el obispo de Bariloche. El sábado 13 de junio en Ramos Mejía, en la Capilla Virgen del Rosario a las 15 horas y en Sierra Colorada, en la Capilla Santa Teresita a las 18 horas. El domingo 14 en Menucos, fiesta patronal en el templo parroquial a las 11 horas. Firma el comunicado Padre Gustavo Tartaglia. Para Enrique Chiquichano, del Caín, José Canilón le hace saber que está con tratamiento médico, pero no se encuentra internado. Para Vicente Figueroa y César Vera, para ver si pueden sacar al toro pasado mañana, miércoles 10, firma Ricardo Moyano. Para los pobladores de El Caín y zona aledaña, se le comunica que el día miércoles 10 de junio se estará brindando atención médica, odontología y psicología en la salita de primeros auxilios. Se solicita sacar su turno para una mejor atención, firman agentes sanitarios.
2: Para Julián Carrigual, Alan le comunica que si está en la señal, por favor llamar. Para Establecimiento La Norma, Hugo Millamán, su esposa Felisa Mesa, le comunica que llamaron los chicos y andan muy bien. Desde el Correo Argentino, sucursal Valcheta, informan que el día miércoles 10 de junio, a partir de las 10 de la mañana, se estarán pagando jubilaciones y pensiones en Ministro Ramos Mexía. César Montenegro comunica que a su campo ha llegado un toro pampa colorado con una cadena en la mano. El dueño debe comunicarse al 29-44-14-22-65. También comunica que queda prohibida la entrada al campo sin permiso. Para Seferino, Jorge le comunica que va ahora.
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4: 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Después de la muerte del rey Salomón, Israel se dividió en dos, Reino del Norte, Reino del Sur. 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
8: Su servidor quien le habla, Dr. Javier Palacios Elorio, de la Congregación Gozo y Paz en Tehuacán, Puebla, México. 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Permítame contarle una historia. Después de la muerte del rey Salomón, Israel se dividió en dos: Reino del Norte, Reino del Sur. 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

4 de la tarde, 14 minutos. ¿Cómo están? Buenas tardes para todos los que están ahí escuchando la radio, que se encuentran sintonizando a M880 de Sierra Colorada. Hasta la hora 18 le hacemos compañía con buena música folclórica, un poco de información también que vamos llevándole, en esta tarde de hoy, lunes 8 de junio. Si alguien se encuentra de cumpleaños, le enviamos nuestro saludo y que tengan una linda jornada. Está linda la tarde por Sierra Colorada, un poco fresca, pero ahí lo venimos a comentar el tiempo, a ver cómo estás. A ver cómo estamos. 9 grados la temperatura en estos momentos, en Sierra Colorada una sensación de 7 grados. Dirección del viento noroeste, 16 a 27 kilómetros en la hora. Nada de viento, está muy linda la tarde, un poco fresca, pero linda. Para hoy la máxima va a llegar a los 10 con una mínima de 0 y vientos ráfagas de 16 a 27 kilómetros en la hora, es lo que indica el pronóstico del tiempo para esta jornada de hoy lunes, comienzo de semana. 2984-60-2122 para que te comuniques conmigo, me dejes tu mensajito, saludes a alguien que esté festejando su cumpleaños o quieras escuchar algún tema musical, quieras dejar un mensaje al poblador rural. 2984-60-2122, como le decía, mi nombre es Gabriela Pérez y los acompaño hasta la hora 18 en este programa que hemos puesto nombre El Lazo Rural. Escuchando por ahí a los arrieros de Salta, y vamos a seleccionar otro tema más de los arrieros de Salta para esta tarde de hoy, y ya venimos también con algo de información, un repaso de avisos del orden local también que venimos a hacer.

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1: Comenzó la entrega de garrafas en la región sur en el marco del programa Energía en tu Hogar, una política pública destinada a acompañar a familias que no cuentan con gas de red ni gas a granel. Ya está en marcha el reparto de garrafas en toda la provincia con una logística especial para llegar a familias de la región sur durante el invierno. De esta manera, la provincia avanza con el operativo territorial del programa Energía en tu Hogar. Este año el plan alcanza a 8.217 familias rionegrinas con una proyección de 66.698 garrafas durante la temporada mayor de demanda energética. En la región sur, el despliegue contempla 14 puntos de entrega que permiten cubrir 28 localidades entre municipios y comisiones de fomento. La organización del operativo responde a las características propias de un territorio extenso, con distintas y distancias importantes entre comunidades y condiciones climáticas que requieren planificación, coordinación y presencia del Estado. Una logística pensada para la región sur, el reparto se realiza a través de puntos estratégicos ubicados en Comayo, en Ramos Mexía, Sierra Colorada, Los Menucos, Aguada de Guerra, Nahuel Nilleu, Maquinchao, El Cuy, Ingeniero Jacobasi, Clemente Onelli, Balcheta, Mencue, Cerro Policía y Aguada Guzmán. Desde esos puntos se garantiza cobertura a las localidades y parajes como Pilcanilleu del Limay, Laguna Blanca, Rincón Treneta, Yaminué, Cómico, Prahuanilleu, El Caín, Ojo de Agua, Colanconué, Chanquín, Naupahuén y otras comunidades de la región. La región sur concentra 2.864 familias beneficiarias, equivalente al 35% del total provincial, con una distribución proyectada de 18.388 garrafas. Presencia del Estado donde más se necesita. El programa forma parte de una decisión del gobierno provincial de sostener el acompañamiento a los hogares durante los meses más fríos del año, especialmente en las zonas donde el acceso a la energía requiere mayores esfuerzos y logísticos. En este sentido, la distribución no se presenta como una acción aislada, sino como parte de un Estado que planifica, ordena sus recursos y llega al territorio con respuestas concretas. La provincia consolida así una red de asistencia que prioriza a las familias rionegrinas y refuerza la presencia pública en cada comunidad. Además del operativo territorial, el programa incorpora también herramientas digitales para mejorar la organización de las entregas en San Carlos de Bariloche, Dinahuapi y Maquinchao. El reparto se implementa mediante un sistema digital que permite ordenar el flujo de beneficios, mejorar la trazabilidad y evitar esperas innecesarias. La metodología prevé la comunicación con las familias inscriptas y la asignación de un código para retirar la carga correspondiente en el punto de entrega indicado, lo que permite hacer más eficiente la logística y asegurar que la asistencia llegue efectivamente a cada hogar registrado. Con Energía en tu Hogar, Río Negro vuelve a mostrar este año un modelo de gestión cercano, planificado y con presencia territorial que cuida los recursos públicos y los transforma en respuestas concretas para quienes más los necesitan.

0: comenzó Enfocar Río Negro, iniciativa que mejorará la vida de 30.000 rionegrinos con una convocatoria histórica, más de 6.000 personas ya inscriptas en San Carlos de Bariloche. El programa Enfocar Río Negro inició su recorrido por la provincia. Esta política impulsada por el gobierno provincial busca garantizar el acceso gratuito a la salud visual a más de 30.000 rionegrinos y rionegrinas en una de las iniciativas sociales más ambiciosas de los últimos años. La posibilidad de volver a leer un libro sin esfuerzo, distinguir con claridad el pizarrón en las escuelas, reconocer el rostro a distancia o recuperar autonomía en la vida cotidiana comienza muchas veces con algo tan simple como un par de anteojos. Detrás de esa realidad, que para miles de familias representa un costo difícil de afrontar, nació Enfocar Río Negro, una política pública que hoy tuvo su inicio operativo en San Carlos de Bariloche y que promete convertirse en un antes y un después en materia de salud visual en Río Negro. La escuela primaria 310 del barrio Arrayanes fue el punto de partida de un programa sin precedentes en la provincia. Desde allí, equipos técnicos, profesionales, oftalmológicos, agentes sanitarios y personal de apoyo comenzaron a recibir vecinos y vecinas para realizar controles visuales gratuitos y gestionar la entrega de anteojos a quienes más los necesiten. En Bariloche, más de 6.000 personas ya cuentan con turno asignado tras un proceso de inscripción digital y validación de datos desarrollado especialmente por Altec para garantizar una atención ordenada y eficiente. Durante todo junio, el operativo va a recorrer otros 10 establecimientos educativos y alcanzará los 24 barrios de esa ciudad. Por su parte, el ministro de Desarrollo Humano, Juan Pablo Moena, señaló que muchas veces las mejores políticas salen de la gente. El Enfocar Río Negro es un claro ejemplo. Caminando el territorio recibimos una cantidad de consultas y de necesidades vinculadas a la salud visual y eso refleja la importancia de escuchar a la gente. Con este programa vamos a cambiar la calidad de vida de la gente. Son muchos los programas con una definición política muy fuerte del gobernador de seguir acompañando a los sectores más vulnerables, agregó.
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0: Bien, se viene un gran bingo familiar organizado por la gente del Club Social y Deportivo de Sierra Colorada para el día 13 de junio. El valor del cartón es de 30.000 pesos. Esto va a dar inicio a partir de la hora 19 en el Club Social y Deportivo de Sierra Colorada. Con tres series, y ahí le venimos a comentar los premios que hay en distintas series. La serie A, primera, segunda y tercer línea, 100.000 pesos cada una, y el cartón lleno de 500.000 pesos. La serie B, primera, segunda y tercer línea, 200.000 pesos cada una, y el cartón lleno de 700.000 pesos. La última serie, la serie C, primera, segunda y tercer línea, 300.000 pesos cada una, y el cartón lleno de 2 millones de pesos. Así que invitamos ahí a la gente de localidades vecinas, para la gente de los parajes, a que se acerque a colaborar con la gente del Club Social y Deportivo de Sierra Colorada, y de paso venir a probar suerte en este bingo familiar organizado por la comisión del Club Social y Deportivo de Sierra Colorada. Y la última jugada en la Serie C, el cartón lleno de 2 millones de pesos, así que a venir a probar suerte este fin de semana Sierra Colorada. El día miércoles 10 estará el correo pagando jubilaciones y pensiones a partir, bueno, del horario de siempre y en el lugar de siempre, que es a las 10 de la mañana en el centro de jubilados, así que el día miércoles 10 estará el correo pagando jubilaciones y pensiones en el centro jubilado a partir de las 10 de la mañana. Algo más de información, bueno, la CENAF continúa con la entrega de insumos para sus delegaciones en el marco del plan de abastecimiento a delegaciones del organismo. Este lunes comenzó un nuevo recorrido del camión de la Secretaría de Niñez, Adolescencia y Familia por las diferentes regiones de la provincia. En este proceso de distribución proveerá de alimentos, indumentarias, ropas de camas, artículos de librería, de limpieza, de higiene y pañales a las sedes de CENAF, fortaleciendo el acompañamiento a familias rionegrinas, sobre todo aquellas en situación de vulnerabilidad. El recorrido del camión comenzará por el Valle Medio y Alto Valle, con Cholechuel, Villa Regina, General Roca, Cipoletti, Cinco Salto y Catriel, y luego va a continuar hacia la región andina con Bariloche y El Bolsón, y finalizará con la región sur visitando Comayo, Ingeniero Jacobacci y Los Menucos. Este dispositivo se implementa de manera periódica, permitiendo dar respuestas a las necesidades relevadas en cada territorio y garantizando una distribución organizada y equitativa de los recursos. A través de esta iniciativa, el Gobierno de Río Negro refuerza la presencia en el territorio y el trabajo articulado con equipos locales, consolidando políticas públicas orientadas a la promoción y protección de derechos de niñas, niños y adolescentes y sus familias en cada rincón de la provincia.
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Para pasar el invierno, los verdeos son una opción nutricional y suman valor a través de Campo en Acción, de donde el frío condiciona la producción ganadera, implementa verdeos de invierno, se impone como estrategia, dice, para asegurar disponibilidad de alimentos de calidad hasta la primavera. Según explicó Jorge Pasamano, la planificación debe iniciarse con anticipación a fin de definir lotes con buena aptitud productiva, suelos profundos y adecuado acceso al agua. En este sentido, recomendó un barbecho previo de 40 a 45 días para favorecer la mineralización y lograr una correcta cama de siembra. La ventana de siembra, detalló el especialista del INTA, se ubica entre mediados de marzo y abril, condicionado, dice, a precipitaciones iniciales entre 30 y 50 milímetros en la región. Estos sistemas pueden ofrecer disponibilidades en materia seca por hectáreas en distintos momentos del ciclo. Pasamano recomendó un sistema rotativo con tiempos de ocupación no mayores a 2 días y ajuste de carga según disponibilidad de forraje, y agregó: es fundamental preservar el ápice de crecimiento para asegurar el rebrote. En esta línea destacó que la correcta administración del pastoreo permite maximizar la producción y sostener la disponibilidad de forrajes durante todo el invierno. Según explicó el técnico, los verdeos de invierno cumplen un rol central para cubrir el bache forrajero y sostener el estado corporal del rodeo, especialmente en categorías sensibles como las vaquillas de reposición de 1 a 2 años. Se trata de recursos de alta calidad con elevada digestibilidad y un aporte proteico que oscila entre el 17 y el 20%, lo que los posiciona como una herramienta clave para mejorar la nutrición en momentos críticos del año, como es la del invierno. En cuanto a las especies más utilizadas, Pasamano destacó la avena, solo en concesión con leguminosas como vicias, lo que permite, dice, mejorar el balance entre fibra y proteína, que también se refirió a la alfalfa, especialmente en el sur de la provincia, tanto para pastoreo como para confección de reservas.

campo en acción lo que hay que saber sobre la vacunada de que inicia este lunes. Información importante, señor productor, por disposición de Senasa. Durante la campaña de vacunación contra fiebre aftosa que inicia este lunes 8 de junio, se requiere que inocular todas las terneras y terneros que les figura en el Sistema Integrado de Gestión de Sanidad Animal, más los nacidos que sucedan hasta el momento en que vaya el vacunador a su campo. Dice Senasa, también sumó que desde el inicio de esta campaña ya no estará vigente la excepción que permitirá el traslado de animales sin vacunar durante los primeros 15 días de campaña. Por disposición de Senasa, durante la campaña de vacunación contra fiebre aftosa que inicia hoy lunes 8 de junio, se tienen que inocular todos los terneros y terneras que le figuran a los productores ganaderos en el Sistema Integrado

de gestión de sanidad animal, más los nacidos que sucedan hasta el momento en que vaya el vacunador a su campo. SENASA también sumó que desde el inicio de esta campaña ya no estará vigente la excepción que va a permitir el traslado de animales sin vacunar durante los primeros 15 días de esta campaña. Es importante destacar que esta adecuación normativa solo involucra a los terneros y terneras durante el segundo ciclo de vacunación. El resto de las categorías, novillitos, toritos, vaquillonas, novillos, vaca y toro, mantendrán las condiciones de movimientos vigentes hasta la fecha. Además, la disposición establece que únicamente podrán ingresar a concentraciones ganaderas o remates feria aquellos terneros y terneras provenientes de establecimientos que hayan cumplido con la vacunación.

tengo un mensajito por acá para Horacio Mankelev, que se encuentra en el campo, que en su casa le dejaron la leña de PAMI, firma Benjamín Muñoz, presidente del Centro de Jubilados. Así que reiteramos ahí para Horacio Mankelev, que se encuentra en el campo, que en su casa le dejaron la leña de PAMI, firma Benjamín Muñoz, del presidente del Centro de Jubilados.

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1: Bueno, con algo más de información a través de la página de Prolana Río Negro, recordatorio ahí para los acondicionadores. Reválidas acondicionadores, perdón, Zafra 2026-2027, el módulo Prolana Río Negro. Comenzando hoy lunes 8, bueno, a partir de las 9 de la mañana comenzaba esto en la sede de la cooperativa Nuevo Río, allí en Río Chico. En Jacobasí será mañana martes 9 en la sede de la cooperativa ganadera indígena a partir de las 9 de la mañana. En Los Menucos será el día miércoles 10 a partir de las 9 de la mañana en el gimnasio municipal. Y en Viedma se va a realizar el día martes 16 a partir de las 9 de la mañana, lugar a definir, y todavía no ha subido nada por aquí el Prolana Río Negro con esta última fecha allí en la capital rionegrina. Punta Cana.

0: Bueno, reiteramos este mensajito ahí para Horacio Mankelev, que se encuentra en el campo, en su casa le dejaron la leña de PAMI, firma Benjamín Muñoz, presidente del Centro de Jubilados. Hola Gaby, me pasás un mensaje, dice, para mi yaqueo Sergio, que venga a buscar el maíz que quedó abajo del molle por el camino que va a su casa y donde está cortado, firma Huichal. Así que reiteramos ahí para mi yaqueo Sergio, que vaya a buscar el maíz que quedó abajo del molle por el camino que va a su casa y donde está cortado, firma Huichal el mensajito. Audios tenemos, a ver qué nos dice la gente.
1: Hola radio, buenas tardes. Me pasa este saludo para mi hermano Héctor y Yamín, que están allí en Curaú. Le mando un saludo, un abrazo grande de parte de su hermana Mabel, de sobrino Damián. Pasen un chamamé. Chao, gracias.
0: Muy bien, saluditos ahí para la señora que está mandando mensaje, para Mabel, que está saludando ahí a los hermanos Torres que se encuentran en la zona rural. Nos estaba pidiendo un chamamé, así que nosotros vamos a complacer por acá y vamos a ir buscando un lindo chamamé para regalarle ahí a los hermanos Torres que se encuentran ahí en la zona rural. A ver qué tenemos por acá, que vamos a seleccionar. Y ya para el cierre de nuestra primera horita, que ya se nos va de programa, así que lo dejamos ahí con un buen chamamé. Voy a aprovechar y enviarle el saludito ahí para Tiquín León, que hoy se encuentra festejando su cumpleaños, ¿eh? Saluditos ahí a Eugenio León, feliz cumple, y le vamos a regalar por acá, ya que tenemos, un lindo chamamé, y saluditos para toda la gente que hoy se encuentra festejando su cumpleaños, ¿eh? Que la pasen lindo, puedan estar rodeados de cariño de la familia y disfrutar de este día. Ahora venimos también con algo más de información. Vamos a pedirnos un repaso por algunos de los avisos del orden local que tenemos, que nos deja, por supuesto, la Municipalidad de Sierra Colorada. Actualizamos los datos del tiempo, a ver cómo estamos, a ver cómo seguimos. 9 grados, mirá, nos mantenemos 9 grados con una sensación de 7 grados, dirección del viento noroeste de 15 a 26 kilómetros en la hora. Para hoy la máxima va a llegar a los 10 con una mínima de 0 y vientos ráfagas de 16 a 27 kilómetros en la hora. Para mañana, 9 de junio, hay un porcentaje de un 40% de probabilidades de lluvia, una máxima de 14 con una mínima de 5, vientos ráfagas de 28 a 46 kilómetros en la hora. Luego le vamos a venir ya al finalizar nuestra segunda horita, le venimos a comentar cómo sigue esta segunda semana de este mes que estamos ya transitando, mes de junio, mes mundialista, tenemos mundial este año. Saluditos ahí a Norma Torres, que nos manda un emoticón de una radio, como diciendo, por acá estoy presente. Saludos para Norma Torres, para su esposo también, buena jornada. Saludos también para Gustavo Carriqueo, que seguramente debe andar sintonizando a M880 de Sierra Colorada. Saludos también, a ver, ya le voy diciendo, para Jorge Raúl, saluditos para el Flaco Pérez también. ¿A quién más vamos a saludar? A ver cuánta gente que está. A Nico, saludos ahí para su mamá. Saludos también para Evelia, toda esa gente que se encuentra escuchando la radio, la gente de distintos parajes y establecimientos en la zona de Balcheta, le enviamos nuestro saludito. Y por acá tenía algo más también para comentarle. Mañana martes 9 se va a realizar visita sanitaria en la zona de Tapiluque y Laguna Huaracán. El hospital Sierra Colorada es quien da a conocer el aviso, y de paso saludamos, por supuesto, a la gente de Laguna Huaracán, para Julio, para Aldo, que seguramente también están escuchando en la radio. Saludos para ellos, y le vamos a regalar un buen chamamé con esto. Cerramos nuestra primera horita. No se vayan, que ya regresamos.

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2: Pasamos a compartir los mensajes al Poblador Rural de la hora 17 para Luis Pérez, que es su negocio. El caballo que tenga la plata, dice que avise por este medio, así va a buscarlo, el mensajito que estamos recibiendo. Mañana martes 9 se va a realizar visita sanitaria en la zona de Tapiluque y La Buena Huaracán. El hospital de Sierra Colorada es quien da a conocer este aviso. Mensaje para Carlos La Rosa, pajarito, sacar con urgencia la manada que anda dentro del cuadro, ya que se está quedando sin agua el tanque, firma José León el comunicado. Otro de los mensajes para Horacio Mankelev, que se encuentra en el campo, que en su casa le dejaron la leña de PAMI. Al comunicado lo firma Benjamín Muñoz, presidente del Centro de Jubilados. Mensaje para mi yaqueo Sergio, que venga a buscar el maíz que quedó abajo del molle por el camino que va a su casa, ahí donde está cortado, firma Huichal. Reiteramos ahí para Sergio mi yaqueo, que vaya a buscar el maíz que quedó abajo del molle por el camino que va para su casa, ahí donde está cortado, al comunicado lo firma Huichal.
3: A Carlos La Rosa, pajarito, sacar con urgencia la manada que anda dentro del cuadro, ya que se está quedando sin agua el tanque, firma José León. Para Luis Pérez, que si negocio el caballo, que le tenga la plata o le avise por este medio, así él va a buscarlo. Mañana martes 9 se realizará visita sanitaria en zona de Tapiluque y Laguna Huaracán, Hospital Sierra Colorada. Para Lanzanilleu se le comunica a César Vera que tiene los turnos médicos en General Roca los días lunes 22 y martes 23 de junio. Debe estar antes en el pueblo. Firma Marcela. Para Bustos, que el día martes le pasan a dejar una garrafa y un garrafón a última hora. Firma Juli. La parroquia Sagrado Corazón comunica el horario de las celebraciones por el 26 aniversario de la partida del Padre Stablum. Estará presente el obispo de Bariloche. El sábado 13 de junio en Ramos Mejía, en la Capilla Virgen del Rosario a las 15 horas y en Sierra Colorada, en la Capilla Santa Teresita a las 18 horas. El domingo 14 en Menucos, fiesta patronal en el Templo Parroquial a las 11 horas. Firma el comunicado Padre Gustavo Tartaglia. Para Enrique Chiquichano del Caín, José Canilón le hace saber que está con tratamiento médico, pero no se encuentra internado. Para Vicente Figueroa y César Vera, para ver si pueden sacar al toro pasado mañana, miércoles 10, firma Ricardo Moyano. Para los pobladores de El Caín y zona aledaña, se le comunica que el día miércoles 10 de junio se estará brindando atención médica, odontología y psicología en la salita de primeros auxilios. Se solicita sacar su turno para una mejor atención, firman agentes sanitarios.
4: Para Julián Carrigual, Alan le comunica que si está en la señal, por favor llamar. Para establecimiento La Norma, Hugo Millamam, su esposa Felisa Mesa, le comunica que llamaron los chicos y andan muy bien. Desde la Comisión de Fomento El Caín, comunican que está disponible para retirar la leña y garrafas del Plan Calor 2026. Los beneficiarios deberán presentarse con DNI. Para Abel E. Pulev, Andrea le comunica que llegaron bien ayer, cuando pueda comunicarse a la central que tiene mensaje. Para Víctor Neculpan, de establecimiento Pozo de la Oveja, Félix le comunica que a la tarde va con el personal. Para Carlos Painenao, de Laguna Huaracán, María le comunica que esta tarde va para el campo. Para Sergio y Dina, Yami le comunica que ya le realizó la recarga al celular. Para argentino Paisalef, Magdalena le comunica que se acerque a su casa. Para Lorenzo, Gloria le comunica que estará llegando a esa mañana en horas de la mañana. Para Jimena, de Chipauquil, comunicarse con Emilio por lo del fin de semana. Para Belino Pran, de establecimiento La Rosita, su hermano Oscar le comunica que llegó bien aguada. Desde el Correo Argentino, sucursal Balcheta, informan que el día miércoles 10 de junio, a partir de las 10 de la mañana, se estarán pagando jubilaciones y pensiones en Ministro Ramos Mexía. César Montenegro comunica que a su campo ha llegado un toro pampa colorado con una cadena en la mano. El dueño debe comunicarse al 29 44 14 22 65. También comunica que queda prohibida la entrada al campo sin permiso. Para Seferino, Jorge le comunica que va ahora.
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5: Su servidor quien le habla, Dr. Javier Palacios Elorio, de la Congregación Gozo y Paz en Tehuacán, Puebla, México. 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Después de la muerte del rey Salomón, Israel se dividió en dos, Reino del Norte, Reino del Sur. 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

1:15 y nosotros regresamos luego de haber pasado a compartir los mensajes al poblado rural, la tanda publicitaria. Hasta la hora 18 la acompañamos con el lazo rural, compartiendo buena música folclórica y llevándole, por supuesto, algo de información. Escuchando por ahí de fondo musical al dúo Somuncura, un grupo de aquí de Sierra Colorada, de hace muchísimos años, dos docentes de nuestra localidad, Horacio Juris, Abel Cabrera, que hoy reside allí por la capital rionegrina, nos entregan este lindo tema musical, Aún Estamos.

0: buen tema musical, letras que le pertenece a ellos, al dúo Somuncurano se entregaba Aún Estamos, dos docentes, el maestro Horacio y el maestro Abel, dos docentes que hicieron música y han dejado varios temas musicales, entre ellos este lindo tema que se titula Aún Estamos. Escuchando por ahí a Los Puebleros, este grupo que pertenece a Balcheta.
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0: Y vamos a hablar de Balcheta porque Balcheta se está preparando para lo que se viene.
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0: Se viene la Fiesta Nacional de la Matra y las Artesanías en su edición número 40. Y en este caso vamos a hablar porque es la última semana para postulantes. Es una experiencia distinta, llena de compañerismo, aprendizaje, identidad y amor por nuestra querida Balcheta. Postulantes a reina, mayor de 15 años, residir en la localidad de Balcheta, disponibilidad, responsabilidad. Las inscripciones están hasta el día 10 de junio y pueden comunicarse al 2920-5198-58 a través de Linda Balcheta. Si andan preguntando cuánto va a estar la entrada, bueno, prepárense, asegúrense sus entradas, las entradas anticipadas, la Fiesta Nacional de la Matra y las Artesanías van a costar 10.000 pesos a partir del día 15 de este mes hasta el día 8 del mes que viene, porque en el mes de julio es la Fiesta de la Matra. A partir de los 11 años en adelante, la Municipalidad de Balcheta pueden conseguirlo en horarios de 7 de la mañana hasta la hora 13 o al celular 2920-5198-58. Ese día, el día del evento, va a costar 15.000 pesos. El punto de venta es en el gimnasio municipal a partir de la hora 20:30 ese día del evento. Pero si querés conseguir la anticipada, recordá el número 2920-5198-58 para encontrar, por supuesto, y para comprar las entradas anticipadas, que tienen un valor de 10.000 pesos. Y esto va a ser a partir del día 15 de junio. Usted ya puede comprar las entradas anticipadas.

la Fiesta Nacional de la Matra y las Artesanías en su edición número 40. Van a estar el día sábado 11 de julio en el Gimnasio Municipal de Balcheta, Sharon y los Camperos del Chamamé. El día viernes 10 de julio se va a presentar en la Fiesta Nacional de la Matra y las Artesanías los Mellizos Díaz. El día viernes también se va a presentar en el Gimnasio Municipal de Balcheta el grupo Censura. Estos son algunos de los artistas que van a estar presentes en la Fiesta Nacional de la Matra y las Artesanías en su edición número 40. Ahora venimos a escuchar algo de Los Puebleros, que nos entrega Tiempo de mi Niñez, pero antes tengo varios mensajitos al 2984-602122. Hola amiga Gaby, dice, ¿cómo estás? Yo, por demás apestado, dice, no sé si paso esta noche. No, amigo. Algo de Marcelo Marín nos está pidiendo, Morochita Linda. Saludos ahí al amigo Alfredo de Balcheta, que está resfriado. Vos sabés que anda muy fuerte la gripe, hay que cuidarse muchísimo, gente. Anda muy, pero muy fuerte la gripe. Nosotros por acá, digo yo. Por Sierra Colorada, bueno, también andamos medio engripados, pero de a poquito vamos a recuperarnos, Hola Gaby, pasá un chamamé del conjunto Ibotí, soy Raúl de Maquinchao. ¿Cómo anda la gente de Maquinchao? Saludos. Buenas tardes Gaby, que tenga un bendecida tarde, muchas gracias. Saludos a mi mamá Rosa, mi papá Almirón, hermano Mario, también a María. Deseo que estén todos bien, abrazos a la distancia. Pasale el vals de los abuelos de los hermanos Namoncura. Muchas gracias, Betty Chagallo, que nos escucha desde Bahía Blanca. Betty, muchísimas gracias y ahora venimos a buscarte el tema musical. Pero antes seleccionábamos algo de los chicos de Balcheta, el grupo Los Puebleros, que nos entrega Tiempo de mi Niñez. Saludos para todos los que están sintonizándonos.

tema musical. La vez pasada en la peña folclórica que se hizo por acá por Sierra Colorada, lo cantaron la gente de Ramos Mexía, Damián Colihuinca, junto con... estaban los primos Colihuinca de Ramos Mexía, cantaron este tema musical. Tremendo, tremendo bozarrón los chicos de Ramos Mexía que estuvieron participando de la peña.

Saludos a David Colihuinca, a Damián Colihuinca también, que son los chicos que estuvieron acá presentes en la peña y cantaron este temazo entre unos cuantos que había. Espectacular el show que dieron ese día, ¿eh?

mandar el saludo ahí para Hugo, que está escuchando la radio con uno de los fieles oyentes que siempre me olvido de saludarlo, ahí a su papá, Juan, le enviamos el saludito. Muchas gracias por estar siempre ahí en sintonía, Juan. Desde que se levanta está con la radio prendida, así que le vamos a regalar algo de los hermanos Namoncura, miren. Saluditos ahí para Hugo, para su papá, que están escuchando la radio, van disfrutando de esta linda tarde que tenemos por acá. Betty, que quería saludar, por supuesto, a su familia, que se encuentra en la zona rural. Para Mario, para María también, dice, deseo que estén todos bien. Para su mamá Rosa, para Almirón, también vaya el saludito de parte de Betty. Buenas tardes, Gaby, te estoy escuchando, me dice Silvia. Gracias, Silvia. Saluditos para la gente que se encuentra en la zona rural, ahí para Juana. Yo no sé si Juana ya se habrá ido a la zona rural. Para Valentín también, vaya el saludito muy especial para ellos. ¿Tenés algo de Piedra y Camino?, me preguntan. Ahora vamos a ir buscando algo de Piedra y Camino. Hola Gaby, pasá unas cumbias camperas, estoy en sintonía, hace rato salí del laburo, estaba limpiando cordones y te vimos, Félix. No pude trabajar temprano, dice, por la helada, acá estamos tomando unos mates tranqui. Muchas gracias, Félix, saludos para vos. Que está ahí escuchando la radio, recién salidito del trabajo, Félix, que anda trabajando y haciendo la limpieza de los cordones cuneta acá en Sierra Colorada. Gente, espectacular su trabajo. Y hoy temprano sí, hacía muchísimo frío, no estaba como para trabajar afuera, así que saluditos ahí a Félix, que ahora te venimos a buscar unas buenas cumbias campera. Saluditos entonces para Hugo, para su papá, para Juan, saluditos para la familia de Betty Chagallo, que se encuentra en la zona rural. Le vamos a regalar algo de los hermanos Namoncura.

0: Bien, y escuchando por ahí a la gente de Juventud Chamamecera. Hola, buenas tardes, acá en sintonía, pasame algo de los chamas de cristal, me dice por acá.
1: Hola, Rayquera, ¿cómo le va? ¿Todo bien usted? Bueno, mejor. Quería saludarlo a ¿cómo se llama? A Julio Villán, con una cumbia campera de los hermanos Villegas, de parte de Enrique, ¿sabes? Pasalo, porque estaba muy aburrido con el entre nosotros.
0: Ah, bueno.
1: Ahora vamos a saludar a algunos, vamos a saludar a los que están más lejos. Los que están más cerca le vamos a hacer humo. Hola, Rayquera, ¿cómo le va? ¿Todo bien usted? Bueno, mejor.

0: saludos para la gente que está aburrida. La gente de Treneta, parece que me dijo acá el amigo que estaba aburrido. A ver, sí, parece que sí.
1: Hola, Radio Guerra, ¿cómo le va? ¿Todo bien? ¿Tien? Bueno, mejor. Quería saludarlo a ¿cómo se llama? A Julio Villán, con una cumbia campera de los hermanos Villegas, de parte de Enrique, ¿eh?
0: Bueno, Enrique, saludo para usted también y no se aburra tanto, por favor, ¿eh? Acá le regalamos un lindo chamamé.
1: Hola, Rayera, ¿cómo le va? ¿Todo bien? Bueno, mejor.

0: Buenas tardes, ¿me podrías pasar un mensaje para el paraje Colón Milledo? Dice para Atilio Marilá que su patrón Orlando Goicochea va mañana temprano con el peón. Gracias, firma su esposa Yolanda. Reiteramos ahí el mensaje para Atilio Marilá que su patrón Orlando Goicochea va mañana temprano con el peón. Gracias, firma su esposa Yolanda.
1: Pasó un buen chabonete, Angelito.
0: Bueno, Danielito, ahí está. Bueno, mirá, este que se quedó dormido, mirá.
1: Hola, Radio Sierra, me quedé dormido, Radio Sierra.
0: Uno que se quedó dormido y acá el otro que está aburrido, mirá.
2: Hola, Radio Sierra, ¿cómo le va? ¿Todo bien, usted? Bueno, mejor. Quería saludarlo a... ¿cómo se llama? A Julio Villán con una cumbia campera de los hermanos Villegas de parte de Enrique, ¿sabes? Pasalo, porque estaba muy aburrido con el neto de nosotros. Ahora vamos a saludar a algunos, vamos a saludar a los que están más lejos. Los que están más cerca le vamos a hacer humo. Listo, de parte de Enrique.

Bueno, saludos también para Danielito Ángel, bueno, que me estaba pidiendo un chamamé. Hola Gaby, acá recién llego al pueblo, dice, te estoy escuchando con Miguel y Cookie. Mira, hacelo hablar al Cookie, que nos mande un mensajito, porque hace rato que no sabemos nada de Cookie, pero me alegra saber que se encuentra muy bien. Pero bueno, la gente, Cookie, a ver si te vení también para los pagos de Sierra Colorada, porque también Sierra Colorada... le gusta el chamamé y le gusta muchísimo su música. Nos dejó varios temas musicales que siempre por ahí de vez en cuando estamos pasando. Así que saludos ahí para Cookie.

0: Bueno, saludos para la gente de Taxi Juanca también, que anda sintonizando la radio. Así que saluditos para Juanca, saluditos para Eliana Huanchupán también, que nos envía mensajito. Para el amigo que está trabajando por allá cerca de Aguada Cecilia, no sé si seguirá por ahí cerca, pero Abel, que está escuchando la radio también.
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0: Hola Gaby, pasale un chamamé al amigo Enrique Huanchupán, y si está muy aburrido, que salgas a...
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0: Que salga a sortear, dice, él sabe de eso. Pero no, y aparte por acá, el amigo estaba muy. Ahora vamos a bajar por acá, vamos a escuchar de vuelta el audio, mirá.
2: Hola, Ray Gerra, ¿cómo le va? ¿Todo bien, Ten? Bueno, mejor. Quería saludarlo a ¿cómo se llama? A Julio Villán con una cumbia campera de los hermanos Villegas de parte de Enrique, ¿sabes? Pasalo, porque estaba muy aburrido con el neto de nosotros. Ahora vamos a saludar a alguno, vamos a saludar a alguno. Porque están más cerca, le vamos a hacer uno.

0: Valentino.
1: Bueno, saludos ahí al amigo que está aburrido, dice. Por acá el Chirolita dice, Gaby, pasale un chamamé al amigo Enrique Huenchupani. Si está muy aburrido, que salga a zorrear, que él sabe de eso, dice. El Chirolita.

Bueno, se viene un gran bingo familiar organizado por el Club Social y Deportivo de Sierra Colorada. La invitación está para la gente de los parajes, de localidades vecinas, que se acerquen a nuestra querida localidad y a venir a probar suerte. Le vamos a comentar que el cartón está a 30.000 pesos. Esto se va a realizar este fin de semana, el día 13 de junio, con tres series: la serie A, primera, segunda y tercera línea, 100.000 pesos cada una, y el cartón lleno de 500.000 pesos. La serie B, primera, segunda y tercera línea, 200.000 pesos cada una, y el cartón lleno de 700.000 pesos. La última serie, primera, segunda y tercera línea, 300.000 pesos cada una, y el cartón lleno de 2 millones de pesos. Así que la invitación está, véngase para Sierra Colorada, pase a colaborar con la gente del Club Social y Deportivo, que está realizando este gran bingo familiar para este fin de semana. Así que la invitación está, venga a probar suerte por estos lados, que quizás se lleve los 2 millones de pesos, o también se puede llevar los 500.000, los 700.000 que hay, o si no, en cada línea, que también hay premios importantísimos, y de paso también recupera lo que ha gastado en el cartón, ¿eh?

0: ahí para la gente que está escuchando en la radio y nos manda mensajito al 2984-602122. Voy a mandar saludo a ver para quién. A ver quién tenemos para acá. Hola Gaby, pasale unas cumbias a Beto Meli que se está cocinando un lechón. Saludos ahí al amigo Luis Marín.
1: ¿Cómo

Estamos por ahí al conjunto Peumaché. Saluditos para la gente que se encuentra allí en la Luciana. Para Luis, para Beto, que está cocinando un lechón.

2:00 p.m, 55 minutos, y nosotros tenemos que poner punto final a nuestro programa del día de hoy. Muchísimas gracias a la gente que se comunicó, que dejó su mensajito. Así que para todos vaya el saludo, buena jornada. Sigan disfrutando de la programación, que ahora llega nuestro compañero Fabi Cuevas con todo el romanticismo. Quizás ahí el amigo no está tan aburrido, está esperando música al recuerdo, capaz, ¿no?

Saludos para Daniel Cayunao, saludos para Miguel y para Cookie, que Cookie dice que en otro momento va a hablar. Así nomás. Mañana los espero nuevamente a partir de la hora 16 hasta la hora 18, que hacemos este programa que se llama El Lazo Rural, conducido por quien les habla, Gabriela Pérez, así que mañana los espero, Y ahora a seguir disfrutando la programación hasta la hora 22, hasta la hora 20 con toda la mejor música del recuerdo, y de 20 a 22 con música folclórica, conducido por Fabián Cuevas, el hombre más romántico.

Bueno, gente, nos vamos a ir despidiendo, vamos a cerrar nuestro programa. Mañana los espero nuevamente. Recuerden que en horas de la tarde también, si han escuchado por ahí en los mensajes al Poblado Rural, tenemos a nuestra compañera nueva, está Antara, trabajando de 15 a 16 junto a Melanie, otra de las compañeras nuevas que tenemos también. Así que lo mejor para ellas. Y después, bueno, a seguir toda la programación. Nos vemos, será hasta mañana, gente. Ya está Fabi.

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3: Pasamos a compartir los avisos al Poblador Rural de la hora 18. Tenemos lo siguiente comunicado. Mensaje para el señor... Ahí vamos a ir buscando el mensaje para Horacio Mankelev, que se encuentra en el campo, que en su casa le dejaron la leña de PAMI. Al comunicado lo firma Benjamín Muñoz. Reiteramos ahí para Horacio Mankelev, que se encuentra en el campo, que en su casa le dejaron la leña de PAMI. Al comunicado lo firma Benjamín Muñoz, presidente del Centro de Jubilados.
4: A Carlos La Rosa, pajarito. Sacar con urgencia la manada que anda dentro del cuadro, ya que se está quedando sin agua el tanque, firma José León. Para Luis Pérez, que si negocio el caballo, que le tenga la plata o le avise por este medio, así él va a buscarlo. Mañana martes 9 se realizará visita sanitaria en zonas de Tapiluque y Laguna Huaracán, Hospital Sierra Colorada.
3: Mensaje para mi yaqueo Sergio, que venga a buscar el maíz que quedó abajo del molle por el camino que va a su casa, donde está cortado, firma Huichal el comunicado. Reiteramos ahí para Sergio mi yaqueo, que venga a buscar el maíz que quedó abajo del molle por el campo que va para su casa, ahí donde está cortado, al comunicado lo firma Huichal.
4: Para Lanzanilleu se le comunica a César Vera que tiene los turnos médicos en General Roca los días lunes 22 y martes 23 de junio. Debe estar antes en el pueblo, firma Marcela. Para Bustos, que el día martes le pasan a dejar una garrafa y un garrafón a última hora, firma Juli. La parroquia Sagrado Corazón comunica el horario de las celebraciones por el 26 aniversario de la partida del Padre Stablum. Estará presente el obispo de Bariloche el sábado 13 de junio en Ramos Mejía, en la Capilla Virgen del Rosario a las 15 horas y en Sierra Colorada en la Capilla Santa Teresita a las 18 horas. El domingo 14 en Menucos, fiesta patronal en el templo parroquial a las 11 horas. Firma el comunicado Padre Gustavo Tartaglia. Para Enrique Chiquichano del Caín, José Canilón le hace saber que está con tratamiento médico, pero no se encuentra internado. Para Vicente Figueroa y César Vera, para ver si pueden sacar al toro pasado mañana, miércoles 10, firma Ricardo Moyano. Para los pobladores de El Caín y zona aledaña, se le comunica que el día miércoles 10 de junio se estará brindando atención médica, odontología y psicología en la salita de primeros auxilios. Se solicita sacar su turno para una mejor atención, firman agentes sanitarios.
5: Para Julián Carrigual, Alan le comunica que si está en la señal, por favor llamar. Para establecimiento La Norma, Hugo Millamam, su esposa Felisa Mesa, le comunica que llamaron los chicos y andan muy bien. Desde la Comisión de Fomento El Caín comunican que está disponible para retirar la leña y garrafas del Plan Calor 2026. Los beneficiarios deberán presentarse con DNI. Para Abel E. Pulev, Andrea le comunica que llegaron bien ayer. Cuando pueda, comunicarse a la central que tiene mensaje. Para Víctor Neculpan, de establecimiento Pozo de la Oveja, Félix le comunica que a la tarde va con el personal. Para Carlos Painenao, de Laguna Huaracán, María le comunica que esta tarde va para el campo. Para Sergio y Dina, Yami le comunica que ya le realizó la recarga al celular. Para Argentino Paishalev, Magdalena le comunica que se acerque a su casa. Para Lorenzo, Gloria le comunica que estará llegando a esa mañana en horas de la mañana. Para Jimena de Chipauquil, comunicarse con Emilio por lo del fin de semana. Para Belino Pran de Establecimiento La Rosita, su hermano Oscar le comunica que llegó bien aguada. Desde el Correo Argentino sucursal Balcheta informan que el día miércoles 10 de junio a partir de las 10 de la mañana se estarán pagando jubilaciones y pensiones en Ministro Ramos Mexía. César Montenegro comunica que a su campo ha llegado un toro pampa colorado con una cadena en la mano. El dueño debe comunicarse al 29 44 14 22 65. También comunica que queda prohibida la entrada al campo sin permiso. Para Seferino, Jorge le comunica que va ahora.
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2: Bien, bien, bien, tengan todos muy buenas tardes, ¿cómo están todos? Siendo las 18:12 minutitos del día lunes 8 de junio del 2026, damos comienzo una edición más, esto que hemos denominado Aquellos Tiempos. Espero que te encuentres bien del otro lado del receptor. Feliz comienzo de semana para todos. Saludos grandes a la gente de los distintos establecimientos. Saludar también a los chicos del hospital, a la gente de los bomberos, a los albañiles, a los comerciantes, a toda la gente linda que está a esta hora en sintonía de la M880 desde tempranito, ¿no? Recién terminó un gran programa mi compañerita ahí, Gaby Pérez, la gran Gaby Pérez, ¿eh? Así que bueno. Estamos para hacerte la compañía hasta la hora 20 y de 20 a 22, recordate que estamos con Tradición Argentina. Así que bueno, saludo grande también a la gente que nos escucha a través de la aplicación, a los amigos de Río Colorado, en la provincia de Buenos Aires, de la gran parte también de la provincia, porque nos escuchan a través de la aplicación que se ha expandido muchísimo, ¿no? Bien, arrancamos de esta manera. La felicidad, Roque Narvaja, así arrancamos la tardecita del lunes 8 de junio, siendo las 18:14 minutitos de la tarde. Roque Narvaja.

Bien, bien, bien, la felicidad, Roque Narvaja, los iracundos, te has quedado sola. Saludo grande a Irma, a Patricia, a todos los chicos que ya están en la sintonía escuchando este gran programa. Saludo grande a todos los amigos. Saludos a Norma también, a Nanito López, cómo anda amigazo, cómo anda mi amigo también Robertito Cochinao, Abelito Maldonado, mi amigo Gustavito Carriqueo también. Hola amigo, ¿cómo estás? Miguelito Vulcán, Aguada de Guerra. Saludar a la gente de Los Menucos, de Maquinchao, de Jacobasi, de Balcheta, de Ramos Mexía también. Saludar a los amigos de San Antonio Este también, que nos escuchan a través de la aplicación. Saludos a Berna Pranau también, que ya está en la sintonía. Bueno, tengo algunos pedidos musicales. Me pedían algo de José Luis Perales, también algo de Los Dinos, de Los Iracundos, como siempre, ¿no? Saludar también a Graciela, a los amigos de Comicó, de Treneta, de Yaminué. Saludos a Fernandito Álvarez también. Saludo grande a mi amigo Fernandito Álvarez. Bien, saludos también a Sonia, que está en la sintonía. Saludito grande a Sonia, Aldito Buenas Diego también, la gente de Maquinchao. Hola Fabi, saludos para el Negrito de los Ojos Claros y el Mendocino acá volviendo a casa. Saludos a los chicos ahí. Me piden algo de Los Iracundos. Y les voy a dedicar un tema que se llama No Vale la Pena. Los Iracundos, para ustedes muchachos que están en la sintonía.

Bien, bien, bien, mi niña Veneno. Richie. Saludos a Richie también, que está en la sintonía, ¿eh? Y no vale la pena, los iracundos. Saludo grande. Ay, ay. Saludos a Graciela, que está en la sintonía. Saludar también a Claudia. A Danilo, mi amigo Danilo de Belia también. Buenas tardes. Saludos a Fayancito Urbín también. A Felisa, Antonio también. Buenas tardes. Nicolás Chico también, ¿cómo andas, amigo? Robertito Miles, saludos a Cristina también, en General Roca, ¿cómo estás, amiga? Bien, a la gente del Pangaré, del Manganeso también, que están en la sintonía a estas horas de la tarde, me pedían Marco Antonio Solís, ¿dónde estará mi primavera?

0: Bien, iracundos, fue tormenta de verano, Marco Antonio Solís. ¿Dónde estará mi primavera? Dice por acá, amigo, estoy en la rinconada con mi hermano Fran. Pasá un tema. Saludos ahí a la familia Buenas Diego. Mensajito ahí para el amigo Gerardito Sosa. Una punta de chiva llegando al eulogio, me dice por acá Jorgito Quinchao. Así que prepará el pangaré, amigo. Mañana tempranito te venís ahí a lo de Raulito Eulogio a buscar la punta de chiva, ¿eh? Así que iba por la ruta. Dispararon para el campo de Eulogio. Así que bueno, amigo Gerardito Sosa, la punta de chiva que perdiste, iba un castrón. Dispararon para el Eulogio. Está en el campo de Raúl Eulogio. Así que prepara el pangaré, amigo querido, mañana tempranito a buscar la punta de chiva, amigo Gerardito Sosa.
1: Hola, buenas tardes. ¿Qué tal? ¿Cómo les va? AM880, habla Hugo Huircal, payador. Quería hablar con algunos de los que tienen algún programa ahí en AM880 y me dieron este número. Si serían muy amables y me pueden responder, le estaría totalmente agradecido.
0: Bien. ¿Cómo no, amigo? Ahí le respondo. El amigo Hugo Huircal, gran payador, don Hugo Huircal. Bueno, ¿qué le dedicamos a los chicos Buenas Diego que están en la sintonía? Marionetas de cartón, los iracundos.

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0: Muchas gracias. Muchísimas gracias.
1: Hermoso tema musical ahí, Cacho Castaña. Ojalá que no puedas. Salud grande a Jorgito, que está en la sintonía. A Fran también, saludito grande. Y Aldito Bunas Diego, que está en el campo, allá en la Rinconada. Saludo grande a los amigos. Saludo a la gente de Jacobasi, del Cuy, del Caín, de Aguada de Guerra, Aguada Guzmán. Los amigos también de Cerro Policía. Saludo grande a la gente de aquella zona, ¿no? Bueno, a ver qué tengo por acá. A ver. Solicitud de colaboración a la comunidad de la región sur. Se informa que en el campo de Ignacio López, ubicado en el paraje Colitoro, se han perdido aproximadamente 100 chivas pertenecientes a su propiedad. Los animales tienen las siguientes señales: oreja derecha con martillo adelante y muesca abajo, abajo izquierda con horqueta lisa. Otra señal identificatoria es oreja derecha con martillo adelante y muesca abajo. Y oreja izquierda con paletilla. Entre los animales también van dos capones y un lanar tiza roja. Con algunos animales pueden encontrarse sin la marca de tiza. Se solicita a vecinos, productores, pobladores de la región sur que, en caso de ver los animales, le informen sobre su paradero o que se estén ofreciendo para la venta, lo hagan saber al interesado. Quien tenga alguna información, por favor comunicarse con el propietario. Desde ya, muchas gracias por la colaboración y solidaridad de toda la comunidad. Contactos 2944-53-2176 Ignacio o 2944-8988-10 con Jorge. Bien, ahora lo vamos a reiterar. También por las dos horitas que tenemos en Tradición Argentina, durante las dos horas, vamos a reiterar. Bueno, y el amigo también, ahí, Gerardito Sosa, que se vaya preparando el pangaré, para mañana temprano, para ir a buscar las chivas. Va llegando una punta de chivas, Raulito Eulogio. Así que iban en la ruta y dispararon para el campo de Raulito Eulogio. Así que preparar el pangaré, me dicen por acá. Saludos a Jorgito ahí, a Jorgito que vio la punta de chivas que iban por ahí. Un castrón también iba, dice. Así que bueno. Saludos a Jorgito Quinchao. Así que a prepararse. Prepárate, amigo querido. Saludos a Riojanito también, que está en la sintonía. Estamos en sintonía, me dice el amigo. Saludos a Patricia también, a Fran, a Leti, a los amigos de Maquinchao. Muchos pedidos musicales. Hola, ¿me podés pasar un lindo tema para Laura? Soy Raúl. Saludos a Raulito Coraza, que está en la sintonía. También a Laura. Escuchamos Pomada, ¿qué les parece? El paraíso eres tú.

Bien, bien, el grupo Pomada, Mi Paraíso Eres Tú. Ya regresamos la segunda horita de Aquellos Tiempos. Me despido con los iracundos.

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3: Sacar con urgencia la manada que anda dentro del cuadro, ya que se está quedando sin agua el tanque. Firma José León. Para Luis Pérez, que si negocio el caballo, que le tenga la plata o le avise por este medio, así él va a buscarlo. Mañana martes 9 se realizará visita sanitaria en zona de Tapiluque y Laguna Huaracán, Hospital Sierra Colorada. Para Lanzanilleu se le comunica a César Vera que tiene los turnos médicos en General Roca los días lunes 22 y martes 23 de junio. Debe estar antes en el pueblo. Firma Marcela. Para Bustos, que el día martes le pasan a dejar una garrafa y un garrafón a última hora. Firma Juli. La parroquia Sagrado Corazón comunica el horario de las celebraciones por el 26 aniversario de la partida del Padre Stablum. Estará presente el obispo de Bariloche. El sábado 13 de junio en Ramos Mejía, en la Capilla Virgen del Rosario a las 15 horas y en Sierra Colorada, en la Capilla Santa Teresita a las 18 horas. El domingo 14 en Menucos, fiesta patronal en el Templo Parroquial a las 11 horas. Firma el comunicado Padre Gustavo Tartaglia. Para Enrique Chiquichano del Caín, José Canilón le hace saber que está con tratamiento médico, pero no se encuentra internado. Para Vicente Figueroa y César Vera, para ver si pueden sacar al toro pasado mañana, miércoles 10, firma Ricardo Moyano. Para los pobladores de El Caín y zona aledaña, se le comunica que el día miércoles 10 de junio se estará brindando atención médica, odontología y psicología en la salita de primeros auxilios. Se solicita sacar su turno para una mejor atención, firman agentes sanitarios.
4: Para Julián Carrigual, Alan le comunica que si está en la señal, por favor llamar. Para establecimiento La Norma, Hugo Millamam, su esposa Felisa Mesa, le comunica que llamaron los chicos y andan muy bien. Desde la Comisión de Fomento El Caín comunican que está disponible para retirar la leña y garrafas del Plan Calor 2026. Los beneficiarios deberán presentarse con DNI. Para Abel E. Pulev, Andrea le comunica que llegaron bien ayer. Cuando pueda, comunicarse a la central que tiene mensaje. Para Víctor Neculpan, de establecimiento Pozo de la Oveja, Félix le comunica que a la tarde va con el personal. Para Carlos Painenao, de Laguna Huaracán, María le comunica que esta tarde va para el campo. Para Sergio y Dina, Yami le comunica que ya le realizó la recarga al celular. Para Argentino Paisalev, Magdalena le comunica que se acerque a su casa. Para Lorenzo, Gloria le comunica que estará llegando a esa mañana en horas de la mañana. Para Jimena de Chipauquil, comunicarse con Emilio por lo del fin de semana. Para Belino Pran de establecimiento La Rosita, su hermano Oscar le comunica que llegó bien aguada. Desde el Correo Argentino, sucursal Balcheta, informan que el día miércoles 10 de junio, a partir de las 10 de la mañana, se estarán pagando jubilaciones y pensiones en Ministro Ramos Mexía. César Montenegro comunica que a su campo ha llegado un toro pampa colorado con una cadena en la mano. El dueño debe comunicarse al 29 44 14 22 65. También comunica que queda prohibida la entrada al campo sin permiso. Para Seferino, Jorge le comunica que va ahora.
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2: Bien, bien, bien. 19, 11 minutitos. Así arrancamos la segunda horita de aquellos tiempos. Recordarte que vamos a estar de 20 a 22 horas, como todas las noches, el tradicional programa Tradición de Argentina. Saludos a Laura, que está en la sintonía también. A ver qué tengo acá. A ver qué dice. Hola, buenas tardes. ¿Me podrías pasar un mensaje para el paraje Conón y Yeo? Atilio Marilaf, que su patrón Orlando Goicochea va mañana temprano con el peón. Firma a su esposa Yolanda. Mensaje para el paraje Colón y Yeo. Para Atilio Marilaf, que su patrón Orlando Goicochea va mañana temprano con el peón, firma su esposa Yolanda. Saludos a Santiaguito, que está en la sintonía también, a la familia Somigual, a la gente de Praguanilleo. Saludos grandes también. A ver qué tengo por acá. Hola, por favor, me pueden pasar un mensaje. ¿Cómo no? Para eso estamos, para eso estamos. Saludos grandes también a Evelia, que está en la sintonía, a mi amigo Nano López. Saluditos también a Leti, a Milton, a Patricia también, que me pedía algo de los moros. Bien, vamos a arrancar en esta ocasión con... a ver qué tenía. Leo Dan, ¿cómo te extraño, mi amor? Arrancamos de esta manera.

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Así arrancamos con dos temazos de Leo Dante, Prometido. Hermoso corte musical ahí. Y cómo te extraño, mi amor. Saludos a Raulito, que está en la sintonía. También a Laura. Para Alfredo Hueche, Víctor le encarga un zorro que se fue con trampa por lo paine mal. Se ve que se fue, dice. Bueno. Para Alfredo Hueche, Víctor le encarga un zorro que se fue con trampa por lo de paine mal. Bien. Saluditos también a Jorgito Quinchao, a la familia Quinchao. También para... ahí para... nuestro amigo Gerardo Sosa. Iba llegando en la punta de Chivas a lo de Eulogio, ahora por la tarde. Así que bueno, a preparar el pangaré, amigo, mañana y a salir a campear las Chivas. Así que bueno, ahí el amigo que había perdido una punta de Chivas, iba llegando a lo Eulogio por la tarde. A ver qué más tengo acá. Amor de millonario, por favor, pasame, me dice por acá. La carretera, también de Julio Iglesias, ahí para el amigo. A ver, ¿qué me pedía por acá? Sí. Huguito Gómez, por favor, pasame ese tema, amigo. La carretera, Julio Iglesias.

Bien, bien, bien, la carretera ahí, los pasteles verdes, mi amor, imposible. Saludos a Huguito Gómez que está en la sintonía, saludos a Gustavito, a Nicolás Chico también. Qué grande, amigo. Ahora te voy a dedicar un tema, amigazo, ¿eh? Te voy a dedicar un tema. Bien, ¿qué más me pedían por acá? Un tema para Raúl Coraza. Bueno, me pedían Amor de Millonario. También algo de Los Moros. Déjame, si has olvidado que te quiero, vamos a escuchar. Y Amor de Millonario por los alfiles, en este caso los moros.

Amor de millonario, los alfiles, los moros, déjame, si has olvidado que te quiero. Saludito grande también a Nicolás, que está en la sintonía. Saludos al nene Gelos, ¿cómo anda mi amigo el nene? Danilo Gelos también. Buenas tardes, amigos, ¿cómo están? Bueno, me pedían algo de Juan Ramón. Ahí para Coracitas le vamos a dedicar este tema, Jamás.

Mi promesa, pomada, jamás, Juan Ramón. ¿Qué tengo por acá? Para el paraje Colón Nilleo, Atilio Marilaf, que su patrón Orlando Goicochea va mañana temprano con el peón. Firma su esposa Yolanda. Para Colón Nilleo, para Atilio Marilaf, que su patrón Orlando Goicochea va mañana temprano con el peón. Firma su esposa Yolanda. Para Alfredo Hueche, Víctor le encarga un zorro que se fue con trampa por el campo de Painemán. Para Víctor Hueche, se le encarga un zorro que se fue trampeado por el campo de Painemán. Bueno, ahora sí. Me pedían algo de Gary, ahí para el Riojita que está en la sintonía. Le vamos a dedicar, sé que le gusta mucho Gary. Un enganchadito para vos, amigo, y para toda la muchachada ahí que está en la sintonía, también para Santiaguito que está en Bariloche, y para todos los muchachos también ahí. Gary,

Bien, bien, bien. Ahí pasaba un hermoso enganchadito de Gary. Saludo grande a toda la gente linda que está en la sintonía a estas horas de la tarde. Recordarte que de 20 a 22 horas estamos con Tradición de Argentina. ¿Qué me pedían? Algo de Tormenta. Adiós, chico de mi barrio, me pedían. Bueno, vamos a complacer ahí el pedido musical.

0: Tormenta chico de mi barrio. Bien, yo me estoy despidiendo. Dios mediante, nos vemos mañana con este gran programa, Aquellos tiempos. Pero no se vayan de la sintonía, por favor, porque ya llega Tradición de Argentina. Así que no se vayan de la sintonía. Tengo un audio por acá, a ver.
1: ¿Qué haces, Pudita? ¿Cómo andás? ¿Está bien? Pasó un tema, una milonga, bueno, cuando arranqué, un chaval para acá, para Carlito Quiñanao. Antigüedad, que acá estamos con el payador ahí.
2: Está cumpliendo años.
1: Que está cumpliendo año hoy.
0: Bien, bien. Ahora vamos a pasar una linda milonga ahí, para el cumpleañero. ¿Cómo no? ¿Cómo no? Cerramos con Gary. Quiero todo. Ya regresamos con Tradición de Argentina, así que por favor no se vayan de la sintonía, ¿eh? Hasta la hora 22 con Tradición Argentina.

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3: A Carlos La Rosa, pajarito. Sacar con urgencia la manada que anda dentro del cuadro, ya que se está quedando sin agua el tanque. Firma José León. Para Luis Pérez, que si negocio el caballo, que le tenga la plata o le avise por este medio, así él va a buscarlo. Mañana martes 9 se realizará visita sanitaria en zona de Tapiluque y Laguna Huaracán, Hospital Sierra Colorada. Para Lanzan y Yeu se le comunica a César Vera que tiene los turnos médicos en General Roca los días lunes 22 y martes 23 de junio. Debe estar antes en el pueblo. Firma Marcela. Para Bustos, que el día martes le pasan a dejar una garrafa y un garrafón a última hora. Firma Juli. La parroquia Sagrado Corazón comunica el horario de las celebraciones por el 26 aniversario de la partida del Padre Stablum. Estará presente el obispo de Bariloche. El sábado 13 de junio en Ramos Mejía, en la Capilla Virgen del Rosario a las 15 horas y en Sierra Colorada, en la Capilla Santa Teresita a las 18 horas. El domingo 14 en Menucos, fiesta patronal en el templo parroquial a las 11 horas. Firma el comunicado Padre Gustavo Tartaglia. Para Enrique Chiquichano del Caín, José Canilón le hace saber que está con tratamiento médico, pero no se encuentra internado. Para Vicente Figueroa y César Vera, para ver si pueden sacar al toro pasado mañana, miércoles 10, firma Ricardo Moyano. Para los pobladores de El Caín y zona aledaña, se le comunica que el día miércoles 10 de junio se estará brindando atención médica, odontología y psicología en la salita de primeros auxilios. Se solicita sacar su turno para una mejor atención. Firman agentes sanitarios.
4: Para Julián Carrigual, Alan le comunica que si está en la señal, por favor llamar. Para establecimiento La Norma, Alan Yamam, su esposa Felisa Mesa, le comunica que llamaron los chicos y andan muy bien. Desde la Comisión de Fomento El Caín comunican que está disponible para retirar la leña y garrafas del Plan Calor 2026. Los beneficiarios deberán presentarse con DNI. Para Abel E. Pulev, Andrea le comunica que llegaron bien ayer. Cuando pueda, comunicarse a la central que tiene mensaje. Para Víctor Neculpan, de establecimiento Pozo de la Oveja, Félix le comunica que a la tarde va con el personal. Para Carlos Painenao, de Laguna Huaracán, María le comunica que esta tarde va para el campo. Para Sergio y Dina, Yami le comunica que ya le realizó la recarga al celular. Para argentino Paisalef, Magdalena le comunica que se acerque a su casa. Para Lorenzo, Gloria le comunica que estará llegando a esa mañana en horas de la mañana. Para Jimena, de Chipauquil, comunicarse con Emilio por lo del fin de semana. Para Belino Pran, de establecimiento La Rosita, su hermano Oscar le comunica que llegó bien aguada. Desde el Correo Argentino, sucursal Balcheta, informan que el día miércoles 10 de junio, a partir de las 10 de la mañana, se estarán pagando jubilaciones y pensiones en Ministro Ramos Mexía. César Montenegro comunica que a su campo ha llegado un toro pampa colorado con una cadena en la mano. El dueño debe comunicarse al 29-44-14-22-65. También comunica que queda prohibida la entrada al campo sin permiso. Para Seferino, Jorge le comunica que va ahora.
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3: Bien, bien, 20, 12 minutitos del día lunes 8 de junio del 2026. Así damos comienzo a una edición más de Tradición Argentina. Mi nombre es Fabián Cuevas y como todas las tardes, noche, te voy a estar haciendo la mejor compañía hasta la hora 22. Saludos grandes ya a la zona de Pañaluf y Tamelén, Evaristo Albina, Miguel Quiñenao, a Carlitos Caneguán, a Jorge Cayula, a Huguito Gómez, a Don Felipe Mora, a Fabián Mancilla, a las Tres Lagunas y la familia Carmona, cómo anda la gente, Rosa Guarda, establecimiento de los nietos, Andrés Guarda en Arrinconado, Osvaldo Wilcán también en Pilqui, Paquito Lispiante, Ramón Cifuente, Perico, Policarpo Ranileo y Raulito Radelán en Pilqui, cómo anda la gente, Pilqui Nellevo. Saluditos también a Belardo Huenchupán, establecimiento del Cerro, en Arroyo del Salado. Saludos a todos los meseteros, a la gente de Sierra Blanca, de Loma Blanca, a los amigos de Queupu, también a los amigos de Pitralco, Carlitos Pichón, también en su familia, Juancito Calfín, el Beto Chico allá en Aguada de Guerra, mi amigo Trahuil, también cómo anda la gente linda por allá. Saluditos a la gente del Manganeso, a la gente del Pangaré, a los amigos de Jicha, del Gualeguay también. Saludo grande, establecimiento Don Pedro también, saludito grande donde está mi amigo Nano López, saludos también allá en la meseta, Sumuncura. A Guille Goicochea, ¿cómo anda el amigo en Pragua? El Tatita Torres, saludos también a Nalo, a Flaquito, a Gaby Somigual en Praguanilleva, a Juancito Millán en Los Menucos, a Dieguito también, Estancelo Orejano en la zona de Río Colorá, la provincia de Buenos Aires, que nos escuchan en todos lados a través de la aplicación, a Mateito Alonso, a Dan Morales también, a Ricardito Somigual, a Jean Prago, a Dieguito Morales en la zona, a Ramos Mexía, a Berna Pranau en San Antonio Este, a Víctor Esteban, a Lelsol también en Los Menucos, a Jean Queleo. Saluditos también a Jaime Radelana, a su esposa y a su familia. Saludos grandes a Jorge Lina y Paco también en La Promesa. Jorgito Cayula, a su papá, a la gente de Picana Nilleo, a Leito, a Andy Marte, a Facu Molina, allá entre el Caín y Maquinchao, Laguna Escondida, Carlito Laurente en la zona de Ramos Mexía, Martín Collir, también a su familia, a Negrito Fish, a Nelson. Calfín también a su hijo, en Los Menucos. Saludo a mi amigo Gura, Walter Hernández, ¿cómo anda Walter querido? Buenas tardes, argentinos. También saludar a Tiki, ahí a Santiaguito y a Juan, a Walter Yanca, ¿cómo anda amigo Walter, el zurdito? Nelly Payao, Arielito Ponce, Alex Alcufucha, Nicolás Chico en La Soledad, Fanny Somigual en Bacalauquén, Santiaguito Sosa en Bariloche, Rolandito Maglione también en Ramos Mexía. Bien, arrancamos. Juancito Quillaqueo, saludo a los chicos que están en la sintonía. Bien, a Max y a todos los muchachos que están en la sintonía. Hoy cumpleaños del payador Antiguil, me decían. Bueno, saludo grande al amigo. Espero que la esté pasando bien ahí con todos los muchachos. Bueno, arrancamos con unas buenas cumbias camperas. Juancito Quillaqueo en esta ocasión.

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1: Bien, así arrancamos a full con Juancito Quilaqueo y su conjunto. A plena cumbia, como tiene que ser. Saludos al Tatita Torres, que está al lado ahí fogoneando un poco, me dice mi amigo, escuchando, por supuesto, Tradición de Argentina. Saludos también a Berna Pranao, saludito grande en San Antonio Este, a full con Tradición de Argentina. Saluditos también a Juan Carlos Martiarena, allá en las costas del Uruguay. Entre Ríos, mi amigo, ahí, fiel oyente también de Tradición de Argentina. Saludos a Juan Carlos y a su familia, amigo querido, gracias, gracias amigo. Vamos, me envió un verso lindo por ahí, guarda, Saludos a Nanito López también, a Patricia en los Menucos, a Nicolás en la Soledad, mi amigo Gustavito Carri también. ¿Cómo anda, amigo? Buenas tardes, amigo, ¿cómo anda? Se llegó hoy del campo. Saludito grande ahí a Pichón Real. Saludito grande. Fiel oyente también de Tradición de Argentina. Así que bueno. Establecimiento El Ganadero, Los Olmitos, zona de Aguada de Guerra. Así que bueno. Saludito grande a Pichón Real. Establecimiento Ganadero, Los Olmitos, zona de Aguada de Guerra. Saludo grande a mi amigo ahí. Fiel oyente. Danilo Gelos también. Miguelito Vulcán. Saludos a Robertito Collinao, también a Norma Torres, la gente del Bolsón, la gente de Balcheta, Claudia también, los amigos de Maquinchao, Delio, en Sierra Grande, Carlitos Morales también, ¿cómo anda mi amigo Carlitos? Miguel Ángel Ceballos, allá en Jacobasi, mi amigo El Rioja, Alito Buenas Diego, Jorgito Quinchao, la familia Quinchao también, Milton Rodríguez, ¿cómo anda amigazo? Gracias, el payador Hugo Huircal también por estar en la sintonía. Saluditos grandes al gran payador Don Hugo Huircal, saludito grande amigo, me envió unos audios muy lindos por la tarde y bueno, para mí es un gusto poder escuchar a este gran payador, gran animador también de jineteada, así que saludito grande al amigo Hugo Huircal. Bien, también saludar a Aldito, a Cristina, a Fernandito Álvarez, a Robertito Miles, a Nelson Yanqueleo, a Irma, a todos los amigos de los Menucos, de Maquinchao, de Aguada de Guerra, de Aguada Guzmán. También hola Fabián, mandar un saludo a mi viejito, que todos andamos bien, pasar un lindo tema, este fin de voy a andar por allá, buenísimo el programa, soy Tito, saludos a Coquito Ñancuche, así que Tito, este fin de semana va a andar por acá, Coquito prepárate porque viene Tito, este fin de semana, saludos a Olegario también, Epulef, saluditos a Pedrito Delgado también, a mi amigo Rojitas. Hola amigo, ¿cómo estás? Siempre escuchando tu programa. Soy Rojita. Qué grande el amigo, siempre en la sintonía. Saludos al Toro Melo también que está en la sintonía. Bueno, vamos a escuchar un hermoso tema musical, un buen chamamé para el cumpleañero, para Don Antiwil, para los amigos de Ramos Mexía, para también un saludo grande a mi pariente. A mi parientito Tito Gol ahí, anduvieron por las buenas el domingo, ganaron ahí con el Quimo, una polla hermosa, ganaron los muchachos, así que para todos los amigos que estuvieron participando ahí de las carreras, se gana, se pierde, así son las carreras de caballo, ¿no es cierto? Le voy a dedicar este hermoso tema musical para mi pariente ahí, Tito Gol, y para toda la barra del Quimo, voy ganando la carrera, los Ibotí.

Bien, bien, bien, los de Cabral. Hermoso chamamé. Voy ganando la carrera, los Ivoti. Saludos a Rojita que está en la sintonía. Saludar también a Carlitos Quillenao, a Miguel, a Peruco Navarro, a los amigos de Treneta, de Yaminué, de Comicó, de Pragua, de Aguada de Guerra, de Aguada Cecilio, de Nahuel Nilleo también. Bueno, saluditos también a Daniel que está en la sintonía, en el Pedregal. Saludo grande a Adriancito Torres también. ¿Cómo andás, amigo? Por acá estamos fogoneando. Pasamos una milonguita de Marcelo Marín, ahí para el amigo Adrián Torres. Bueno, saludos también a Gordincho Salazar, a Esther, a la familia Saco, a mi amigo Hugo también. Saludos también a Tonito Salazar. Está por Ramos Mexía. Bueno, espero que se recupere pronto nuestro amigo. Pasarle un buen chamamé. Me pedían un lindo chamamé ahí para el amigo Tonito Salazar. Pero antes, vamos a escuchar un lindo tema que tengo por acá, que se llama Al recado del abuelo, de Hugo Urcal, gran payador, el amigo Hugo Urcal, a quien le agradezco el audio que me envía, los audios que me envió. Así que bueno, muy contentos, la verdad, muy contento yo porque por estos audios que, bueno, me llenan mucho de alegría, ¿no? Aparte de un gran payador, las palabras que me envía, bueno, muchas gracias, amigo. Saludos también a Angelito, que está en la sintonía, a Cookie, y también saludar a mi amigo Viru, al recado del abuelo, vamos a escuchar, el gran payador Hugo Huircal.

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0: De vuelta al rodeo, hermoso tema musical ahí para nuestro amigo Tonito Salazar. Le deseamos pronta recuperación, saludos a Gordincho también, que saluda a Abelito Maldonado, en Río Colorado. Saludos a Marcela, a los amigos de la provincia de Buenos Aires también que nos escuchan. Se ha expandido muchísimo, muchísimo la aplicación. Tengo un audio por acá, tengo un audio. Y mi amigo Angelito apareció, ¿eh?
1: Hola Fabi Cueva, muchas gracias che por el saludo, y más escuchando al payador Río Negrino, ¿no? Como es el amigazo Hugo Wilcal, a quien le mando un gran saludo de parte de acá de Angelito de Sierra Colorada. Y quiero saludar también a todos los amigos que están en el campo, amigas que están escuchando el programa. Muchas gracias y a seguir adelante, amigo Fabián Cuevas, un abrazo gigante. También quiero saludar al amigo Abel Maldonado, a su esposa, y hace rato no lo saludo, pero bueno, he andado jugando al Newcastle y todo eso, por eso no he escuchado la radio, pero un abrazo, Fabiancito, un abrazo.
0: Bien, bien, un abrazo grande ahí para nuestro amigo Angelito, que siempre está en la sintonía, deportista también, bueno, así que saludito grande a nuestro amigo Angelito, fiel oyente, y amante de nuestras cosas también, ¿no? Hola Fayán, amigazo, buen programa. Mandar un saludo a Fayán Pranao, ahí por los menucos, y a la gente del Chacay. Anda por el Chacay. Saludámelo con un buen chamamé y a toda la buena audiencia. Robertito Collinao, desde el Bolsón. ¿Qué escuchamos? ¿Qué chamamé metemos? A ver. Tengo un hermoso chamamé. Dos chamamés vamos a meter, los de Cabral. Añorando mi pueblo, vamos a escuchar, ¿qué les parece? Bien, saludar antes a Jorge Lina, a Paco en la Promesa, a Ramirito y a Oscar, su papá, allá en el Águila, al Correntino Saltíbar en Pozo del Molle, Límites con Córdoba, Eliseo Molina, María Rosa, establecimiento del Bagual también, allá en la Promesa, en Hicha, al amigo Canilón, en el Alto Barril, a Tato Sepúlveda, a la gente del Chubut también, de Sacalana Chubut, Albertito Cayunao en la zona de Talagapa, a Josecito Canilón también, a Tonito Salazar, ahora está Ramón Mexía, saludar también a Américo Ángel, a Acacias y Nuestra Tierra, a los hermanos Pilquimán también en el Cerro Corona, también a la familia Quiñelaf, Carrigual en la Meseta, Sergio Millaqueo allá en el pie de la Meseta en Treneta, Embajada Blanca, Domingo Aguilar también, en Aguada del Corral, Santos Riquelme también en Chaiful, Norma Torres, establecimiento Don Eusebio. Saludos ahí a Mario Coria también, la gente que trabaja en establecimiento Millaqueo, allá en el pie de la Meseta en Treneta, Embajada Blanca, Domingo Aguilar también, en Aguada del Corral, Santos Riquelme también en Chaiful, Norma Torres, establecimiento.

grande. A mi amigo Nicolás Chico en La Soledad, gracias amigo por el video, gracias por los videitos que me están enviando. Adrián Torres también, saludo grande a mi amigo Adrián. Por acá estamos fogoneando, pásate alguna milonguita de Marcelo Marín, me pide. Bueno, escuchamos un chamamecito, añorando en mi pueblo, los de Cabral para Cachimba, Payacoy también. Y ahí nomás metemos el Colorado Sangre de Toro para Adrián. De Marcelo Marín, los de Cabral.

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Bien, bien, bien, el Colorado Sangre Toro. Ahí pasaba la música de Marcelo Marín para el amigo Adrián, que está en la sintonía. Saludo grande, Adrián Torres. Saludar también a Cristian Rivero. Bien, que también está en la sintonía. Belito Maldonado. Esteban también, el Manganeso. La familia Fernández. Ahora le podés pasar un tema para mi papá Héctor Fernández y Martín Domínguez, que está en establecimiento El Manganeso, pasado una milonga. Yo vengo de gente humilde. Bien, estamos cerrando la primera horita de Tradición Argentina. Y bueno, vamos a cerrar con este tema entonces. Yo vengo de gente humilde. Ya regresamos con la segunda horita de Tradición Argentina.

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3: A Carlos La Rosa, pajarito. Sacar con urgencia la manada que anda dentro del cuadro, ya que se está quedando sin agua el tanque. Firma José León. Para Luis Pérez, que si negocio el caballo, que le tenga la plata o le avise por este medio, así él va a buscarlo. Mañana martes 9 se realizará visita sanitaria en zonas de Tapiluque y Laguna Huaracán, Hospital Sierra Colorada. Para Lanzan y Yeu se le comunica a César Vera que tiene los turnos médicos en General Roca los días lunes 22 y martes 23 de junio. Debe estar antes en el pueblo. Firma Marcela. Para Bustos, que el día martes le pasan a dejar una garrafa y un garrafón a última hora. Firma Juli. La parroquia Sagrado Corazón comunica el horario de las celebraciones por el 26 aniversario de la partida del Padre Stablum. Estará presente el obispo de Bariloche. El sábado 13 de junio en Ramos Mejía, en la Capilla Virgen del Rosario a las 15 horas y en Sierra Colorada, en la Capilla Santa Teresita a las 18 horas. El domingo 14 en Menucos, fiesta patronal en el templo parroquial a las 11 horas. Firma el comunicado Padre Gustavo Tartaglia. Para Enrique Chiquichano del Caín, José Canilón le hace saber que está con tratamiento médico, pero no se encuentra internado. Para Vicente Figueroa y César Vera, para ver si pueden sacar al toro pasado mañana, miércoles 10, firma Ricardo Moyano. Para los pobladores de El Caín y zona aledaña, se le comunica que el día miércoles 10 de junio se estará brindando atención médica, odontología y psicología en la salita de primeros auxilios. Se solicita sacar su turno para una mejor atención. Firman agentes sanitarios.
4: Para Julián Carrigual, Alan le comunica que si está en la señal, por favor llamar. Para establecimiento La Norma, Hugo Millamam, su esposa Felisa Mesa, le comunica que llamaron los chicos y andan muy bien. Desde la Comisión de Fomento El Caín comunican que está disponible para retirar la leña y garrafas del Plan Calor 2026. Los beneficiarios deberán presentarse con DNI. Para Abel E. Pulev, Andrea le comunica que llegaron bien ayer. Cuando pueda, comunicarse a la central que tiene mensaje. Para Víctor Neculpan, de establecimiento Pozo de la Oveja, Félix le comunica que a la tarde va con el personal.